0: felicidades, que estás en lo más alto de la lista de la radio, Melendi.
1: Pues ¿qué te voy a contar? Un orgullo, un placer, y la verdad que tan agradecido a ti y a la gente que me queréis tanto ahí, que siempre me cuidáis y siempre me ponéis en unas posiciones que no sé si merezco.
0: Hombre, por supuesto. Además, aquí te decimos como tú, nunca te dejaré solo, nunca te dejaremos solo, Melendi, es que eres muy grande y muy querido por el público.
1: La verdad que he tenido mucha suerte y doy gracias a Dios por ello. Pero bueno, sin personas como tú, que me bancan, en las buenas y en las malas, esto no se conseguiría, y sobre todo sin la gente. Gracias a todo el mundo por ahí por el sur. Nos vamos a ver muy pronto por allá.

tenemos el pistoletazo de salida con Lola Tuduri, que así vamos conociendo a esta joven artista. En el buen rollo, la buena onda de los atlánticos, con un momento que es infinito.

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Antonio José, Cali y el Dandy, anda, me obligaste a quererte. Y sin tú obligarte a obligarme a mí a quererte a ti. Fíjate qué cosas y qué galimatías me acabo de inventar. Bueno, vamos a salir de esta con un baile el que nos proponen Ana Mena y Lola Índigo. Patito a...

aire puro oxígeno, el que nos trae Álvaro Soler, que nos sienta muy bien, pues eso, para no quedarnos amodorraos. Nos desperdazamos un poquito, nos apasionamos, tomamos la energía ahora de Manuel Carrasco en este O Si Pudiera.

maravilloso aprendizaje en Dona con Sergio Dalma y Andrés Ceballos. 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

es lo que yo te deseo. Buena suerte, que todos tus proyectos se hagan realidad y vaya todo genial con Pedro Capó. ¿Cómo te llamas? Ya sabes que estamos en contacto a través de @canalfiesta, @carmenfiesta. ¿Qué tal si nos quedamos ahora con David de María, que desde Jerez de la Frontera lleva toda una vida dedicado en cuerpo y alma a la música?

buenas noches. Comenzamos nuestra cuarta hora juntos en esta madrugada, la del 29 de septiembre de 2026. Soy Carmen y es un placer estar contigo. A todos los amigos que vais al volante, con el camión, el autobús, el coche, mucha precaución, por favor, en las carreteras andaluzas y a disfrutar el viaje mientras que escuchas a Alejandro Fernández con Me dediqué a perderte.

11 historias sin piano, feliz que nos dio a conocer a Pablo López. Suplicando amor, ya te lo dije antes, nada de suplicar, ¿eh? El amor siempre se da, se otorga, se comparte, se vive y está en el aire. Y en este puntito de locura maravillosa que nos proponen Junior y Juanfe.

con todo ese cariño que dicen, ay, mi niña del sur, Melón Diesel, cariño que está en las ondas, que está en las canciones, que está en la compañía que nos hacemos tú a mí y yo a ti, y en esta propuesta sofisticada y elegante de Malva y Esau, México.

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1: Hay situaciones en las que es muy difícil ver hacia dónde vas o qué quieres, ¿sí? Y en ese momento tienes que darte espacio y tiempo, y a lo mejor pues tomas esa decisión. Me fui para volver y hacerlo con más fuerza y con determinación. Bebe, aquí en tu canal Fiesta Radio. Vamos a quedarnos ahora con Alejandro Astola. Y si tú quisieras y tú quieres compartir conmigo este tiempo de radio y música hasta las 4, pues yo lo celebro.

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era mala, mala, mala. Habría que escuchar también la versión de ella. Siempre hay que escuchar las dos versiones, siempre. Y a alguien nos encanta escucharlos, a Marc Anthony y a Luis Fonsi, que ya ha tomado su decisión. Llegar a ese punto a veces es lo más complicado. Él lo tiene decidido y se despide.

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artistas de Cádiz como J. Cabello y El Barrio, yo te digo hasta mañana. Ha sido un placer compartir contigo estas 4 horas de música de madrugada. Espero que pues sigas pasando una noche estupenda, te quedas con Canal Fiesta, con la música, con toda la programación. Y lo dicho, mañana a las 12 de la noche volvemos a encontrarnos aquí si tú quieres. Un beso de Carmen Benítez.

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3: ¿Cómo se llamaba la canción esta última que sonó?
4: ¡Chocobón!
3: No.
4: ¡Chocobón! Me encantaba no. El chocobón, tío.
3: Cuerpo tumbado, que es lo que tendría que yo tener ahora. El cuerpo
4: estás
3: tumbado.
4: Estás cansado, ¿no?
3: Oh, ¡oh, qué fin de semana más loco, tío!
4: ¿Sí lo has dado todo o qué?
0: En el capítulo de ayer de Hoy no salimos del fiesta.
4: Al que habría que meter en la cárcel,
3: sí,
4: es al que inventó la funda de almohada con solo una entrada.
3: Sí.
4: No entiendo el motivo. Con lo fácil que es cuando son entrada y salida, ¿no?
3: Vamos ahora al 24 de septiembre, ¿vale? De 1879.
4: Pues un señor llamado Marcelino Sanz de Sautuola regresa a la cueva de Altamira acompañado de su hija de 8 años en ese momento, que se llamaba María Sanz, en busca de rastros de asentamiento humano. Mientras él busca por el suelo, su hija se fija en las pinturas rupestres situadas en el techo de la cueva.
3: Que antes llegarían para pintar el techo, ¿no?
4: No, se subían encima de uno de otro.
3: Conga está herida.
4: ¿Sí o qué?
3: Se para, cuando tiene que hacer marcha atrás, se para. He estado leyendo y...
4: ¿Y te han dicho que...?
3: Tiene una rueda fallecida.
4: Pues comprar una rueda.
3: Claro, tengo que cambiarla, pero... Uf.
4: Te da perezón histórico.
3: Sí. Ah. Todos los días pienso, pide la rueda ya, tío.
4: Claro.
3: Venga, si está, la has visto, la has encontrado en Amazon. No es cara, pídela, pues siempre se me olvida. Y ya tengo de hace medio año parada allí.
4: Pues eso te quita mucha cosa.
3: Ya ves. Mm-hmm. Vamos. Lo puedo comprar ahora, para que no se me olvide.
4: No, ahora no.
3: El lunes vamos a hablar de productos que se venden.
4: Establecimientos,
3: restaurantes, charcuterías, droguerías.
4: Establecimientos, vamos.
3: Comercios en general o productos.
4: O productos.
3: Que lleven tu nombre.
4: Por ejemplo, te llamas Proper, pues viste el Proper. Una vez te has encontrado diciendo, no tengo calcetines, y has pensado, bueno, voy a bajar a la bolsa de los calcetines, sí, disparejo, claro, y busco dos similares. Que no son gemelos, que son mellizos. Y yo esto me lo pongo, sí, ya, sí, no sé, que hay un accidente.
3: Si son gris y gris y son bajos, de esos
4: dentro,
3: que no se ven, ¿no?, con los tenis.
4: Para adentro.
3: Claro. Me da igual que uno sea gris, sí, Adidas, sí, y otro gris...
4: Entre eso y pintarse el pie con camfor. Voy tanto,
3: ajá,
4: ¿vale?, que me conozco ya al personal.
3: ¿A dónde?
4: Al supermercado, y los saludo. Ah, y me, sí, saludan. Hola, hola.
3: De vista los veo, pero no entablo conversación,
4: no,
3: ni saludo.
4: No, conversación no, yo saludo solo.
3: Pero eso no es conocerlo.
4: Hombre, pero te sonríen. Hola, hombre,
3: yo
4: hola.
3: Yo cuando llego a la caja...
4: Mira el mixtor. No, vea cómo está, macho.
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3: También me pregunto, ¿hay gente que todavía usa el mixtor?
4: Hombre, ¿por qué no?
3: Sí, sí, supongo. Que como ya hay tan... Es que como...
4: Hay mucha variedad.
3: No, hombre, el Fairy un poco absorbió el mercado de repente, ¿no? El Mistol se quedó ahí en una esquina diciendo, pero si yo era el...
4: Un saludo a los amigos de Mistol que han venido a vernos hoy en el programa y se están yendo ahora.
3: Pues, hola a todos, ¿eh? ¿Qué tal? Espero que vuestro fin de semana haya sido algo...
4: maravilloso.
3: Más relajado, ¿no? Que el nuestro. Bueno, que el mío en particular, porque el tuyo no sé cómo ha sido. Ha sido como ha sido. Bueno, sí, tú creo que también
4: yo has tenido
3: lo tuyo y lo del inglés.
4: Fiesta loca y luego trabajo loco. De todo he tenido.
3: Pues por eso venimos cansados. Es que no paramos, claro, los fines de semana. Así, sí, no, sí, podemos, así no podemos.
4: Con bueno, lo pues, bonito que es quedarte como congelado en, sí, el tiempo en el salón de casa, ¿eh? Un domingo.
3: Descarado.
4: Y de pronto decir, anda, a mediodía a comer. ¿Eh? Pues no.
3: A mí el domingo me está desgustando cada vez más, tío.
4: ¿No te gusta el domingo
3: ya,
4: ahora?
3: Cada vez. Mira que antes no me importaba, ahora no me gusta mucho. No sé. Bueno, buenas noches a todos y a todas los que estáis escuchando Canal Fiesta y que os incorporáis y que vais a estar ahí con nosotros hasta las 12 de la noche, que estaremos aquí en el Fiesta y también en Twitch y en YouTube, en streaming. Además de nuestra página web, que también puedes vernos y escucharnos en hoynosalimos.es. Además, ahí hay un chat para participar. ¿Y qué queremos esta noche? Pues ya lo hemos adelantado un poquito en lo que es el resumen del último programa. Lo que queremos es que nos contéis establecimientos que os habéis encontrado con el nombre vuestro o de algún familiar cercano, vuestro padre, bueno, se os ha hecho ilusión.
4: Amigo, un amigo.
3: O algún producto que habéis encontrado en, yo qué sé, en algún mercado, habéis dicho, anda, patatas Antonio, yo me llamo Antonio.
4: suena la música y bailas alrededor de Patatas Antonio. Viene la policía y te detiene por escándalo público porque te desnudas.
5: Lo típico, vamos.
3: ¿Ya puedo?
5: Sí.
3: Sí, pues eso, lo que estaba diciendo.
4: Para eso sigo yo.
3: 616-185-185. Nuestro WhatsApp directo para participar y contarnos. Antes, repaso, llega el número uno.
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3: Pero esta semana en el 5, en el top 50 del Fiesta, está Alejandro Bejarano con Carretera. En el 4 está Es Mejor, el ex número uno de la semana pasada. No, la semana pasada no, fue Gato Ventura, que fue la Marta. Pero este sí fue número uno hace dos semanas. Es Mejor, de Gato Ventura. Cuidado, cuidado, cuidado, que se cuela en el top 5 esta semana Foodless, una de las novedades, Mónica Naranjo. La Plazuela vuelve a subir en la lista y se pone en el 2, ya fue número 1. Han estado en el Muakfest de Granada este fin de semana los de La Plazuela tocando. Psycho y algunos más. ¿Y quién es el número uno?
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3: Pues se ha hecho con el número uno del Fiesta del Top 50, Veneno y Arena,

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0: Pues todo preparado para empezar. Vamos con los titulares, que es lo primero siempre, siempre, siempre, siempre, siempre lo primero. Bueno.
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3: Pero primero saludamos y luego al resumen.
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0: Pero hay que empezar resumiendo lo que ha pasado en este 28 de septiembre, en este lunes 28 de septiembre, ya a punto de acabar septiembre, a punto de que venga ese mes de octubre. Octubre mola porque hay puentes y no es como noviembre, que es un mes, no veas.
3: Noviembre es chungo, ¿verdad?
0: ¿Verdad?
3: Pero luego viene diciembre.
0: Eso sí. Que noviembre es, por eso está ahí en medio.
3: Es festival. Claro, porque es que si no, en cualquier otro sitio nos hubiéramos extinguido de tristeza.
0: Pues eso es lo que vamos a hacer, extinguirnos. Lo del fin del mundo. Actualización. Primer titular.
4: Bruselas advierte de lagunas en la defensa de la Unión Europea y pide más esfuerzo en el rearme frente a Rusia. ¿Hola? ¿De verdad, Bruselas?
0: Que digo yo que estos que llevan la defensa de la UE, a lo mejor si estos se lo callaran y lo hablaran entre ellos,
3: claro,
0: internamente, no
3: ¿qué
0: le daban
3: necesidad?
0: No le daban pie a Rusia y decir, tienen lagunas en defensa. Claro. Lo están diciendo.
3: Claro, ahora saldrá uno y dirá, ¿y dónde tienen las lagunas? Soy de Segovia, dígamelo.
0: Yo como estratega así amateur.
3: Sí, sí. Así callaico.
0: No es que sea un estratega militar así.
3: Claro, pero estas cositas es mejor guardárselas.
0: Claro, pero no sé. Bueno, segundo titular, os lo dije.
4: La extraña segunda vida del Compass Disc, el formato que nunca murió del todo. Necesitamos objetos que nos anclen a nuestras aficiones, dicen los compradores. Distintos informes señalan un repunte en la venta de discos compactos, tal y como sucedió hace unos años con los vinilos.
0: Agochas y reviento a tu lado.
4: El 14º vuelo de la prueba del cohete Starship de SpaceX comenzó con éxito este lunes 28 de septiembre y por primera vez consiguió entrar en órbita.
0: Así estaban en Caño Cañaveral.
4: En Caño, sí. Sin embargo, la misión ha terminado antes de lo previsto. Vaya. Con una explosión tras el amerizaje. Sí, la explosión fue visible en la transmisión en directo de la compañía.
0: Tienen problemas con esos cohetes los de SpaceX, ¿eh?
4: Arriba van bien, pero para abajo...
0: Pero la pregunta es, ¿cuánta pasta llevan en destroce de cohetes estos?
3: Bueno, lo tienen asegurado y el seguro está que no. Dicen, madre mía, van a lanzar otro.
0: ensayo, error, sí, pero sí, esto sí. Es error, alguna
3: no,
0: vez.
3: No, hombre, pero dicen que ha sido un éxito.
0: Vale, bueno. Si tienes moto...
4: Entérate bien de cómo hay que ir a partir de ahora vestido, tú y tu acompañante. A partir del 1 de octubre serán obligatorios guantes y calzado apropiado. Conducir una moto en chanclas, sandalias, zuecos o descalzo queda terminantemente vetado y tu acompañante tampoco puede ir en chanclas. Lo bueno es que se va a poder circular por el arcén en determinadas circunstancias de tráfico. Vamos, que busques lo que hay, no vayan a darte un disgusto.
0: Que también puede tener su disgusto. El típico que dice, bueno, hay caravana, voy a mear. Abre la puerta y tú vas por el arcén, ¡bum! Todo tiene sus pros y sus contras. Sí. Vamos con los deportes.
4: Pues en fútbol España está jugando la Nation League, la clasificación o lo que sea ya que están jugando, porque yo ya me admito que me pierdo.
0: Nation League, Nation.
4: Sí, pero no sé qué es exactamente.
0: Además ahora ahí creo que hay 4 partidos del tirón, por eso
4: sí,
0: han
4: de
0: parado
4: momento,
0: tanto y están que entrinan los clubs y las ligas,
4: claro, claro.
0: Y los jugadores también.
4: Claro. Trinan pero cobran al mismo tiempo. De momento el primer partido, que fue hace un par de días, se lo ganó a Inglaterra, en Inglaterra por 2-3 y mañana juega contra Croacia aquí en Sevilla.
0: Sí, en el estadio de la Cartuja, ahí.
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0: Ya que hemos dado los titulares de lo último que ha pasado en el día de hoy, bueno, más o menos. Han pasado más cosas, pero bueno, nosotros...
3: A las 10 si no te has enterado de lo demás, de la verdad,
0: claro,
3: que
0: sí,
3: ya no
0: nosotros
3: quieres enterar.
0: Te damos unos titulares un poquito así, más like, ¿no? Más para que no te enfades más, macho.
3: No te enfades, que a las 10 ya...
0: Vamos a ver qué pasó un 28 de septiembre. Estamos metidos en nuestro condensador de flujo, en el DeLorean.
3: ¿De verdad vas a teclear? Sí.
0: Vamos a ver qué pasó un 28 de septiembre.
3: Sí.
0: Del 48... AC, antes de Cristo.
4: El rey Ptolomeo XIII manda asesinar a Pompeyo el Grande, recién llegado a Egipto. Lo que viene siendo que no te reciban con los brazos abiertos.
0: No.
4: No termina la cosa bien tampoco para Ptolomeo, ¿eh? Se lió una gordísima por eso.
0: Pues tal día como hoy, un 28 de septiembre, nos metemos en nuestro DeLorean del tiempo para ver qué pasó el 935, ya después de Cristo.
4: Pues más gente que no se lleva bien. El rey Boleslao I de Bohemia asesina a su hermano, San Venceslao.
0: Es una manía de asesinar.
4: Lo de los hermanos, sí, ¿verdad?
0: No, pero de asesinar, da igual. Sí, sí, sí. Una época un poco convulsa. Es mejor pasar desapercibido.
4: Claro.
0: Oye, que vas a ser el próximo rey. No. ¿Qué va? ¿Para qué? Yo no sé hacer eso.
4: ¿Que vas a dirigir? Que no.
0: Que suspendí primero de rey, segundo de rey, repetí tercero de rey.
4: Efectivamente.
0: Que va. Bueno, vamos ahora al Gran Reino Unido, porque allí el... vamos a París primero, porque allí en Francia el 28 de septiembre de 1889...
4: Estoy del teclado. Bueno, la primera conferencia general de pesos y medidas define la longitud de un metro como la distancia entre dos líneas en una barra hecha con una aleación de platino con el 10% de iridio, medida al punto de fusión del hielo, la que liaron para pillar lo que es un metro. Ya. Porque hasta entonces era un cachillo, tres palmos, cuatro estos, ¿sabes? Dos dedos. Que todavía se usa, lo de los dos dedos.
0: 28 de septiembre de 1928. Ahora sí estamos en el Reino Unido.
4: Y es una cosa muy importante porque el bacteriólogo británico Alexander Fleming descubre la penicilina.
0: Salvó a partir de ahí un montón de vidas que antes se iban así, pop, y nadie sabía cómo combatir.
4: Y llegó Fleming y dijo, tranquilos, que traigo yo aquí una cosa.
0: Bueno, vamos a terminar porque...
4: Alexander, ¿dónde vas? A descubrir una cosa.
0: Fíjate que hoy es el aniversario del 28 de septiembre de 2008, cuando, precisamente...
4: SpaceX se convierte en la primera empresa privada en dirigir un cohete aeroespacial, el Falcon 1, hacia la órbita de la Tierra. Probablemente también petó. No lo tenemos confirmado, pero vamos.
0: Es posible. Hoy es el Día Mundial de...
4: contra la rabia, la enfermedad. No lo que rabia Elon Musk cada vez que peta uno de sus cohetes.
0: Pues precisamente hoy, no sé por qué, tío, tengo una aplicación de inversión en bolsa. Vete a saber. Y me dice, ¿quieres que te haga...?
4: Nos corrigen una información, porque hemos dicho la cartuja y dice David... Edu, España juega en el Sánchez Pizjuán.
0: ¿Ah, sí?
4: Sí.
0: ¿No juegan en la cartuja?
4: No, pues
0: siempre
4: juega
0: allí.
4: Pues esta vez
0: estarán de conciertos. Estos son conciertos o fútbol.
4: David.
0: Vale. Bueno, ahora juega el Betis. Tampoco puede haber muchos conciertos. Aunque el Betis ahora no juega, porque si juega España no juega el Betis.
4: Claro.
0: Bueno, a ver, es que le estaba diciendo que estaba diciendo, tío. Me has cortado y ya. Pues que mi cerebro, ¡boom! ¡Bam!
4: Ha hecho boom.
0: ¡Bing! ¡Bom! Ya no sé por dónde iba. Bueno. Eso, que tengo una aplicación,
4: de
0: un banco que me ha dicho, ¿quiere usted que le haga una cartera de inversiones interesantes para invertir? Y yo, que soy un cachondo, digo, venga.
4: Cuéntame.
0: Cuéntame.
4: Tengo 72 euros.
0: Sí. Tengo 37,40.
4: Así que cuéntame.
0: Y SpaceX era la primera, ¿eh?
4: Sí, claro, alguien tiene que pagar esos petardazos.
0: Y Apple eran de las dos más... cotizadas en los últimos días, vamos.
4: Pero con 72 euros...
0: Que Apple han metido un multón ahora de 5.000 millones.
4: ¿Con 72 euros puedes invertir?
0: No. Tienes que comprar al menos una acción y a veces yo creo que hay un mínimo de acciones. Y la acción de SpaceX está en 320 y pico dólares, una.
4: Entonces, la sección que pensaba hacer a partir de la semana que viene, nos jugamos el dinero hoy, nos salimos, pero con 100 eurillos, de meter en bolsa a ver cómo nos va, ¿la podemos hacer o no?
0: Hombre, sí, pero con valores más del IBEX, más baratillos.
4: Más chungos, ¿no?
0: Claro, sí, de España.
4: Calzados La Parrala y cosas así, ¿no? Bueno.
0: Porque sí.
4: Pues igual empezamos la semana que viene esa sección.
0: Ponga ahí lo que vale ahora la acción de SpaceX. Ponlo, a ver lo que vale. Ya ponemos música,
4: Un segundillo, Acción,
0: Lola Índigo preparada. Lola Índigo preparada.
4: Hola, Lola, un segundo. Ana Mena ¿cuánto vale la...? He puesto cuánto vale Ana Mena, no me disperses. Acción de SpaceX, por ejemplo. Pues no vale mucho. $145. Pues, vamos, no vale mucho.
0: Entonces era la de Tesla la que me han puesto. Era una de Elon Musk.
4: Pero también te digo, ha pegado un petardazo para abajo importante, ¿eh?
0: Ah, por el petardazo del
4: Ha bajado $2. Yo no valgo para esto. Ya me he puesto de mala uva.
0: Era Tesla. $357.
4: Pero que yo no valgo para invertir.
0: Y hoy ha bajado un 3,94.
4: Tú fíjate que no he invertido nada todavía y ya me ha molestado perder 2 euros.
0: Es que
4: $2.
0: La bolsa de Nueva York hoy es que ha pegado un bajón importante. Un bajón. Y lleva bajando Tesla, pues, bueno, es que esto es por hora, todo el día, desde las 10 de la mañana hasta las 4 de la tarde.
4: Dice David.
0: Sabemos que os interesa, lo sabemos.
4: Dice David, a ver si va a ir la gente a la Cartuja a ver el partido y se va a encontrar con el estadio cerrado.
0: Perdón, ha sido por la inercia de que siempre.
4: Por la emoción del momento.
0: Sí,
4: es. Es nuestro primer programa y. Estamos nerviosos.
0: Bueno, aquí escuchando contigo, hoy no salimos del fiesta.
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0: 25 a 85 pavos.
1: Eso que me ahorro.
0: El España-Croacia, pero ya no entra.
1: Ah, pues eso que me ahorro.
0: Así que no te esfuerces, vamos.
1: Que no te he contado, está a punto de matarme.
0: ¿Qué has estado a punto de matar?
1: De matarme. A Málaga, lluvia.
0: Ah, bueno, sí.
1: Vale, yo aparcado, yo aparco donde siempre. Y entonces tengo dos opciones de donde aparco. O ando como 300 metros y llego a la radio. O hay un pequeño desnivel de tierra.
0: Sí, aquí atrás.
1: Me dejo caer por el desnivel de tierra andando. Y sin problema ninguno. Vale, entonces esta mañana he bajado. Todavía no había llovido mucho, vale. Y ahora cuando yo subo, o sea, cuando voy a esto, veo que está un poco húmedo, pero digo, ah, esto aguantará. A mitad de subida, la tierra ha dicho, baja, ¿verdad? Y yo, no, no, subo. Y la tierra ha dicho, no, no, baja, ¿verdad? Con lo que, dando pasos para atrás, diciendo, verás tú el espectáculo que voy a montar. No me he matado de milagro.
0: Madre mía.
1: Que lo sepas.
0: Bueno, no sé cómo ha ido por ahí por el resto de Andalucía, pero aquí ha caído allá. Hoy 50 litros aquí, en el sur de la comunidad autónoma, aquí en la Costa del Sol. 50 litritos que vienen muy bien para refrescar.
1: Hombre,
0: aunque no ha refrescado nada, hay un sopor de calor y de humedad.
1: Y si tienes sed, te viene también muy bien. Dice Francisco cosas de ya de del tema. ¿Quieres
0: allá
1: escucharlo?
0: Venga, va.
2: Buenas noches.
1: Hola.
2: Desde los barrios.
0: Venga.
2: O bueno, yo es que me llamo Francisco.
0: Sí,
2: y,
0: vale.
2: A ver. Hay muchas marcas y cosas, Paco, Disco, tenemos mucho diminutivo. Pero aquí la gracia es que a mí me llaman Pachi.
1: Pachi.
2: Y mira que soy de Málaga. Aquí la gracia la tiene que mis colegas cada vez que van a Granada hay una tienda de juguetes para mayores, vamos a dejarlo en eso, que se llama Pachi.
0: Adiós.
2: No sé, no hay año que no tenga esa foto en mi galería.
0: Los amigos.
1: Juguetes Pachi. ¿Vale?
0: Todos los años dando por ahí, dando por saco de que se haga la fotito en Pachi.
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1: Y además no es el único, porque tenemos ya dos o tres mensajes, ¿vale? No es el único que son sus amigos los que lo putean un poco. Por ejemplo, Carlos dice: yo no es que conozca a uno, es un problema personal y tener amigos muy capullos. Cada vez que uno va al supermercado a sus compras, se mete en la sección de limpieza y me mandan un selfie con el puñetero Don Limpio porque yo soy calvo. O sea, sus amigos.
0: Ya no es solo el nombre, es, no, no. Es hasta la imagen del
1: producto. Sí, sí,
0: la imagen del
1: producto. Pero van al supermercado y dicen, ay, el Don Limpio, foto, y se la mandan, macho. Cambia de amigos. Buah, nada. No.
0: Yo he hecho algo.
1: Eso está bien.
0: Preparando,
1: tío,
0: el programa de hoy. Y se me ha ocurrido buscar establecimientos con el nombre de cada uno del equipo de Hoy Nos Salimos, pero un poco relacionado con lo que a uno le gusta.
1: Con lo que a uno le gusta.
0: Sí. Por ejemplo, vamos a, yo qué sé, no lo he conseguido con todos, también os lo digo, ¿eh? Pero, bueno, contigo lo he tenido fácil.
1: A ver.
0: Por ejemplo.
1: Sí, un club de lectura, ¿no? A lo mejor.
0: Contigo
1: algo de ajedrez.
0: Empezamos la serie de establecimientos que llevan el nombre de algún miembro de este programa, de algún miembro del equipo de este programa. Empezamos por JJ. Reels, de una banda que iba a tocar a Granada a...
5: Estamos de camino a Granada con...
6: ¡Granada Time!
5: La Mamba Negra, Julia Cray, el aparato.
6: Y atrás, ¿quién hay atrás?
5: Ay, perdona, Jorge, cariña.
0: Jorge no cuenta.
5: Bueno, Jorge
0: no.
5: Vita, Mamba Negra. La usuaria. Nos vemos esta noche en la taberna JJ
0: a las
6: 8:30.
0: No ir, que esto no es para hoy, que esto es un reel de hace tiempo. Taberna JJ, primer establecimiento encontrado con el nombre de alguno de la de alguno del equipo. Y hombre, una taberna creía que era algo bueno, que podía identificarse con tu personalidad, ¿no? No sé.
1: Una taberna, ¿no?
0: Sí,
1: ahí, no. A eso he quedado, ¿no?
0: Bueno,

0: nada que se llame Marina Benítez. Pero luego he pensado, a Marina le gusta el surf. Le gusta hacer clases de surf, en academias de surf. Y digo, seguro que hay alguna academia de surf que se llama Marina. Efectivamente.
1: Sí. Pensábamos que abrir una nueva escuela iba a ser la parte difícil, pero nos equivocábamos, porque lo complicado vino después. Después de más de 40 años
0: aquí una,
1: de la playa, muchísima gente...
0: Un pique se marca el colega, así.
1: Solo está allí. Y claro, cambiar eso cuesta muchísimo. Además, la Marina no iba a ser otra escuela más. Aquí queríamos...
0: La Marina no iba a ser otra escuela más. Hemos encontrado la escuela de surf, ¿vale? En Alicante, que se llama La Marina, como Marina Benítez.
2: Y también está Muebles Benítez.
0: Bueno, también, no se me había ocurrido. Pero es que los muebles a Marina le mola más el sur.
2: Bueno, pero tendrá que tener algún mueble en casa.
0: Que los muebles. Luego seguiremos, ¿vale? No ha sido fácil, no ha sido fácil. No ha habido ninguna librería que se llamaba Puri. Es que no pega, librería Puri. Bueno, lo mismo hay alguna papelería Puri. Pero yo veía más esencia de Puri, una librería. Pues no lo he encontrado. Pero he encontrado algo que creo que podría estar dentro de su personalidad. Las 10:30 de la noche. Esta noche lo que queremos es que nos contéis tiendas, establecimientos o productos que llevan vuestro nombre y si hay cachondeito, si no hay cachondeito, etcétera, etcétera, etcétera, etcétera.
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2: Libros Puri existe.
0: Ah, sí, libros.
2: Libros Puri.
0: ¿Ah, sí? ¿Dónde?
2: Sí, sí. Y libros de Puri.
0: ¿Dónde?
2: Sí, sí, bueno, pues yo qué sé.
0: Pero no hay un reel seguro para...
2: No, reel no hay.
0: Pues eso.
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2: Bueno, pues ya estamos. Oye, ¿te acuerdas que dimos la noticia de Angelina Jolie que quería vender su mansión?
3: Sí.
2: Pues la ha vendido.
3: Eso está bien.
2: ¿Te acuerdas que dijimos las dimensiones, las habitaciones y los cuartos de baño? Aquel día, bueno, pues eran 1000 metros cuadrados, 10 baños, 6 habitaciones.
3: Te puedes perder ahí.
2: Una finca de 8 hectáreas, en fin. Que se puso a la venta, creo recordar, en 30 millones, pues la ha vendido, pero ha tenido que rebajarlo.
3: Bueno, eso siempre se regatea un poco, siempre te piden un poco más.
2: ¿Es el principio del fin de la especulación con las mansiones?
3: A mi madre le han intentado vender un coche de segunda mano y el tío la ha intentado rebajar. Pero claro, le hemos dicho, es que no entra la marcha atrás. O sea, es un coche que solo servía, era barato, pero solo servía para ir para adelante. Claro, entonces eso no, la casa de ella estará mejor, supongo, ¿no? ¿Qué va a hacer ella?
2: ¿Quién?
3: Angelina.
2: No, la ha vendido.
3: ¿Pero y va a hacer algo con el dinero? ¿Se va a comprar la casa?
2: La compró prácticamente, lo que ha hecho es... ella la quiere vender por 30 millones. Le sí. costó 24 y medio.
3: Bueno.
2: ¿Vale? Pero al final la ha tenido que vender en 24 y medio. No le ha ganado nada. Pero bueno, ha recuperado la inversión, ¿no?
3: Sí.
2: No sé, no sé.
3: No creo yo que...
2: Yo no estaría tan triste. Que sí. No sé. Estoy viendo la foto y la piscina tiene fuentecitas así.
3: ¿Cómo? Hombre, por 24 millones tiene que tener fuentecitas y de todo, y delfines.
2: Pero está el jardín está un poco en desnivel, ¿eh? No está.
3: Ya no la quiero. Ya no la quiero.
2: No es el típico jardín muy
3: recto.
2: Recto, ¿no? Está como así, es como una especie de medio.
3: Un bosquecito, porque será un bosquecito.
2: Medio colinilla, césped así hacia abajo. Y abajo está la piscina, que sí está más o menos.
3: Con lo que es un rollo, porque cuando te bañas tienes que subir la colina para poder ir a comer,
2: sí,
3: ¿no? Ya no la quiero.
2: Para claro. Te bañas y tienes que subir una escalera y luego un caminito ascendente hasta la casa que tiene otra escalera para meterte en el primer piso. Un desastre, vamos.
3: No.
2: Yo por eso no la compré.
3: No vale ni 15, ¿eh?
2: Yo fui y le
3: dije, se hubiera dicho, Angelina, ni 15.
2: Ni 15. Un millón.
3: O me allanas esto o no...
2: Un millón le doy.
3: Bueno, cosas.
2: Venga, allá,
3: Lorena dice, en televisión veo Galería Lorena, exposición de cuadros.
2: Bien,
3: ¿vale?
2: Bien.
3: Yolanda tiene, dice, yo tengo mi rinconcito de Yolanda, pero es mío, así que no vale. Claro que vale. Si en tu negocio le has puesto tu nombre.
2: De hecho, yo tengo un reel de uno que sacó su propia marca de ropa con su propio nombre. Tenía una marca de ropa con otro nombre, así raro, y un día decidió que era una ropa más informal, bueno, ahora lo contará él. Y luego un día sacó una línea de ropa más elegante que llevaría típico, su nombre, ¿no? Porque él es elegante, digo yo. No sé.
3: Y Manolo, nos mandan también Manolo Costa New York, que es una sofisticada sastrería en Manhattan. Que hace trajes a medida. Manolo Costa New York.
2: Están los zapatos Manolos famosos.
3: Los Manolo Blahnik, ¿no?
2: Que esos valen un dineral también.
3: Nos dice Yossi que Angelina Jolie está dejando Los Ángeles para irse a vivir a Vietnam.
2: Sí, es cierto. Lo pone en la noticia, pero ya me ha parecido un poco demasiada información sobre Angelina Jolie, que
3: no,
2: tampoco nos cae tan bien.
3: A mí sí me cae bien Angelina Jolie.
2: Era por meter un poco de...
3: No me cae mal, no. Bueno, ni bien ni mal, tampoco.
2: Claro, yo,
3: al no conocerla.
2: Al haberla tratado tan poco.
3: ¿A ti los actores te caen bien o mal? ¿O no te caen? Como no los conoces, digo yo, ¿eh?
2: No me caen.
3: O por los personajes hay algunos que te caen bien.
2: No,
3: el de Juego de Tronos, el chaval que hacía
2: no
3: de rey.
2: No he visto.
3: Bueno,
2: Juego
3: pues
2: de
3: había
2: Tronos.
3: Uno que era malísimo, un chaval jovencito que se llama, era Joffrey, que fue rey. Y el tío hacía todas las barbaridades que tú te puedes imaginar. El tío, eso era de primero de Joffrey. Y se lo cargan, además de una forma chunguísima y tal.
2: Y te alegraste.
3: Y bueno, primero te alegras, pero es que además la leyenda contaba que el tío dejó la actuación, el chaval, porque por la calle le decían cosas, lo insultaban y tal. Luego salió él diciendo que no, que es que a él lo que le gusta es el teatro y tal, y que se ha dedicado a hacer teatro. Y lo más gordo de todo esto es que siendo un personaje mundial... Le preguntaron que por la serie y tal, y dice, no, es que yo no la he visto.
2: Yo tampoco.
3: Sí, pero él trabajó en la serie.
2: Ya.
3: O sea, que tú no la veas, vale, pero que no la vea el tío, tiene tarea.
2: Un sobrado, tío.
3: Sí.
2: Está bien.
3: Bueno, Joffrey.
2: Muy bien, bueno, 616-185-185, nuestro WhatsApp.
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2: Si quieres ir directamente a nuestro chat en la página web, hoynosalimos.es, lo tienes. Y en ese chat que pilota J, puedes contar si has visto alguna vez algún establecimiento o producto, una bolsa de patatas, un caramelo, una bebida que lleve tu nombre, no sé, o una marca de bolsos, de ropa, de zapatos, yo qué sé. No hay nada de moda que se llame Eduardo.
3: Eduardo no, pero estaba lo de, que lo ha recordado Yolanda, lo de hola soy Eduardo, feliz Navidad.
2: Hola soy Edu.
3: No. Edu, feliz Navidad.
2: Y era de
3: Airtel, una marca de...
2: Que luego chupó Vodafone.
3: No me acuerdo ya de eso. Dice Nuria, dice, en mi pueblo hay unas patatas fritas de bolsa buenísimas, artesanales, que se llaman Patatas Nuria. Bien. No tengo nada que ver.
2: Desgraciadamente, ¿no? Bien, bien. ¿Ves? Van saliendo cosas. Yo el otro día le mandé una foto a mi chica de las patatas Raquel. Y me las encontré en un mercado.
3: Yossi nos manda una foto de unas mandarinas que se llaman mandarinas Yossi.
2: Bien.
3: ¿Vale? O sea, tiene un nombre de mandarina.
2: Bueno, mándanos la tuya al 616-185-185 o a través del chat del streaming y vamos hablando toda la noche de esta movida, ¿vale? Hoy nos salimos del Fiesta, el Radio Streaming Show de la noche de Canal Fiesta. Gonzalo Hermida preparado en el Fiesta, en Hoy no salimos, aquí está preparado. Esperanza al corazón se llama esto. Muy cerquita ya de las 11 menos cuarto de la noche. Quédate hasta las 12. Lo pasamos lo mejor que sabemos.

0: de Reels por no llorar.
1: Esto también me pareció interesante, que digas, oh, qué nombre más raro me pusieron mis padres, y te lo encuentres en un libro.
2: ¿Sabéis qué día es hoy? Es el día en el que por fin me ha llegado el libro que me dio mi nombre. No sé, ¿cómo? Si recordáis el vídeo en el que os dije que mi padre en su día leyó un libro que se llama La caída de la Atlántida, en el que la reina de la Atlántida se llama Domaris. Él leyó este libro y de ahí sacó mi nombre. El libro originalmente es alemán y mi alemán no es que sea muy, muy, muy, muy bueno. No lo suficiente como para entender un libro. Pero he encontrado una versión en inglés. Mirad esto. ¿Sabéis lo raro que es?
1: Muy emocionada,
3: ¿eh? Sí, hombre. Ha encontrado.
2: Este es mi padre, por cierto. ¿Sabéis lo raro que es ver mi nombre en un libro? Hacer así y literalmente ver mi nombre. Es como algo tan especial para mí porque literalmente voy a leer la razón de mi nombre.
1: Pues ya está. Vale, ese también me pareció interesante, que tu nombre haya sido extraído, sacado de algún libro y que sea raro. Domaris, no vea el padre,
3: Domaris,
1: también.
3: Que tela. Bueno, hay muchos nombres ahora que han salido de series,
1: Domaris
3: de
1: González Muñoz.
3: Daenerys, hay muchas de Juego de Tronos, salieron muchos nombres de eso que se lo pusieron. Que eso está muy bien ahora, pero a lo mejor dentro de 20 años, ¿sabes? Que te queda un poco fuera de juego.
1: Pues sí. Bueno, pues Domaris encontró.
3: Sobre todo porque va a tener que explicarlo cada vez que vaya a hacer algo, explicar cómo se deletrea y tal. Si te llama José Antonio, eso va a entrar del tirón.
1: Ya puestos. Me parece que Domaris es un nombre bastante más bonito que...
3: ¿Que José Antonio?
1: Que cualquier...
3: ¿Estás diciendo que José Antonio
1: es un nombre feo? No, yo qué sé, no sé.
3: Nos escribe José Antonio.
1: José Antonio Domínguez. Por cierto, Domínguez.
3: ¿Vale? Uy, sí, sí.
1: Yo no he sido el que se ha comido... O sea, tú has dejado un bol con chuches.
3: Es nuestro compi, ¿vale? De aquí, por si no...
1: Ha dejado un bol... ha dejado un bol con chuches... Si es para nosotros, se lo agradecemos.
3: Y si no, da igual, porque no hemos comido lo mismo.
1: Hemos comido algunos, pero también ha habido gente que ha entrado del resto de la misión.
3: Sin querer señalar.
1: Así que mañana tendrás menos chuches en tu bowl.
3: Yolanda recuerda otro nombre, que otro producto que lleva su nombre. Harinas Yolanda.
1: Ostras, es verdad. Esa es,
3: ¿vale?
1: Ese es muy famoso.
3: Que dice, la mejor harina que hay en España para hacer rebozados.
1: No lleva huevo. Ya lleva el huevo, perdón. No le hace falta huevo.
3: Pero yo no le probé. ¿Eso lo has probado tú y funciona?
1: No lo sé, pero...
3: ¿Has escuchado la publicidad?
1: Lo anuncian como harina ya con el huevo un poco... O tendrá una cantidad de levadura que hace un pedazo de masa de lo que reboza.
3: Que como te lo metas en la boca, te quita los empastes.
1: Que para llegar al contenido del rebozado, a lo mejor tienes que coger la taladradora Universal Macombo.
3: Vale, harinas Yolanda.
1: Harinas,
3: ¿vale?
1: Yolanda, es sin huevo, ¿vale? Bueno, yo es que escucho el anuncio en la radio muchos días.
3: Dice Mercedes, me llamo Mercedes y obviamente mi vida entera ha sido un...
1: Ostras.
3: ¿Qué eres, como el coche? Vale, lo ha puesto
1: y luego
3: como
1: la broma de Mercedes, ven que te estoy llamando.
3: Sí.
1: Que esa es todavía más horrible.
3: Fuerte abrazo, Mercedes, y te acompañamos en el sentimiento. Y este yo no sé si es verdad. Dice, yo lo tengo fácil, me llamo Orlando, así que puedo elegir entre tomate o ciudad americana.
1: Bueno, actor, Orlando Bloom.
3: Orlando Bloom, que tiene además nombre de tomate y también tiene apellido de insecticida,
1: y
3: lo
1: que
3: hemos dicho mucho.
1: Es un chaval muy apuesto y muy seguido por el mundo femenino, Orlando Bloom.
3: Ya ha pegado una, ¿sabes? Ya no está tan guapo, ¿eh?
1: Bueno, hijo, no veas,
3: ¿eh? No.
1: No sé.
3: Se comenta mucho.
1: Se comenta.
3: En los mentideros, ¿sabes? En los chats de Todas Amamos a Orlando y también está JJ aquí, no sabemos por qué, se comenta mucho.
1: Hablando de Orlando, estuve hablando con un amigo que ha estado en Orlando.
3: Madre mía.
1: Hace un mes.
3: ¿Y qué tal?
1: Mejor no os pongo los dientes largos, ¿no? Ha estado, evidentemente, en Orlando, en Disney, claro. Dice, mejor no os pongo los dientes largos.
3: Bueno, a mí es que como Disney me interesa poquísimo, no me ponen los dientes largos. No te preocupes.
1: Bueno. Eso poquísimo. Me dijiste y no había quien te sacara de la montaña rusa de los Aerosmith.
3: Hace 20 años.
1: Sí. Es que has cambiado tanto.
3: Sí.
1: Tienes razón. Anda ya, hombre. Bueno, vamos con más cositas. En un momento seguimos buscando productos, establecimientos o cosas que llevan tu nombre. Y que gracias a eso, pues, bueno, lo pasas divertido o no. O se cachondean un poquito de ti, ¿vale? No te muevas, que enseguida estamos de vuelta.
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0: de fútbol y de la selección española, uno que está pasándolo mal realmente.
1: ¿A quién? ¿Quién?
0: Es Lamín, ¿no? El famoso Bocinga.
1: Pobrecito Lamín.
0: El Bocinga.
1: Bocinga.
0: El portero de Cabo Verde.
1: No me acuerdo de Bocinga. Ah, el portero de Cabo Verde.
0: ¿Era Bociña? Bocinga.
1: Era Bociña. Bocinga, Bocinga suena como a trompeta gorda,
0: es que,
1: ¿no?
0: No, es que como se escribe en EHA, no sé si allí se...
1: Bocinga, Bocinga.
0: Bocinga.
1: Bocinga.
0: Pues sí, porque aquello es medio portugués también, ¿no?
1: Sí,
0: el Cabo Verde.
1: Sí.
0: Bueno, pues Bocinga.
1: Tengo ni puñetera idea, pero yo digo que sí. Si alguien de Cabo Verde me perdone.
0: Bueno, pues tú sabes que pues, después del partido de España pasó de unos miles de seguidores a un millón y pico. Y,
1: sí, sí.
0: Y cada vez no hace más que subir.
1: Y contra Argentina hizo un partidazo también. Máquina. Un fiera, un león de la portería.
0: Pues lo está...
1: Mayor el hombre, además.
0: Pues lo está pasando mal, porque dice que no le gusta para nada su nueva vida de famoso.
1: ¿Ah, no?
0: Dice que no, que lo paran mucho por la calle, que está comiendo en un restaurante tranquilo y que se acercan a pedirle un autógrafo o hacerse un selfie con él. Y que no, y que bueno, que dice que mucha gente quiere ser famosa y tener proyección, pero la gente que no tiene fama solo ve el lado positivo de la fama, pero él dice que si le dieran a elegir entre la vida que tiene ahora y la de antes, elegiría sin duda la de antes, ¿no?
1: Ya. Para que luego miras la cuenta corriente y dices,
0: bueno, pero tampoco,
1: pues ya me pillo un reservado, ¿no?
0: Y que está en el Coco Loco de Chile. No sé cuánto pagan ahí, pero el nombre del equipo no me
1: venga,
0: da mucha
1: ya
0: confianza de que tenga un presupuesto.
1: No,
0: lo
1: pues,
0: mismo es número uno, ¿eh?
1: Ya, ya. ¿Coco Loco se llama?
0: Sí, sí, sí.
1: No.
0: Sí, sí, que sí.
1: O Colo Colo.
0: Perdón, Colo Colo.
1: Ah, onda,
0: que yo como leo.
1: El Coco Loco, ya decía yo que
0: el
1: digo,
0: Coco
1: no
0: puedo
1: llamar. El Colo Colo sí me suena más, hombre.
0: El Coco Loco es de la película Coco.
1: Sí, sí, sí,
0: pero Colo Colo, Colo de, vale, Chile, perdón.
1: El no sé. Coco Loco de Chile, programa largo, Eduardo, ¿eh?
0: Bueno, que lo he leído muy rápido. Entonces, que bueno, eso, que está el tío que no le gusta ser que, toda la fama que ha cogido y bueno, y ha bloqueado los comentarios y todo y cualquier tipo de interacción en las redes sociales porque dice que él es incapaz de llevar ese número de seguidores y de gente lastrando ahí en su cuenta de Instagram o de TikTok.
1: Bueno, pues,
0: no sé,
1: pues se contrata a alguien que te lleve la cuenta. Bueno, claro, Colo Colo tampoco le pagará 100 millones de euros.
0: No lo sé lo que gana.
1: Yo si nos manda un mensaje, como yo si es brasileña, a lo mejor nos dice la pronunciación. Sube ahí.
0: Bocinga.
2: Bocinga.
1: Bocinga. Vamos a escucharlo otra vez.
0: Bocinga.
2: Bocinga.
1: La cara de bailar, bocinha, ¿no?
0: Bocinga.
1: Quiere decir abuela.
0: ¿Ah, sí?
1: Sí.
0: Se llama abuela el tío.
1: Abuelira.
0: Abuelira. A ver. Vale, vale. Pues hoy he leído una noticia de Brasil y se la iba a contar a Yossi, pero bueno, eran de esas noticias que dices tú, bueno, casi mejor no.
1: Pues entonces no.
0: Bueno, a ver, no era muy así, pero era muy aburrida para la audiencia. Era una finca que compró Pelé allí en Brasil, que es súper productiva, tiene de todo y 700.
1: Tienen cosas, ¿no?
0: Sí, sí. Una,
1: es lo que tienen las fincas normalmente.
0: Es
1: ¿no?
0: enorme, pero tiene ganado, tiene...
1: Perdido, tiene de todo, es lo no, que tiene. Lo...
0: Tiene ganado, tiene...
1: Empatado.
0: Plantaciones de varias cosas.
1: Buenas, todas, me refiero,
0: sí, sí,
1: mangos
0: no, sí,
1: y
0: no,
1: cosas...
0: Tranquilo, sí.
1: Vale, vale.
0: Tranquilo. Entonces...
1: Es que, a ver si empezamos por ahí y terminamos con...
0: No, me acordé de Yossi porque ponía la zona de Brasil, digo lo mismo...
1: Hombre, la zona de Brasil... Es donde, como muy
0: donde,
1: grande, ¿verdad?
0: Donde está la finca.
1: Ah, vale, vale.
0: Lo mismo lo conoce Yossi. Yo me acuerdo de los oyentes cuando leo cosas.
1: Sí, sí, sí.
0: Que lo sepan.
1: Pero todos. Eso es como si hubiera otro programa en Noruega y hablaran de Ávila y se acordaran de nosotros. Y dijeran, pues a lo mejor saben un poco de... Ni puñetera idea, amigo.
0: Pues no, sí.
1: No está en Ávila en mi vida.
0: Bueno, vamos a viajar hasta las 11 de la noche con...
1: Hielos, con Hielos Raquel, que nos lo manda Robetti, según ahora nuestra compi Raquel.
0: Raquel López. No estoy católica.

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2: Hablemos de ciencia.
1: Ciencia, tecnología y otras cosas en Hoy nos salimos del fiesta.
2: Y hablemos de IA, que está muy de moda hablar de IA, de inteligencia artificial, de los peligros, de los no peligros.
3: Pero ya no nos cae bien, ¿verdad? Empieza a no caernos bien.
2: A mí sí.
3: La IA te cae todavía bien. Ya empieza a hacer cositas, ¿verdad?
2: Bueno, es lo normal.
3: Rollo de... se está metiendo donde no la llaman, ¿verdad?
2: Todo inteligente. Bueno, pues todo ente inteligente, pues... cuando se le da inteligencia, prueba cosas.
3: Ya. Un palito al lado de la inteligencia artificial y cuando se mande, ¡pum!
2: Un bate de béisbol.
3: Sí.
2: Al lado del ordenador.
3: Claro. Yo lo que haría.
2: Mi pregunta es...
3: Venga,
2: es una pregunta sobre la IA.
3: Sí, sí.
2: Mi pregunta es...
3: Pregúntame lo que quiera porque he leído una noticia de un minuto y medio y estoy súper informado.
2: Bien.
3: Venga.
2: ChatGPT, por ejemplo, sí. El más conocido.
3: Sí, sí,
2: ¿no?
3: Sí. Saludo a todas las inteligencias artificiales que ahora mismo nos están hackeando
2: todo el programa. ¿Ese es un solo ordenador o tiene la capacidad de moverse de un ordenador a otro en el caso de que...
3: No es un ordenador.
2: De que... ¿No? Entonces, ¿qué es?
3: Hombre, eso está ya por las redes y eso va para allá y para acá. ¿Tú no has visto las pelis?
2: No sé, yo no sé realmente...
3: ¿No has visto Terminator?
2: Sí, pero no sé realmente... Tendrá una base, ¿no? ChatGPT, sí. Luego a lo mejor tendrá agentes, IA, que irán haciendo otro tipo de cosas y irá recogiendo información para ir aprendiendo. Pero el ChatGPT es un solo ordenador, porque están diciendo, no, es que usa mucha agua para refrigerarse.
3: Pero eso porque serán muchos.
2: No,
3: porque
2: no.
3: Tendrá calor a lo mejor.
2: Pero yo me imagino que ChatGPT o alguien que entienda que nos delucen esto, ¿eh? Uh-huh. No sé si, por ejemplo, porque ahora estaban pensando uno de los de la inteligencia artificial hacer un superordenador en el desierto en Egipto, allí.
3: Allí
2: por,
3: en
2: si,
3: medio.
2: Por si pasa algo, que yo qué sé,
3: que
2: no haya mucha
3: allí,
2: gente,
3: ¿no?
2: Alrededor, yo qué sé.
3: A los de Egipto le encantará la noticia, dirán, ah, pues mira, pues ponlo en la puerta de tu casa.
2: Exacto.
3: A ver si...
2: Exacto, entonces yo quería saber si... Por ejemplo, ChatGPT está en un
3: Estás
2: solo
3: un
2: ordenador.
3: Estás un poco encelado con ChatGPT.
2: Está en un solo ordenador o yo qué sé, otra.
3: Un disco
2: otra,
3: duro, ¿eh?
2: Dime otra inteligencia.
3: Gemini.
2: Gemini, por ejemplo, ¿no? Está en los ordenadores centrales de Google. Hay un ordenador específico para Gemini, aunque Gemini luego vaya cogiendo información de las redes y tal. Pero el cerebro tiene que estar en algún sitio concentrado. Entonces, en ese sitio se puede poner un bate de béisbol por si pierde la cabeza Gemini.
3: Puesto en una cristalera, ¿no? Sí. Está el extintor,
2: exacto,
3: y el bate de béisbol, ¿no?
2: Exacto.
3: El extintor por si hay fuego, el bate de béisbol por, claro, si hay del otro fuego, ¿no?
2: Claro. Usar en caso de locura de Gemini, ¿no? Y
3: claro,
2: el bate ahí de béisbol.
3: Claro. Ponen una foto de...
2: Una foto de científico.
3: Si se ha chalado y cómo usar el bate de béisbol, ¿no?
2: Eso,
3: ¿vale?
2: Yo necesitaría eso saberlo, porque para,
3: sí,
2: más que nada para saberlo, ¿no?
3: Sí, para saber
2: porque
3: la seguridad.
2: Porque si de repente dicen, vamos a desconectar Gemini. Gemini lo escucha y Gemini hace
3: y
2: así.
3: Y dice, espérate
2: y
3: que a lo mejor
2: se instala,
3: no,
2: en otro ordenador fuera del propio suyo.
3: Sí, sí.
2: Entonces no estamos hablando de nada.
3: De nada, estás cargándote una carcasa,
2: exacto,
3: vacía.
2: Exacto.
3: Que eso es lo que hemos visto en 100.000 películas.
2: Bueno,
3: cuando lo intentas destruir, ya es tarde.
2: Ya es tarde. Entonces, hablemos entonces de tu noticia sobre la IA.
3: Pues sí, porque hay que tener cuidado. Ya, bueno, hemos dicho mil veces ya en este programa y en otros mil programas, cuidado con la inteligencia artificial. Bueno, pues otro girito más. Cuidado con las fotos que subes a internet, porque la IA ya te está juzgando por tu cara. Un nuevo estudio revela que los modelos de IA más avanzados, como pueden ser pues ChatGPT o Gemini, asocian los rostros humanos con estereotipos de personalidad, inteligencia o peligrosidad. O sea, lo que hacemos nosotros de esto de juzgar a las personas a primera vista,
2: sí, ese...
3: de no me fío un pelo de este, mira qué cara tiene. Bueno, pues lo mismo lo está haciendo la IA.
2: Bueno, mientras no decida hay que eliminar a este Chabea.
3: Bueno, la investigación publicada por expertos de la Universidad de Harvard, que son gente con gafas, saben cosas, ¿vale? Demuestra que estos sistemas caen en la fisiognomia. automatizada, es decir, deciden si una persona es confiable, inteligente o agresiva basándose solo en la forma de su rostro o en sus expresiones. Para llegar a esta conclusión, los investigadores realizaron casi 8.000 pruebas con sistemas de última generación y los resultados son un poco preocupantes. Al pedirle a modelos, pues como hemos dicho, el ChatGPT 4.0 y tal, que identificara posibles criminales basándose solo en fotos, el sistema señaló las caras con aspecto menos confiable y los apuntó como traficantes o asesinos en serie en el 69% de las ocasiones.
2: Y no eran.
3: Solo por la cara. O sea, decían, pero, uy.
2: ¿Y eran o no eran?
3: No eran. Vale, vale. O sea, pero hay más, el sesgo aumenta con los modelos más modernos, porque estos son, digamos, ya la marca poco premium. En las pruebas de selección de personal, la IA recomendó contratar a los rostros que consideraba más competente en más del 94% de los casos, sin currículum, sin experiencia y solo mirando una imagen. O sea, decía, este va a valer porque este tiene cara de ser un encofrador estupendo, ¿vale?
2: Exacto.
3: Vale, los creadores de la investigación advierten que las empresas tecnológicas han puesto barreras de seguridad para evitar prejuicios por raza o por género o por edad, pero han ignorado por completo la discriminación visual, que es lo que están haciendo ahora estas tostadoras muy listas. Así que cuidadito. Yo a partir de ahora todas las fotos sonriendo.
2: ChatGPT ve la foto y dice...
4: Oh. Ese tío nunca me ha caído bien, nunca me he fiado de él.
3: Exactamente dice eso. Exacto. O sea, que eso es lo chungo, ¿vale?
2: Bueno, pues sin embargo, el tema de la noche no es ese. El tema de la noche es otro diferente.
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2: El tema de la noche es precisamente los nombres de establecimientos, artículos, restaurantes, tiendas o lo que sea que llevan tu nombre. Si tienes algún establecimiento, producto, sea cual sea el producto, de comida, de belleza, colonia, etcétera, etcétera, que lleva tu mismo nombre y hay cachondeito o no, o simplemente llevan tu nombre, ya sabes, nuestro WhatsApp 616-185-185 y nuestro chat está abierto en el streaming, tanto de chat. En ChatGPT iba a decir. Tanto de Twitch como de YouTube Live, como en nuestra página web hoynosalimos.es.
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2: Pues, me pica la oreja, ya.
3: Vale, y son las 23:19, sí, por sí. Dar datos, ¿no?
2: Estado...
3: Para la peña.
2: Está haciendo varias cosas mientras sonaban los dos temas, un poco de relax que nos llevábamos mucho tiempo cascando sin parar.
3: Sí.
2: Y he estado leyendo lo de la... ya por Yossi un poco, ¿no?
3: De hecho, Yossi ha contestado diciendo que es su zona, precisamente.
2: ¿Ah,
3: mira,
2: sí?
3: Que
2: ¿San
3: Brasil
2: Pablo?
3: Es media América, pero...
2: ¿San Pablo?
3: Sí.
2: Pues allí está la finca. 370 hectáreas, o sea, 370 campos de fútbol.
3: Sí, que es un terrenito bueno.
2: Espectacular.
3: Vale, te ha quedado enganchadísimo.
2: Tiene campo de fútbol.
3: Hombre,
2: profesional.
3: No profesional.
2: No profesional. Ah. O sea, con las medidas profesionales de este.
3: Pero si le caben 300 campos de fútbol, no va a tener un campo de fútbol.
2: Tiene campo de fútbol, tiene el campo de fútbol.
3: El de balón eléctrico.
2: No, el campo de fútbol tiene vestuarios, sauna, sala de masajes, o sea.
3: Y es sorprendente que un programa en Andalucía le esté dedicando tanto tiempo al puñetero.
2: A la finca de
3: Finca de Pelé.
2: Bueno, es que...
3: Ah, está bien.
2: Tiene 30 suites para alojamiento.
3: Segundo, o sea, que voy a llamar, que mañana tengo cita con el veterinario, ¿vale? Tiene 30 habitaciones.
2: 30 suites.
3: Eso hay que limpiarlo, también te digo.
2: Dos capillas para rezar.
3: Por si te pierdes. Estás en la habitación 17 y no sabes cuál es y te vas a rezar
2: salón,
3: a ver si un milagro.
2: Un salón y un lago con botes.
3: Espera. ¿Tiene 37 suites y solo un salón?
2: Un salón de juegos.
3: Ah.
2: Juegos. Un salón de juegos. Vamos,
3: sí, para jugar.
2: Un mini casino.
3: Ajá.
2: ¿Vale? Y un lago con botes a pedales de esto.
3: Hidropedales.
2: Que no sé.
3: Para ir de una habitación a otra, ¿no?
2: Exacto.
3: Porque recrearon Venecia a lo mejor, ¿no?
2: Vale. Hay cultivos de plátanos,
3: verás.
2: Bananas, claro.
3: Claro.
2: No, como no podía ser de otra forma. Y palmito. Palmito está muy bueno.
3: Eso tiene, no era una cosa de chocolate.
2: 1.200 cerdos y tiene 200 cabezas de ganado. Oye.
3: Pero en serio.
2: ¿Quieres comprarla?
3: No, es que te veo muy interesado hoy en comprar, Angelina Jolie, lo de Pelé, te veo muy...
2: 6,7 millones de dólares.
3: Ah, pues barato.
2: No, es cara, ¿verdad?
3: Bueno, es que mucha vaca para mí, 200 cabezas de ganado.
2: Además dice que está...
3: Supongo que está el resto del cuerpo también, ¿no? ¿O son 200 cabezas de ganado?
2: No, cabezas y el cuerpo.
3: El cuerpo detrás, ¿no? Vale.
2: Dicen que además está rodeado de lo que allí se llama...
3: De tigres.
2: La Mata Atlántica. Es una especie de foresta así muy húmeda que rodea la finca.
3: Hace como un cuarto de hora que me dejó de interesar absolutamente.
2: Pues lo está de en la zona de eso.
3: Eso es. Si vas por allí, ya sabes cosas.
2: 130 kilómetros de Santos y a 165 de San Pablo.
3: Ah, y si estuviera 160, a lo mejor me lo pensaba para visitarlo.
2: Sí, pero ya 165 es mucho para ti.
3: Sí,
2: es que
3: sí,
2: tu coche eléctrico no va a más
3: de
2: 160 kilómetros.
3: No,
2: hay que recargar
3: queda.
2: Ya.
3: Sí.
2: Bueno, pues ya sabéis, si queréis, tenéis 6 millones de euros a Brasil a comprar. ¿Vale?
3: Luego hay que echarle de comer a las vacas.
2: La finca de Pelé.
3: Y a los cerdos.
2: Bueno, pero me supongo que eso dará su rédito, ¿no?
3: Tendrá gallinas también, ¿no? Ya que tiene vacas y cerdos.
2: Creo que sé, no lo sé.
3: Que estén por allí sueltas.
2: No lo sé, no lo indico.
3: Un gallo loco dando por saco todas las mañanas. ¿Qué? Bueno, ¿vamos al tema o seguimos con Pelé?
2: No, vamos al tema. Vamos al 616-185-185 a ver la gente... Si ha encontrado muchos establecimientos o productos que lleven su nombre...
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2: ¡Vamos, vamos!
3: Pues mira, un nombre sorprendente y que ha encontrado productos relacionados con su nombre. Dice, mi nombre es Fiamma. Y es una marca de accesorios de caravanas. Antes me encantaba ver el nombre en los toldos y demás, pero ahora hay muchas caravanas. Lo veo todo el rato. Le he preguntado, digo, Fiamma, es de Arriate, un pueblo de Málaga, se llama Arriate. Dicen, Arriate,
2: sí.
3: Todos me conocen. Y es un nombre italiano, ¿vale? Y para seguir la tradición, dice que a su hijo le ha llamado Fabio. Como Fabio Capello, Fabio Cannavaro.
2: Fabio Briatore.
3: Había una Skoda que era Fabia.
2: Briatore, ¿no?
3: Fabio Briatore.
2: El de la Fórmula 1.
3: Fabio es como Pepe, pero allí. Pero Fabio. Prosciutto, un poco más prosciutto.
2: ¿Dónde está Fabio? ¿Qué Fabio?
3: ¿Qué cosa fai?
2: Claro, dicen, ¿qué Fabio? ¿Qué hay Fabio? Fabio primero, Fabio segundo, Fabio tercero.
3: Dice, buenas noches. Me llamaban Galleta en el cole y así se me quedó. Se llama Marilú. La pobre.
2: Ostras. Qué mamona. Perdón.
3: Sí, sí. Es... Bueno, no, hombre, te llamen galleta, no está mal. Dice otro Oscar, dice, soy Oscar, yo juego en otra liga porque tengo el premio cinematográfico más famoso del mundo. También eres una salchicha, también te lo digo.
2: No, no sé por qué el Zapi, que está en el estudio de al lado, nuestro asistente técnico.
3: Está haciendo...
2: Enciende y apaga la luz del estudio. No sé si está...
3: Rollo discoteca.
2: Queriéndonos decir algo, una señal de...
3: Pues Morse, John Morse todavía, no sé. No sé, que tira un calcetín y ya sabemos que está en problema y ponemos un disco y vamos a rescatarlo. Robetis, que se llama Roberto, dice, para vestir, Roberto Berino. Para ver, Roberto Martín. Y para comer, Casa Roberto.
2: Bien, bien.
3: Y otra galleta, Carolina. Dice, yo tengo dos opciones. O soy una galleta de chocolate de las del desayuno, o soy una diseñadora de alta costura como Carolina Herrera. Porque no es Herrera, es Herrera. Yo en todos los textos. Depende del día y del presupuesto. ¿Me siento más galleta o más glamurosa?
2: Bueno, seguimos con la serie de nombres que hemos buscado de establecimientos que se llaman igual que los que trabajamos en este programa, ¿vale? Vamos con la Furby Vicente.
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2: Queríamos haber encontrado un, no sé, ordenadores Puri o librería Puri. Pero en, así en rollo Reels no los hemos encontrado. Sin embargo, hemos encontrado esto.
4: Ya sabes que cuando un restaurante se vuelve viral, siento la necesidad de comprobar si de verdad merece la pena. Y así es como hemos acabado cenando en Puri. Por redes se comenta que ahí es un va. Restaurante coreano real, sin adaptaciones europeas, y hemos pedido sus platos más famosos.
5: Facilísimo.
4: Obviamente ha caído el Puri Jokbal, que básicamente es pata de cerdo cocinada lenta, súper tierna y en versión codillo y panceta. Te viene acompañado con una sopita para rebajar el picante y todos estos acompañantes y salsas que podéis rellenar todas las veces que queráis. Resumen, un plato divertido donde puedes descubrir sabores diferentes
2: un coreano de todas las llamado
4: que
2: Puri. Hacer.
4: Y lo que veis en el vídeo
2: no
4: es el tamaño.
2: No pinta,
4: toca hablar
2: no pega nada.
4: Arroz,
3: a lo mejor Puri allí es un nombre como Ceferino.
2: Además, un coreano tradicional que podrían haber llamado Calvin Hankins.
3: Pero que a lo mejor Puri allí es un nombre tradicional coreano.
2: No sé, bueno. Si tú lo dices.
3: Voy a buscar qué significa Puri
2: en
3: coreano.
2: Sin embargo, aunque no tenga nada que ver con lo que hace Puri, creemos que la comida coreana le debe gustar a Puri. Mañana lo comprobamos cuando entre a hablarnos de redes sociales.
3: Vale.
2: O de libros.
3: Puri en coreano significa raíz, origen o fundamento. O sea, le ha puesto, el señor coreano le ha puesto fundamento al restaurante. O sea, ha puesto una cosa, o origen.
2: Origen.
3: Que mola. Claro, aquí suena Puri. ¿Qué vamos a hacer?
2: Pero vamos a ver, aunque sea Puri.
3: Es que además se escribe Puri.
2: ¿Se escribe Puri?
3: Se, ¿no escribe,
2: se escribe
3: Puri.
2: Con el de estos japonés?
3: Puri.
2: ¿Coreano?
3: Bueno, sí, tiene escrito en coreano, pero también está escrito en
2: o sea, que el tío dijo...
3: En hangi se escribe.
2: ¿Cómo se
3: el
2: dice,
3: idioma es hangi?
2: ¿Qué significa origen en castellano, español? Y dijo Puri.
3: Y dijo para adentro.
2: Pues le voy a poner a mi restaurante Puri.
3: Sí, sí. Se usan expresiones como Uripuri.
2: Uripuri.
3: Uripuri, que significa nuestras raíces.
2: Ah, bien.
3: ¿Vale? O sea, que tiene sentido.
2: Vale, se pronuncia Puri, pero se escribe en el digamos, en la escritura...
3: En hangi.
2: Hangi.
3: O angi.
2: Hangi. Vale, vale.
3: Bueno, que no pues, es que lo sepa yo, que todo, me lo está
2: todos
3: diciendo.
2: Todos los días aprendemos mogollón en este programa.
3: Sí, sí, sí.
2: Descubriendo cosas como, por ejemplo, el restaurante coreano Puri, ¿vale? De comida tradicional coreana de verdad, no con componentes.
3: No cosas de esa que...
2: No mezcla europea, mezcla occidental, coreana. No, no. Coreano, coreano.
3: Soy Ariel. Os podéis imaginar el cachondeo no desde que soy pequeño. O soy la sirenita de Disney o soy el detergente para la lavadora. Ariel es un problema.
2: A mí es verdad que muchas veces cuando se puso... Cuando estaba en su apogeo el... Hola, soy Edu, feliz Navidad, que además fue una campaña navideña. Esas Navidades, cada vez que...
3: Sí, chungo,
2: cada
3: ¿no?
2: vez que yo me llamaban por teléfono o yo decía soy Edu, me decían en el otro lado, ¡feliz Navidad! Digo, es verdad que yo también lo sufrí.
3: Sí, ¿no? Sí. Pero lo has superado ya, ¿no?
2: Sí, superadísimo.
3: Lorena, no sé por qué, dice, yo ahora estoy con antojo, quiero sopa de cebolla.
2: Bien, bien.
3: Vale.
2: Hazla.
3: No, yo es que voy leyendo, lo que me va saliendo, pues no tengo filtro.
2: Ponnos la receta de tu sopa de cebolla. Comparte.
3: Tendrá que llevar cebolla.
2: Sí,
3: ¿no?
2: Verás, yo soy el cocinero de casa y estoy ya muy saturado de no tener ya.
3: No sé si he probado yo alguna vez la sopa de cebolla.
2: Está buena.
3: Sí.
2: Y la de tomate, mucho mejor.
3: La sopa de tomate es como una salsa de tomate, ¿no?
2: No, pero la sopa de tomate, si está bien hecha, no tiene nada que ver con el tomate, aunque lleve tomate. Es otra cosa completamente diferente.
3: Pero lleva tomate, ¿no?
2: Es un mundo nuevo. Es como
3: lleva tomate, ¿no?
2: La entrar sopa. En... ¿Qué?
3: Que lleva tomate la
2: hombre,
3: sopa de
2: claro
3: tomate.
2: Claro que lleva tomate, vale, vale. Muchas más cosas.
3: Pero ya, ya, bueno, bueno.
2: Yo recuerdo una temporada que
3: y yo.
2: A mi chica a mí nos dio por la sopa de tomate y la hacíamos en la Thermomix. Casi una noche sí, otra noche digo, yo ya estoy de sopa de tomate. De hecho, no volvimos a hacerla nunca más. Fíjate.
3: Dice...
2: Sopa de cebolla, que pase cebolla. La receta,
3: la siguiente,
2: favor.
3: Dice... Receta. Hola, buenas noches, chicos, ¿qué tal? Yo me llamo Pedro y soy de Murcia. En el colegio era Pedro Pica Piedra y Marciano por ser de Murcia. Ya os podéis imaginar, eran muy crueles en el colegio. Son muy crueles. En el colegio hay crueldad.
2: Yo me
3: quizá por la ignorancia.
2: Me apunto a la crueldad.
3: Tacto.
2: Yo también fui cruel.
3: ¿Sí o qué?
2: Sí, sí. Luego, un día, el día que fui más cruel, ya me arrepentí de por vida y ya no fui más cruel.

con corazón anestesiado. Este es Cepeda. Cuando solo quedan 30 minutos para que la señora Benítez se ponga al mando de la nave de Canal Fiesta a eso de las 0 horas.

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1: Bueno, pues aquí estamos de vuelta con un montón de... ¿Está animadita la cosa esta
2: sí,
1: noche?
2: Sí, porque además está mezclando pues lo que hemos preguntado, nombres con... Nombres de establecimientos o de productos. ¿Qué estás haciendo ejercicio de verdad en medio del programa?
1: Es que estoy cansadísimo de estar sentado, ¿eh?
2: ¿Tú quieres que te compremos algo para que vayas como los ratones andando sin moverte?
1: ¿Eh? Una rueda de esas.
2: Exactamente. Bueno, aparte de bueno, eso, que estamos hablando de nombres, tu nombre relacionado con establecimientos o con productos, yes, pero yes. También deriva en cosas. Por ejemplo, dice: buenas noches. Yo de chico en el colegio me llamaban Margarito, por mi madre que se llama Margarita. Con el tiempo evolucionó y me conocen en el pueblo por Manuel el Marga. No me ha quedado otra que asimilarlo.
1: ¿Pero cómo se llama? ¿Margarito?
2: No, se llama Manuel. Ah. ¿Vale? O sea, no tiene nada que ver con el programa, pero, o sea, con lo que te hablamos, pero tiene que ver con su nombre. Ya, Manuel el Marga mola.
1: El Marga.
2: Bueno, el Marga de Margarita, que era su madre.
1: El de Margarita.
2: Claro. Yo te lo leo más lento.
1: No, sí. Sí, yo eso. Hay mucha. Hay mucha...

0: Mucha gente que se pone, por ejemplo, no sé, Antonio de María.
1: Sí.
0: Es Antonio el de María.
1: Sí, sí.
0: Y se queda así toda la vida.
1: Y en los pueblos, por ejemplo, en el donde yo veraneo y tal, que es un pueblo chiquitito, los nombres pertenecen de forma así tácita a las familias. Es decir, a nadie se le ocurre, si hay una familia que se llama todo Juan Carlos, no se te ocurre ponerle al niño Juan Carlos aunque te guste el nombre. Que eso pertenece a la otra familia.
0: Ya.
1: O sea, eso es muy así.
0: Bien, bien.
1: Dice, ¿qué tal, gente? Me llamo Martín. Fíjate. Y os escribo porque descubrí que hay una marca de guitarras acústicas legendaria que se llama Martín Guitars.
0: Martín Guitars.
1: Diana. En el centro de mi ciudad hay una cafetería de toda la vida que se llama Cafetería Diana. Muy cara para lo que ofrecen.
0: Ostras.
1: O sea, pone su nombre, pero no.
0: ¿De dónde es?
1: No lo ha puesto.
0: Vaya.
1: Lucas, mi drama era el pato Lucas. De pequeños prometo que era un trauma. Ahora ya me lo tomo a risa.
0: Bien, bien. Pato Lucas. Mi nombre es que siempre está relacionado con grandes reyes.
1: ¿El tuyo?
0: Entonces.
1: Eduardo.
0: Y grandes músicos.
1: Algunos Eduardo Reyes fueron decapitados. Yo te lo digo porque a lo mejor no te vengas arriba porque...
0: Sí, bueno, entre ellos Eddie Van Halen.
1: Sí. Bueno, ese era Eddie. Bueno, ya sé, es Eduardo, pero...
0: Eddie Van Halen. Eddie Murphy.
1: Ese era cómico.
0: Sí, sí.
1: Edith Piaf, que era cantante, era una chica. Era Edith, no tiene nada que ver contigo, pero bueno, tú te estás poniendo ahí de esto, pues para adelante.
0: Pues eso. Bueno, si quieres y si...
1: Yo mi nombre, por ejemplo, no...
0: ¿Cómo?
1: Que bueno, no.
0: Bueno, tú eres históricamente histórico, tío.
1: No, porque yo tengo un nombre compuesto y los que tenemos nombres compuestos, pues la verdad es que, como sea un nombre un poco raro...
0: Tú eres José.
1: Sí, y Julio. Entonces, claro, esos dos puntos no...
0: Pero
1: no hay un rey, ¿sabes?
0: Pero
1: no existe.
0: José,
1: no hay un santo, por ejemplo.
0: El gran honor de llevar el nombre del carpintero.
1: Sí. Y del fontanero de Mafre, que vino
0: este
1: el día a mi casa también.
0: En este
1: o sea,
0: caso,
1: José.
0: No, hombre, de...
1: Era fontanero.
0: ¿Quién? ¿Julio?
1: No, José, el que vino el otro día a casa.
0: Y
1: tenemos un vecino que se llama José.
0: Y el jardinero se llama José.
1: También, o sea.
0: Yo hablaba de José.
1: Pero yo no me llamo así.
0: De José y María y el portal.
1: Ah, vale,
0: pero
1: vale.
0: Vamos, que si quieres degradar, degrádate, tronco.
1: No, eso no es degradarse, hombre.
0: Eres el padre.
1: ¿Por qué te metes con José el jardinero? Que
0: no,
1: puede estar escuchando el programa
0: pero
1: y me
0: no
1: va a fastidiar las margaritas.
0: No, que no has llevado tu nombre a donde yo lo quería llevar. Has empezado a decir, no sé, José es mucho más, que también ellos llevan, igual que tú, el gran nombre de, no sé.
1: Sí, sí, gracias por animarme, tío.
0: Claro,
1: vamos, no lo llevo mal, ¿eh? Que no eso, pero bueno, gracias por animarme, sin duda alguna.
0: Yo sé que mi nombre es de un rey, además.
1: Robetti dice que Eduardo también era Eduardo Manos Tijeras, el de la peli.
0: No, pero.
1: Y fíjate,
0: joder,
1: tú cómo estaba el muchacho.
0: Ya, pero mira.
1: Cada vez que se sacaba un moco, se operaba de cataratas.
0: Era novio de esta.
1: De la muerte, era legionario.
0: No,
1: de la
0: actriz.
1: Sí, claro, como de una actriz.
0: Se gustaban así un poquito.
1: Sí.
0: ¿No? No sé.
1: No tengo ni idea.
0: Hace sí, hombre, tanto está año. De...
1: Sí, Rafa Alcorta.
0: ¿Qué nombre?
1: No. Nicole Kidman.
0: No.
1: La que hizo mi Star... primo Antonio. A ver si Manolo
0: Padme,
1: sale...
0: La que hizo Padme, Star Wars.
1: Ah, Padme.
0: La que hizo...
1: Ese es un nombre feo.
0: La senadora
1: feo, ¿eh?
0: Padme.
1: Padme. Padme es un nombre...
0: Es que no me sale el nombre si me intento acordar. Increíble. Pero bueno, ella... Una gran actriz que era muy jovencita cuando rodaron Eduardo Manos Tijeras.
1: Padme, tío. ¿Qué nombre es Padme, tío?
0: Padme es la senadora de...
1: Que sí, pero que no lo veo.
0: Porque
1: no le podía haber puesto Matilde.
0: Porque era la galaxia y ahí hay nombres raros.
1: Ya.
0: Que sí.
1: Vale. Penélope dice, aparte de la gran Penélope Cruz, mi nombre está asociado a una famosa discoteca de Benidorm de toda la vida. La de la silueta de la chica con el sombrero. Pues yo no conozco esa discoteca. Discoteca Penélope. Mis padres me lo pusieron por la canción de Serrat. Penélope. Penélope.
0: Natalie Portman.
1: Ah, Natalie. Sí, hombre. Esa hace, la gran gracia hace de Padme.
0: Sí, te lo he dicho hace un momento.
1: Ah.
0: Ya sabes. Padme. Star Wars. Bueno, pues...
1: dice Roberto, Robetti dice que José también es el de la madre de José. Me está volviendo loco.
0: Ah, bueno, sí. Pero yo no tengo nada que ver con tu madre, que lo sepas.
1: Hombre, yo te lo agradezco y mejor dejemos el tema porque a lo mejor esto puede terminar en pressing catch.
0: Pero de tu madre.
1: ¿Te imaginas así? ¡Pim,
0: pero de tu
1: pam!
0: Pobre madre, no ¿eh? Tuyo.
1: El director de Gran Fiesta Mañana. ¿Qué pasó anoche? Se escuchaban como golpes.
0: Bueno, señores, 20 minutos para la medianoche. Ha sido, ha sido y va a ser todavía un programa intenso de conocer, todos los productos y establecimientos que llevan el nombre, tu mismo nombre, ¿vale? El sábado descubrí un artista, me recordó un poco a Rosalía, que era la Oz. Es una chica que tocó aquí en Pizarra, una localidad de Málaga, y me pareció una propuesta fantástica de música. Ajá. Me pareció un descubrimiento, ¿eh? Es una mezcla Rosalía...
1: Iron Maiden, ¿no?
0: No. Rosalía. Bases así muy guapas, unas buenas bases de bastante, digamos, actuales, con una mezcla de canto entre árabe y flamenco.
1: ¿Y cuántos garajes tiene la finca de Pelé?
0: No lo sé. No, ahí no he llegado. Pero no hay garajes en el campo. Tú dejas el coche allí.
1: Sí, para que una vaca se siente encima y te machaque el cochazo.
0: Eso me pasó a mí en una finca. Y dije, bueno, ¿y estas zanjas aquí antes de...?
1: Para evitar las vacas, ¿no?
0: De la parte de la casa, dice, para que no entren los toros. Digo, genial.
1: Estupendo, pues, nos volvemos.
0: No las tapéis, ¿eh? No las tapéis. Por el amor de Dios, no las tapéis.
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2: Quiero recordar que una vez leí un artículo precisamente de Natalie Portman que dijo que no se había quedado con ningún vestido de los de senadora y...
3: ¿A dónde va a ir con eso? ¿A comprar pan?
2: Pero dice que sí se mangó un sable láser.
3: ¿Un láser?
2: Sí, que me imagino que sería. Bueno, ya creo que en las pelis últimas sí era el sable láser completo. No lo sé.
3: Pero yo creo que hacían de sobra para que la gente, porque ahí no hubo nadie que no se llevara un sable seguro, vamos. Todo el que pudiera se llevaba algo. A Yoda.
2: Hombre, de todo lo que había en Star Wars, evidentemente lo más icónico es un sable láser.
3: Sí, sí.
2: Sin duda alguna. Ahora dentro de un... Este fin de semana ya es, ¿no? Es la Comic Con, ¿no? De San Diego, esa, en la Costa del Sol. Y...
3: Viene un montón de gente, viene los del Señor de los Anillos, viene,
2: sí, viene
3: ahora anunciado
2: Frodo y Sam, ¿no?
3: Vienen, sí, los dos. Pero no vienen andando, ¿vale? No. Como en la peli. Esta vez ya los traen en avión tranquilo, ya se han cargado el anillo, ya no hay prisas. También ha anunciado, había una serie, ¿cómo se llama? True Blood, una serie de vampiros. Uh-huh. Vale, pues una de las vampiras, la pelirroja, que es más jovencita,
2: sí, un poco fuerte.
3: Y tal. Sí, era un poco fuerte la serie, estaba muy bien. Pues también viene. ¿Vale? Viene bastante gente. Vienen los de Los Serrano, tío. No termino de entender el... ¿Sabes? Porque...
2: ¿Pero me dice, estás quedando conmigo o es verdad?
3: No, vienen. Te lo prometo, tío.
2: Vale, vale.
3: A mí me parece bien, porque a mí Los Serrano en su momento me gustó, pero claro... relacionarlos con la Comic Con no lo termino de encajar. Seguro que tiene algún encaje, pero yo no lo termino de encajar, vamos.
2: Bueno, pues ya está.
3: Valeria, en el centro de mi ciudad hay una boutique de ropa de señora súper clásica que se llama, ¿cómo?
2: Valeria.
3: Modas Valeria.
2: Pues hablando de ropa, tenemos precisamente al creador...
3: De la vestuario de Los Serrano.
2: No, al creador de la marca que lleva su propio nombre de moda, que, bueno, para él, bueno, él lo explicará, ¿no? Ahora mejor y ahora ya comentamos.
4: Estoy presentando la nueva marca Gustavo Moscoso, pues antes mi marca era Envy. Envy se quedará para la ropa informal y ahora voy a presentar la ropa Gustavo Moscoso, que son camisas, corbatas, ternos.
5: Tener una marca con mi propio nombre ha sido difícil.
2: Bueno,
5: creo que no hay fortuna mayor que uno pueda tener que el nombre y con lo que vayas construyendo con él.
2: Ya.
5: De alguna manera eso te lleva a tener un exceso de responsabilidad en lo que haces.
2: Claro.
5: De perseguir que el equipo siga
3: bien,
5: ese mismo lineamiento para poder servir de la mejor forma.
2: A mí es verdad que si haces una marca
5: clientes.
2: Con tu nombre y es un fracaso,
3: es un se queda para toda la vida.
2: Si
3: es cachondeo.
2: Tú eras el de.
3: ¿Tú
2: la
3: eras,
2: ropa?
3: No sería. Sí, eso sería
2: Antonio
3: Chuco.
2: López, ¿no? Sí, sí, que vendiste una o ninguna camisa.
5: Sí,
2: claro.
5: Sí, sí, sí, sí. Zona de confort, que es tener una camisa blanca impecable.
3: Sí.
5: Y una chompa de jean que siempre
3: la funciona. Chompa siempre la ha querido tener de jean.
5: Una pieza
2: es
5: icono.
2: Una cazadora de vaquera que lo, de verdad que los 80 se llevó mucho y que están otra vez de moda. De hecho, el otro día me íbamos por el centro comercial ese que estuve, que parece que no...
3: Madre mía, ¿eh? A ver si es que no podíais salir. Entraste en el centro comercial y por lo que fuera cerraron y dan venga la vuelta y venga la vuelta.
2: Y mi chica me dice...
3: Socorro, salgamos de aquí, no vamos a morir.
2: Vamos a buscar una chaqueta vaquera. Digo, chaqueta vaquera. ¿Por qué? Si eso ya... Dice, no, se llevan otra vez. Digo, ostras, no lo sabía.
3: Las gafas grandes, las chaquetas vaqueras, todo vuelve, es cíclico.
2: Es cíclico.
3: Pues, Elena, mi nombre...
2: ¿Por qué regalé a aquella chica la chupa de vaquera?
3: Pues
2: mía?
3: Porque creías que eso había caducado, pero claro. Mira, caducan los yogures, pero la ropa... Elena dice, mi nombre está en todas las cocinas del país porque hay una marca de levadura y productos de repostería muy antigua que se llama Harinas Elena.
2: ¿Ah, sí?
3: Sí, parece ser que sí.
2: Voy a buscarla.
3: Mientras tú lo buscas, dice Julia, que se llama Julia, en mi barrio hay una administración de lotería de toda la vida, también de toda la vida, que se llama Doña Julia. Cada vez que hay sorteo de Navidad voy allí a comprar el décimo convencida de que, llamándome igual, la suerte me tiene que tocar por obligación.
2: Pues sí que
3: bueno, puede ser o puede que no. Sí.
2: Harina de trigo Elena, pizza tipo 0/0025 kilos. Madre mía.
3: Sí, bueno, por si quieres. ¿Ves? Mira, Robetín nos manda la confirmación.
2: Hay mucho. Mira, harina Santa Elena, harina del molino Santa Elena, harina Elena. Doña Elena Harinas, hay un montón de Elenas, ¿eh? Que dan harinas.
3: A lo mejor eran la misma familia.
2: Dígame.
3: Es que me he despistado. ¿De qué estaba? Ah, lo de los serranos.
2: Sí.
3: Que Robetti nos manda una foto, ¿vale? Efectivamente vienen, que no era una ilusión mía, no es que lo haya soñado yo, como el final de Los Serranos, ¿vale? Uh-huh. A mí me parece bien.
2: Bueno, ya está. 12 menos 10.
3: Marina, una más, ¿vale?
2: Venga.
3: Yo no tengo una tienda, tenía un barrio entero, se llamaba, sí, Marinador. No veas la brasa que me dieron con eso.
2: Ostras, eso sí que, eso no mola nada. Además, Marinador ha tenido como un par de vidas, ¿no? Se vino abajo, se reflotó, ahora ha cambiado, ahora es un resort así como muy familiar y muy de diversión. No sé, que ha tenido varias fases lo de Marinador, ciudad de vacaciones. Bien, bien.

0: Dios, etcétera, etcétera, etcétera, que llevaban vuestro nombre. Todavía nos queda algún ritmo más por ahí, no sé si va a dar tiempo, pero bueno. 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
0: Y esto es Maluma Shakira.

0: Agua, se llama esto, es Shakira Maluma.
1: Yo creía que habías despedido y yo estaba cogiendo el coche. Digo, hemos terminado muy pronto, ¿no?
0: No había despedido. Le había dado las gracias
1: a la gente,
0: a toda la audiencia por la cantidad de respuestas que hemos tenido.
1: Qué buena gente son, ¿eh? Habrá alguno noche que se llama la gente, a lo mejor.
0: No lo sé.
1: La audiencia, no los conocemos a todos personalmente, claro.
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0: Ahora sí vamos a ir, ahora sí que vamos a decir adiós y vamos a ir despidiendo el programa de hoy, este 28 de septiembre, a las 12 menos 5 vamos a decir adiós.
1: Mira, me ha saltado un mensaje de ayuno intermitente, cómo perder 23 kilos sin ejercicio. Bien. Básicamente pone que no comas, nunca más.
0: En la vida.
1: Te quedas con eso, ¿eh? Para mañana.
0: Bueno, pues mañana más. Mañana a las 10 estamos aquí con más cosas que contaros, más temas de la noche para que comentéis y para que nos ayudéis a hacer un programa lo más divertido posible en las dos últimas horas del día de Canal Fiesta Radio. Adiós a todos, JJ Blanes, adiós.
1: Adiós.
0: Eduardo Martín, saludos a todos, todas, buenas noches. Y estoy pensando que...
1: Eso está bien, Eduardo.
0: Me cuesta mucho despedir los programas. Y hablo demasiado en las despedidas. Tiene que ser todo más rápido.
1: No. Las despedidas, a mí lo que me molesta son las despedidas en las puertas de las casas. Es así. Adiós, adiós, pues a casa. No sé. Adiós, adiós, en la puerta ahí esperando. Esa sí me molesta. Y dicho esto, yo creo que ya he cubierto mi cupo de chorradas por hoy.
0: ¡Hasta mañana!
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3: En Canal Fiesta, celebrando juntos que ya es martes. Buenos días, Andalucía. Vamos a por lo que queda de semana. Todavía te quedan 4 oportunidades más. Si contamos los días de lunes a viernes,

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1: Pues así es como está el tiempo. Sigue un poquito revuelto, un poquito nuboso por aquí, niebla por allá. En Trevélez, por ejemplo, tienes niebla. Vas a ver bruma en Almadén de la Plata. Bruma en Guadix. El cielo va a estar cubierto en el Granado. Allá monte también en Algeciras, Motril, El Ejido, Carboneras y Huéscar. Muy nuboso en Albox, Vélez Rubio, Cazorla, Huelma. Va a estar muy nuboso también en Marbella. En el resto, por el momento, despejado. Yo no me confiaría demasiado, de todas formas, con el paraguas. Sobre todo en las provincias de Jaén, Granada y Almería, donde se esperan lluvias ya para última hora de esta tarde. Tú, como siempre, me vas contando en el 616-182-182 cómo está la cosa de la temperatura en tu zona. Ahora mismo te cuento que te puedes encontrar 18 grados en Jaén y Linares, 18 en Sevilla e Isla Mayor. También en el Granado vas a ver 20 grados en Málaga, 15 en Granada, 16 en Córdoba. Y tú, cuéntame, ¿qué marca el termómetro de tu farmacia, la que tienes ahí a la vista al final de la calle? 616-182-182. Cuéntame, y mientras tú llegas, están aquí ya Jennifer López y Maluma. Esto es Pa' Ti.

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1: Hola, buenos días, Andalucía. Saludándote desde el WhatsApp, que es el
0: 616-182-182.
1: Hola por aquí, ¿qué tal? ¿Cómo estás?
2: Buenos días, Juan Pablo. Aquí vamos con la fresquita con 17 grados. Ajá. La verdad que se está estupendamente.
1: Sí.
2: Bueno, quiero mandaros un abrazo y deciros que sigáis animando como seguís y sobre todo tú no cambies. Eres genial. Anima a cualquiera, de verdad. Bueno, quiero que me pongas por favor a Merche. No me vale decir que ya la has puesto. Ponme la de me pinto los labios de rojo, ¿vale?
1: Venga,
2: un abrazo y que tengáis un día, una semana, un mes, un año y una vida excelente.
1: Olé.
2: Un abrazo, no sé si lo he dicho, si no lo repito, soy Monse de Siles.
1: Muy bien, amiga, pues muchísimas gracias por tu mensaje, muchísimas gracias por tus palabras. Abrazote enorme que se va para Siles desde Granada, desde Canal Fiesta. Y pues sí, pues venga, vamos allá con Merche, magnifiquísima voz, es una imprescindible, ya lo sabéis, en el catálogo de Canal Fiesta, así que a disfrutar como siempre, ¿eh?, de Merche y sus labios de rojo. No.

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estás en fiesta y tú imagínate ahora que te pones con tus hermanos, te pones ahí a, bueno, pues a cacharrear un poquito la guitarra, a hacer un poquito de música, a entretener a la familia en las reuniones, en las comidas de los domingos, y resulta que, oye, que la cosa se te da tan bien que terminas cantando con los Hombres G. Es lo que les ha pasado a los hermanos Martínez con ¿Por qué me toca a mí?

sacas el pelo con la mano cuando te mira un chico guapo. Y a ti, que cuando te cruzas con una chica guapa, vete panza. Buenos días también a ti, que conservas de adorno el radiocasé, que no lo usas, pero te resistes a que deje por lo menos de decorar la casa. Y buenos días también a ti, que cuando conduces por la autovía te sube la tensión de ver el carril izquierdo atascado mientras el derecho está vacío. Hola a todos, con Antoñito Molina, que sigue como tú, imparable.

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2: Hola, feliz día desde el Fiesta, saludándote por aquí.
1: 616-182-182.
2: En nuestro WhatsApp 616-182-182. Hola.
3: Hola, buenos días.
2: Ole.
3: Yo me siento bien.
2: Vámonos.
3: Hoy me vengo arriba y me subo por la pared.
4: Buenos días desde Gibraleón.
2: ¿Qué tal?
3: Se la dedicamos al barrendero.
2: Sí.
4: Por favor, ponernos la excavadora.
2: Ah.
4: Que vamos al trabajo. Un besito muy fuerte.
3: ¡Arriba la tostada!
2: ¡Arriba! Vale, vale, pues los rebujitos. Pensaba que me ibais a pedir el hola buenos días, precisamente. Buenos días a todo el mundo desde el Fiesta. 616-182-182. Tempranito para el trabajo.

¡Ole! Ese arte de nuestra diva favorita Melody en el Fiesta, cediendo el paso ahora a Antonio Orozco, que como sabéis, y si no lo sabéis ya os lo cuento yo, va a dar el pregón. Pues del carnaval, claro. Y nosotros contentísimos, claro que sí, de que eso sea de esa manera. Buenos días con Orozco y con Despierta.

0: las 7.
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4: Y si nos asomamos al mapa del tiempo, a esta hora nos encontramos poquitos cambios, ya te he avanzado, que vamos a tener, por ejemplo, el cielo bastante nuboso, no, cubierto directamente, en la zona de El Ejido, en Carboneras, en Albox, en Baza. También va a estar cubierto en Almería, vamos a tener cielo cubierto en Granada, en Motril, en Marbella y en Algeciras, muy nuboso en Nerja y muy nuboso con lluvia escasa en Guadix y entre Vélez. En el resto hay que destacar la bruma que puede aparecer en Isla Mayor, sí, y en el resto de Andalucía, pues el cielo despejado o con pocas nubes. En Ayamonte sí que vas a ver el cielo muy nuboso también. 616-182-182, como cada mañana, ya sabes que te esperamos con los brazos abiertos para que tú nos cuentes qué es lo que marca tu termómetro, cómo está el asunto meteorológico por donde tú estás. ¿Nos lo cuentas? Anímate, aquí te esperamos. Igual que te esperamos para que nos cuentes qué te apetece escuchar, a qué te apetece escuchar, por ejemplo, esto. Patito a Ana Mena y Lola Índigo. En Canal Fiesta.

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1: Oye, mira que te diga, aparte de canciones cantables como Patito, ¿eh? Y otras como Quédate a dormir de M-Clan, también suena en el Fiesta. Justo antes de que suenes tú, enseguida llega tu canción, ¿eh? No te vayas muy lejos.

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1: Hola desde el Fiesta, buenos días Andalucía. Hola desde Granada, saludando a todo el planeta Tierra.
0: 616-182-182.
1: Ahí estamos, en el 616-182-182. ¿Y tú qué tal? ¿Dónde estás? Cuéntame.
2: Buenos días, pelado.
1: Buenos días.
2: Que viva Granada y que viva toda Andalucía.
1: Eso.
2: Mándale un saludo muy grande a mi Sole de Granada, que es lo más guapo que existe en España.
1: Sole.
2: Y ya está, y otro para ti, que a mí es que no eres tan guapo, pero eres muy apañado. Pero venga, bueno, pasad buen día.
1: Pero bueno, este ataque tan gratuito. También perdonar porque tiene una foto del Machu Picchu ahí, que es uno de los sitios que tengo ahí en lista de pendientes. Qué chulo, qué sitio, de verdad, qué fotaza. A ver, espera, que me dice algo más.
2: A ver si le puedes poner la canción de la plazuela, la de la primerica y la, que parece que le gusta mucho. Venga, un saludo a Andalucía.
1: ¿Cuál esta?

0: abrazo para Sole y abrazo para ti, Chema. Gracias por tu mensaje. ¿Y qué más? Hola.
1: Hola, buenos días, Juan Pablo. Aquí la Marilo de Antequera. Sabes que me apetece escuchar hoy lo nuevo de mi Ricky Martin. Piquito, piquito con el trampayo.
0: Hombre.
1: Me la pones ahí en Hoy es tu día. Vamos, despierta Andalucía. Un besito.
0: Besito, despertando. Vámonos, Andalucía. Que aquí está. Claro, una cosa que suena Ricky Martin. ¿Cómo va a sonar lo nuevo de Ricky Martin? Por Ricky Martin.

0: Tengo más gente por aquí. Hola, buenos días.
1: Buenos días, Juan Pablo. Buenos días, Andalucía.
0: Hola, amiga.
1: Aquí estamos otra vez después de una semana de mini vacaciones.
0: Ajá.
1: Pues se rompió el coche.
0: Ay.
1: Y así que no he podido trabajar.
0: Pobre.
1: Aquí tenemos 21 graditos en Málaga. Mm. Y nada, ponme la buscona, que empiece yo el día con alegría. Besito.
0: Muy bien, pues nada, espero que esté ya todo arreglado y funcione todo bien. Y ánimo con la jornada, ¿vale? ¡Marchando!
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0: Así suena la buscona de María Pelae. Una de esas muchas, muchísimas canciones del repertorio de nuestra Pelae que nos ponen a funcionar.

Ahí estamos, claro. ¿Qué te pasa? Que está hasta tú que dice, ¿cómo pues este yo tan de buen humor? Con el nublado que tenemos, en el tiempo este que se ha puesto feo de repente. Y oye, ¿Y yo que estoy de buen rollo? ¿Por qué ocurre esto? Pues yo te lo explico, porque está escuchando Canal Fiesta. Y porque en Andalucía tenemos una manera muy nuestra de tomarnos la vida.

0: De golpe, un dato.
1: Se necesitan 140 litros de agua para cultivar los granos de café equivalentes a una taza.
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3: Ahí vamos, con el fiesta puesto, camino a aprender cosas y aprendiendo cosas por el camino. Y escuchando musicote. Buenos días, con alegría, Andalucía. ¿Qué había estudiado con Rosalía? ¿Ha visto que todo rima? ¿Coincidencia? No lo creo.

0: no hagan muchos planes para este fin de escucha.
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1: Hola, feliz día desde el Fiesta a todo el mundo. Hola desde Granada, saludando a toda Andalucía y a todo el mundo. En internet nos escuchas allá donde estés, en la aplicación, en la web, canalfiestaradio.es, y enseguida te escucho.
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1: Hola a todo el mundo, el primero a ti, que echas agua dentro del bote para apurar el gel de ducha cuando se te está acabando. Y buenos días también a ti, que se te está levantando por una esquinita el plastificado de la tarjeta de crédito y llevas tiempo haciendo un esfuerzo para no caer en la tentación de tirar. Pues sabes que, claro, la termina dejando pelada y tampoco cuestión, ¿no? Y buenos días también a ti, que has empezado a ponerte las canciones que te ponían tus padres. Hola a todos. Como esta, que se va a convertir en un clásico también. Abraham Mateo y María Becerra. Así. Desde el 7 del Top 50 esta semana.

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1: Buenos días desde Fiesta a todo el mundo. Hola, saludándote. Ya sabes por dónde, ¿no?
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1: Ahí estamos, en el 616-182-182. Buenos días.
2: Buenos días, Juan Pablo. Buenos días, Andalucía.
1: Hola, amigo.
2: Venga, que hoy es martesito y ya va quedando menos para la feria. Y calentando las castañuelas, quitándole el polvo a los vestidos de gitana. Que los vamos a la feria, vamos que los vamos. Con una cancioncita de Raúl y dedicarte a todo el mundo que está al currelo. Vamos que los vamos. Y que viva Andalucía.
1: ¡Arriba!

0: complicado lo de poner el arma en modo avión, ¿eh? ¡Hola!
1: Buenos días, Juan Pablo. Buenos días, Andalucía.
0: Hola, amigo.
1: Coño, desde Castil de Campo.
0: ¿Cómo estamos?
1: 17 graditos hoy, fresquito. Muy buenos días. Vamos, esto es una cosa. Va a apetecer hasta irse a caminar un rato. Pues como no me levanto tan tempranito, pues me la arrebato. ¡Hala, mira! Un pareado. Hoy me he levantado muy tempranito.
0: Sí.
1: No, hoy va a ser un día grande. Venga, buenos días.
0: Buenos días. A disfrutarlo con el Fiesta. Hola.
2: Buenos días, pelado. Venga, aquí el Taramilla de Corte Gana, hombre. Venga, pues hoy felicitarme a mí mismo por mi cumpleaños.
0: Hombre.
2: Porque no hay mejor felicitación que la que se da uno.
0: Sí, señor.
2: Venga, tira de la ruleta de ese caná de guerra buena ahí. Venga, vamos a por el martes.
0: Vamos, pues venga, vamos a tirar fuerte. Que salga algo bueno, venga, vamos por el martes, vamos. A ver qué sale en la ruleta para el martes. 3, 2, 1.
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0: Bueno, apto, ¿no? Súper apto para el martes. Coti, Paulina Rubio, Julieta Venegas. A cantar para celebrar el cumpleaños. ¡Feliz día, amigos!

0: ¡Hola, Andalucía! ¡Buenos días desde el Fiesta! Presentándote ahora una canción que es candidata a entrar al Top 50. No entendemos muy bien que todavía no está en el Top 50, así que ¿qué haces que no la votas? A ver, ¡vota! A la sombra de una higuera, Manuel Carrasco.
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1: En el cuerpo humano hay alrededor de 15.000 kilómetros de vasos sanguíneos.
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0: sí señor, como por ejemplo, hoy te van a poner en la radio tu canción, ya verás, enseguida.
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0: 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Carlos Vives en Canal Fiesta Radio. Buenos días, Andalucía, por aquí.
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0: Y a ver qué me cuentas. Hola, ¿qué tal? Buenos días, Andalucía.
2: Me llamo Miriam.
0: Ahí está mamá chivando.
2: Y voy para el cole.
0: Muy bien.
2: Que venga la canción de la princesa.
0: De la princesa.
2: Un besito. Adiós.
0: Adiós. Dice tú. ¿Y la canción de la princesa? ¿Cuál es la canción de la princesa? Pues ya nos aclara mamá, que es la de Frozen, la de Suéltalo.
1: Suéltalo.

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1: ¡Hola!
2: ¡Buenos días, pelado!
1: Bueno, ya estamos todos.
2: ¡Aquí el Marrendero!
1: ¡Hola!
2: ¡Vamos con los martes buenos!
1: ¡Vamos!
2: ¡Un saludo a los fiesteros! ¡Venga, vamos a animarnos! ¡Con la voz un poquito, Tomás! ¡Te voy a pedir que le dé a la ruleta! ¡Vámonos!
1: Vámonos, un poquito Tomás, dice. O sea, menos mal que tiene la voz un poquito Tomás, ¿eh? Si la llega a tener en forma, no me lo quiero imaginar. Ahí está la ruleta en funcionamiento. A ver lo que sale de la ruleta. 3, 2, 1.

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1: Un solo rayo libera tanta energía como para cargar 100.000 móviles en una milésima de segundo.
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3: Anda, y tú esperando que se te cargue el móvil cuando se te ha olvidado enchufarlo por la noche. Y solo te hace falta un rayo. ¡Hola! ¡Feliz día, Andalucía! Hablando de rayo, como un rayo nos vamos hasta las 8. Nos ponemos al día de cómo está el tiempo. Si hay algo que contar sobre el tráfico, nos lo contamos también. Tú lo puedes hacer en el 616-182-182. Ahora, hasta esa hora con la bachata de Manuel Turizo. ¿Dónde? En la radio de la Vitamina F.

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3: Miramos el mapa meteorológico para ver cómo evoluciona la cosa en el cielo andaluz. Y hay poquitos cambios de momento, ya te he avanzado, que hoy a lo largo de la tarde pues va a evolucionar la cosa hacia lluvia, especialmente en las provincias de Jaén, Granada y el norte de Almería, sobre todo. De momento, la cosa está relativamente tranquila, con posibilidad de lluvia en Guadix y entre Vélez solamente. En el resto te vas a encontrar, sí, pues el cielo cubierto en Vélez Rubio, en Carboneras, Almería, Ejido, Marbella, Algeciras, va a estar muy nuboso en el Granado y en Huéscar. En cuanto a las temperaturas que se esperan para los próximos 60 minutos, va a haber 16 grados en Granada y Córdoba, va a haber 18 en Sevilla, va a marcar 19 el termómetro en Huelva, 17 en Linares, 14 en Constantina. Cuéntame tú, como cada día, ¿qué es lo que marca tu termómetro? Hazlo en el 616-182-182, que nosotros estamos encantadísimos, tú ya lo sabes, de recibirte. Mientras tú llegas, al que damos los buenos días es a Daniel González para que nos cuente cómo está el tráfico. Buenos días.
4: ¿Qué tal? Muy buenos días. En estos momentos, dificultades en Málaga en varios puntos de la autovía A7, en Rincón de la Victoria, Fuengirola y la Cala de Mijas, todo sentido Marbella, y en el acceso a la capital malacitana por la 357 en Campanillas y Cruz de Humilladero. Tráfico intenso en esta A7 en Cádiz, en los tramos de Guadacorte y también Sotogrande, todo hacia Estepona, y en los accesos a Sevilla, 49 Tomares, A90 en Palmete, también está 49 en Huevar, en sentido ya a Huelva, y la SE30 en el puente del Centenario, en ambos sentidos. Circulación lenta de entrada a Córdoba, A4 en Alcolea, ya en Granada la GR30 y Zaidín, sentido Jaén, y en Almería la A7 en Viator, en dirección Murcia.
3: Gracias, seguimos.
0: 12 en Canal Fiesta.
3: Echando un ojo a lo más alto del top 50. Esta semana en el 3, Mónica Naranjo con Puzzles. La Plazuela están con Si lo callo muero en el 2.
0: Y el número 1 de esta semana es...
5: ¡Qué pena dan las dudas!
3: Melendi es el rey del top 50 esta semana con Veneno y Arena.
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0: porque ¿qué aplicación? Pues la aplicación Canal Sur Más Audio, claro, o tecleas canalfiestaradio.es en el navegador y ahí estamos contigo. Igual que estás tú con nosotros por aquí, a ver a quién tenemos por aquí. Hola, buenos días.
1: Buenos días, Pablo.
0: Hola.
1: Somos una familia de Jerez de la Frontera, que estamos muy nerviosos porque esta noche vamos a Sevilla a ver a España contra Croacia. Entonces queremos que nos pongan la canción de Dai Dai para empezar el día con energía y con la canción del Mundial.
0: Venga.
1: Muchos besitos para todos.
2: Buenos días.
0: Buenos días, que disfrutéis mucho. Un abrazo muy fuerte, gracias por motivaros con el fiesta. ¿Qué más? Hola, buenos días por aquí.
3: Hola, buenos días.
0: Hola.
3: Soy Rocío, llamo desde Málaga y quisiera felicitar a Martín. Un compañero de mi niña del cole, que más que compañero ya es como un hermano, como dice él, su amigo del alma.
0: Olé.
3: Hoy cumple 7 añitos.
0: Vale.
3: Y quisiéramos decirle que lo queremos mucho, mucho, mucho y que se lo va a pasar hoy genial. ¡Un beso, Martíncho! ¿Le podéis poner la canción de ¿Qué hubiera sido? Si antes te hubiera conocido.
0: Vale, pues eso está hecho también. Venga, una más muy rápido. Hola, ¿qué tal?
4: Buenos días, Juanpa.
0: Hola.
4: Buenos días. Vamos, Juanpa. Vamos con el martes. A potrear, Juanpa, a potrear. Allá. Madre mía. Ponme la que más te guste.
0: La que más me guste. La que más me gusta a mí. No, yo no estoy para pechar, ¿eh? Yo a estas horas, yo hasta que llega el mediodía no. Para eso está la ruleta. Vamos. A ver qué es lo que sale. Tiriroriro. 3, 2, 1.
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0: Claro, sale una cosa para darle duro al martes.

Mo en el Fiesta. Buenos días. Ahora con una canción que ya lo sabes porque te lo he dicho hace nada, 5 minutos, que está en el 3. Canal Fiesta Radio. Conoce los puzzles de Mónica Naranjo.

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1: Hamburgo es la ciudad con más puentes del mundo. Tiene 2.302. 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
2: Los he contado yo, los puentes de Hamburgo los he contado yo. Bisbal, este sábado, en Canal Fiesta. Aquí está con ¿Quién me iba a decir? En Hoy es tu día. Buenos días, Andalucía.

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0: y contigo también, que enseguida vas a estar sonando por aquí.
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0: Pero primero, buenos días, ¿eh? Buenos días a todo el mundo. A ti también, claro. A ti. A ti que lamiste la espátula cuando tu madre terminó de preparar la masa del bizcocho. Y tu madre, niño, date quieto. Buenos días también a ti, que todavía no te explicas por qué han quitado a Michael Keaton de Batman. ¿Por qué no hace Michael Keaton de Batman ya? ¿Eh? ¿Esto por qué es? ¿Qué, mayor? ¿Mayor de qué? No tenéis ni idea. Ni idea tenéis. Y buenos días también a ti, que no te cambia el humor y no te pone de buen humor por la mañana hasta que pasan por lo menos un par de horas, ¿eh? ¡Ánimo! ¿Sabes lo que ayuda un montón? ¡El Fiesta! ¡Vamos a darle fuego! ¡Fuego! Con Karol G. Ahí estamos cumpliendo con esta petición. Si antes te hubiera conocido...

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1: Saludándote desde el Fiesta, saludándote desde Granada por el WhatsApp
0: 616-182-182.
1: Hola, ¿qué tal?
2: Buenos días, Andalucía. Soy María Mantequera. Voy camino al cole. Quiero que me ponga la canción de Karol G de Baby Wow. Ay. Gracias.
1: Gracias. Acabamos de escuchar a Karol G, pero ahí va un poquito, venga.

0: Vaya bien el día, a disfrutar del cole. Hola.
1: Buenos días de martes.
0: Buenos días.
2: Buenos días, Andalucía.
0: ¿Qué tal?
1: Queremos felicitar
2: a mi prima Vega, que hoy es su cumpleaños.
1: Y se nos hace mayor, le queremos mandar un besito, su tita Elena.
2: Y su prima Elsa.
0: Muy bien.
1: Otro besito para Carmen y otro para
2: Juan.
1: Buenos días.
0: Buenos días. Muy bien. Pues muchas felicidades. Estamos celebrándolo con el fiesta como tiene que ser. De qué otra manera lo va a celebrar si no, no hay más. ¡Hola!
3: Buenos días, Juan Pablo. Soy Carolina de Ubrique. Voy directo al cole con mi padre. Uh-huh. Quiero mandarle un saludito a mi amiga Vera de Sevilla y otro a mi tía Chiqui de Canarias. Quiero que me pongáis la canción de la graciosa. ¡Arriba las pestañas! 3, 2, 1... ¡Buenos días, Andalucía!
0: ¡Buenos días! ¡Ahí vamos! Marchando la graciosa, Quevedo y Elvis Crespo. Pues era el fiesta, claro.
4: Ella ya...
0: Cantarla. Cientos de miles de personas a la vez ahora mismo, diciendo
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0: graciosa, la vida es más sabrosa.
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2: Una anguila eléctrica produce electricidad suficiente para encender hasta 10 bombillas.
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4: Mira tú la factura luego, ¿verdad?

0: fiesta. Enseguida va a estar sonando, por ejemplo, Amaral y también lo que a ti te apetezca escuchar. 616-182. Canal Fiesta Radio. ¿Cómo termina? 182, otra vez, exacto.
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1: Ahí estamos con el Fiesta. Buenos días, feliz martes a todo el mundo desde Granada, para toda la región y el mundo, escuchándote por aquí.
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1: O leyéndote o viéndote, porque en este caso, bueno, no a ella, pero sí el cielo de Villablanca, me lo manda Monse. Qué preciosidad de amanecer, por favor, qué bonito, con esas nubes coloridas rosadas. Muy bien, besote, muchas gracias por esa foto, me gusta mucho, que me mandéis esta foto. ¿Qué más? Hola, buenos días por aquí.
2: Buenos días. Hoy es un día muy especial porque hoy es el cumpleaños de mi pequeña, de mi Manuela, que cumple 6 añitos.
1: Hombre.
2: Felicidades preciosa de parte de tu papá, de tu mamá y de tu tate Guille. Muchos besitos.
1: Besito, feliz día, gracias. Otro más por aquí, hola.
3: Hola, pelado, quiero mandarle un saludo a mi compañero Rafael Coy y a su santo.
1: Muy bien.
3: Nada, abriendo las pestañas, abriendo las alegañas, en 3, 2, 1, arriba Andalucía. A ver si me puedes poner la canción de los chichos.
1: Venga, lo vemos si podemos. Otro más, venga, a ver por aquí. Buenos días.
4: Buenos días, Juan Pablo. A ver si me puedes poner la morocha para que mi Francisco la escuche, que va para el colegio un poquillo triste.
1: No.
4: Adiós.
1: Adiós, ¿qué me dice? No, eso no puede ser, espérate. Que suenen las alarmas, eso no puede ser. Vamos a ver, ¿qué hace falta para que este niño vaya contento al colegio? ¿Pone la morocha? Pues se pone la morocha ahora mismo.
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1: Ya está. Siguiente problema, venga.
5: Camis.

0: Ya en el fiesta ahora leyendo a Ismael desde Balanegra, Almería, que me dice, por aquí están cayendo gotas. Dale a la ruleta y un saludo a toda Andalucía. Pasad buen día. Venga, marchando. A ver qué es lo que sale, venga. 3, 2, 1.
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0: Hombre, Álvaro Soler, un día como hoy en el que nos falta el sol. Vamos con el mismo sol.

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1: El pez luna pone hasta 300 millones de huevos de una sola vez.
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3: Ahí estamos, llegando a las 9 en punto. Feliz día en el cole a todo el mundo. ¡Vamos! Que sí, que la adaptación cuesta, que los primeros días son duros, pero ya verás cómo luego. Mientras por el camino lleve puesto el fiesta, va a estar todo bien. Blas Cantó.
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0: Lucía a las 9.
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4: Pues el tiempo hoy en Andalucía, ¿visto esto de que dice no está lloviendo pero está lluvioso? Pues así, más o menos así, con bastantes nubes entre Vélez, en Baza, en el Granado, Algeciras, por ahí está el cielo cubierto, también está muy nuboso en Almería, Carboneras, Albox, nuboso en Marbella, nuboso también en Vélez Rubio. En cuanto a las temperaturas, para la próxima hora se prevé que haya unos 20 grados en Jaén y Sevilla, también va a haber 20 grados en Jerez de la Frontera y Huelva, 24 va a marcar el termómetro en el Ejido, 17 en Granada y Cazorla. 616-182-182, como cada mañana, ahí te recibimos con todo el gusto y el cariño del mundo para que tú nos cuentes pues qué temperatura tienes por ahí, cómo está el cielo, si van o vienen las nubes, si dejan agua o no dejan agua, pues ya sabes que está un poco ese asunto en el aire. Por cierto, sobre eso te cuento que se esperan intervalos nubosos con lluvia en Guadix, ¿vale? Para toda esta hora sería donde sí se ha confirmado que, bueno, pues que sí, que puede haber un poquito de lluvia, ¿vale? Lo dicho, 616-182-182, como siempre, ahí te esperamos, ¿vale? Y mientras tú llegas, esto sigue con la versión de Sergio Dalma de este clásico de NEC. Para ti sería...

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1: Hola, buenos días desde el Fiesta. ¿Qué tal? Vamos rápidamente a escucharte en el 616-182-182.
2: Buenos días, soy Cata de Torremolinos. Quería dedicar la canción de Ana Mena y Lola Índigo a mi amigo y compañero Luismi y a su compañero que va en dirección a Estepona hoy.
1: Vale.
2: Venga, que tengan buen día. Abriendo las pestañas en 3, 2, 1. Buenos días.
1: Buenos días. Ahí va el saludo también desde la radio. Hemos puesto ahí esa canción y de hecho acabamos de escuchar también a Lola Índigo. Pero me dice por aquí, dice, vale, una del barrio entonces, por favor. Venga, pues te buscamos una del barrio. Gracias. Miguel Mota desde Chipiona me dice, buenos días desde Chipiona. Hoy en mi santo y el de mi jefe. Soy Miguel Mota y a ver si pones Despierta de Orozco. Mi jefe es Rafael, dice. Si ha puesto Despierta de Orozco, pon Pájaros de Barro. Vale, pues mira, sí, efectivamente hemos puesto Despierta de Orozco. Ya ha sonado esta mañana, así que venga, pues vamos con la segunda opción, que no está nada mal, ¿eh?
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1: Pájaros de Barro, todo un clásico, toda una institución en la música de nuestro país. Manolo García en Canal Fiesta.

0: qué bonito es esto. ¿Qué es esto, pelao? ¿Qué me has puesto en Canal Fiesta? ¿Qué es esto? Carmen Ferré. Buenos días. No sé si te tenemos por ahí. Hola, ahora sí, ahora sí. ¿Qué tal? Te he pillado ahí, te he pillado afinando la guitarra, ¿no? ¿Cómo estás?
1: Me ha pillado poniéndome los cascos.
0: Te he pillado completamente desprevenida. ¿Cómo estás? Oye, que estaba yo ayer escuchando tu música y digo, oye, ¿y por qué no traemos a Carmen Ferré que nos hable ya de su música? Estamos aquí, que estamos aquí, Carmen Ferré. Muchas gracias por pasarte por la radio, lo primero de todo. ¿Cómo estás?
1: Feliz de estar por fin por esta casa que me hacía muchísima ilusión.
0: Anda que a nosotros. Pues yo te contaba todo esto porque yo ayer lo decía y ahí seguimos, ¿eh? Yo decía, estoy en bucle con la canción de Carmen Ferré con Bombay, sé que malo, pero es que estoy en bucle con todo tu EP completo, este trabajo del que vamos a hablar ahora. Vamos, ¿por dónde empezamos? ¡Ay, qué nervio! Carmen, no sé por dónde empezar. Estoy muy nervioso. ¿Tú cómo estás?
1: Bien, tío, feliz. Me va a poner todo mi nerviosa ahora.
0: Me encanta.
1: Hablamos de tu piedra.
0: Carmen, este EP, Todo Saldrá Bien, va precisamente de eso, ¿no? Vamos a hablar de esa misión que tienes tú de trasladarle a la gente, sobre todo, bueno, a la gente joven, pero en general a todo el mundo, que no sabemos por qué, no sabemos muy bien por qué, el futuro nos da miedo, pero que va a salir todo bien, hombre, que luego funciona todo, que luego sale todo bien. No, ese es un poco el mensaje que traes, ¿no?
1: Así es, yo siento... Soy una persona como todo el mundo, que tiene su mochilita, sus miedos, pero para mí también es bonito porque significa estar vivo, tener respeto por la vida, por las cosas que nos importan.
0: Sí.
1: Y todo saldrá bien, ya te digo, para mí indica elegir creer mientras todavía estamos recorriendo el camino y no hay cosa más bonita.
0: Esto que acabas de decir, o sea, Carmen, tú eres muy joven, ¿no? O sea, tú tienes 20 años.
1: Yo tengo 20 años.
0: ¿Tú cómo hablas como un sabio chino del siglo III antes de Cristo con lo joven que eres? O sea, la profundidad que tiene Carmen dentro lo van ustedes a comprobar en ese Todo Saldrá Bien. Ese EP que empieza con Tengo Miedo, pero luego continúa con Todo Saldrá Bien, que lo estamos escuchando.
1: Así es.
0: Que es una canción que tiene, bueno, hemos visto ese vídeo, es un poquito el mensaje para... Es un poco una canción anti-bullying, ¿no? Que es un...
1: Puede ser, totalmente, es un grito esperanza, no sentirse solo.
0: Sí, de esperanza.
1: Solo.
0: Que aunque creas que hay momentos duros en este momento, cosas que te están pasando, que son difíciles, al final todo funciona. Como dice en la peli, ¿no? Al final todo sale bien y si no ha salido bien es que no es el final.
1: Así es.
0: Carmen, vamos a empezar a hablar un poquito de tu procedencia, porque tú vienes de cantar en tu casa, para la familia, para los amigos, y ahora de repente, ¿cómo se vive ese cambio de pasar a compartir escenario con tus referentes, con artistas como Pablo Alborán, Antonio Orozco, Vanessa Martín? Pues esto es un vértigo, ¿no?
1: Hombre, la verdad que en el momento no me daba mucho vértigo, yo me llevo a la piscina como...
0: ¡Qué maravilla!
1: Pero feliz porque, ya te digo, son artistas que admiro, que seguiré admirando toda mi vida y llevo desde chiquitita canturreando en talent show, aquí por casa menuda, en Tierra de Talento.
0: Sí. A mí me encanta porque Carmen Ferré me dice, no, yo bien, yo tranquila, yo he estado delante 54.000 personas en el Benito Villamarín, pero no, yo bien,
1: no,
0: tranquilamente,
1: no.
0: Tranquilamente.
1: O sea, lo paso regular, fue de las primeras veces que yo me escuchaba el corazón.
0: El corazón te lo escuchaba,
1: de
0: ¿no?
1: De verdad, no era capaz de callarlo.
0: Bueno, Carmen, vamos al cogollo del asunto. Hay una cosa para mí muy importante, y yo sé que para ti también, obviamente, que es que la gente conozca esa colaboración que tenemos ya formando parte de nuestra lista de éxitos, el Top 50, colaboracionaza con Bombay, que se llama Qué Malo, y quiero que la gente la escuche. ¿Te parece que pongamos Qué Malo para que la gente la conozca?
1: Hombre, por favor, vámonos.
0: La escuchamos, no te me vayas, ¿eh? ¿Tienes 3 minutos? ¿Tienes, no?
1: Sí.
0: Venga, vamos. Vamos. Gracias. Con Qué Malo, mira.

0: eso que duele, eso que es difícil, cógelo y dale la vuelta, ¿no? Saca de lo malo lo bueno. Va un poco por ahí, ¿no, Carmen?
1: Me he emocionado ahora mismo un poquito escuchándome la radio, qué raro. Era la primera vez que me escuchaba aquí.
0: Ay, que te coma besos. No puedo contigo. Me encanta, pues me encanta que eso sea así, porque eso sabes lo que quiere decir, Carmen. Que vas por buen camino, que te va a ir muy bien. Yo, o sea, los demás ya lo sabemos, pero esto es para que te des cuenta tú. O sea, nada más escucharte se da cuenta uno de que el futuro es tuyo. Y bueno, el futuro es que ya tiene forma de gira, de directo, estar en Valencia el próximo día 15, después en Madrid el 23, y ya en Andalucía te vamos a ver por fin el 6 de noviembre en Málaga, en la Sala Marte. Después vuelves un poquito más al norte, el 13 de noviembre en Barcelona. El 19 de diciembre vuelves a tu tierra, vas a estar en Sevilla, en la Sala Cartuja Center City. ¿Todo esto te lo sabías tú de memoria?
1: Yo sí, digo, mira no, qué bien te la aprendió, Juan
0: vale,
1: Pablo.
0: Vale, no, yo es que tengo chuleta y esto me viene muy bien para explicarle a la gente que carmenferre.com, en la página web donde se le sigue la pista a Carmen Ferre y donde están las fechas de los conciertos, ¿vale? Y si sale alguna nueva, algún cambio o lo que sea, pues ahí te seguimos la pista, ¿vale?
1: Así es, muchas gracias.
0: Claro, también le contamos a la gente que tú también tienes tus redes sociales, tienes tu Instagram, donde te encontramos como Carmen Ferre E, ¿vale? Con dos E's al final, igual que en TikTok.
1: Totalmente.
0: Estás en Facebook también. Y bueno, yo quiero, no sé, yo sé que tienes más cosas, o sea, sé que vas corriendo otra promo ahora mismo, ¿vale? Entonces tú me dices, pelao, que me tengo que ir. Pelao, cállate ya, que te quedes.
1: Cuéntame.
0: Yo quiero que me hables un poquito de esta canción, porque yo he visto en el EP CDT y luego el simbolito está el corazón y digo, ¿qué es esto de CDT? Y resulta que es Cuidaré de ti y es uno de los mensajes más bonitos que yo me he encontrado últimamente en una canción. Esa cosa de, oye, tengo la intención de cuidarte, eres especial, y es un mensaje yo creo que va inspirado en los abuelos, ¿no?
1: Así es, mis abuelos son el pilar de mi vida emocional y han sido el pilar de mi vida y lo serán también, gran apoyo musicalmente. No puedo tener más fortuna de... Tengo a tres conmigo, tengo una estrellita en el cielo, pero está conmigo siempre. Y esta canción fue la primera que nació del disco, pero nunca encontré el momento de sacarla porque no la quería sacar por sacar. Uh-huh. Y qué mejor que en un primer proyecto que para mí es parte de uno de mis grandes sueños, pues que estén ellos ahí presentes conmigo y que espero cuidar toda la vida como ellos han cuidado de mí.
0: Claro que sí, qué bonito. Que sí, que todo saldrá bien, pero para que todo salga bien hay que cuidar las cosas.
1: Así es.
0: Hay que cuidar a la gente, hay que cuidar lo que uno tiene dentro y procurar sacar de uno pues todo lo que uno tiene para expresar.
1: Sí.
0: Carmen Ferre, que es un gustazo escucharte, que tienes una voz. Que esto no te estoy diciendo nada que no te hayan dicho mil veces ya, pero tienes una voz como los ángeles.
1: Muchas gracias.
0: Y que ahí vamos a estar, no vamos a faltar, por lo pronto, en Málaga el 6 de noviembre.
1: Olé.
0: Y el 19 de diciembre en Sevilla. Repito, carmenferre.com, ahí está la información de todo lo que rodea a Carmen Ferre y también los conciertos, las fechas y las propias entradas. No te robo más tiempo, muchas gracias por pasarte por la fiesta, Carmen. Muchísimas gracias.
1: Gracias a ustedes siempre y me hace mucha ilusión siempre estar en esta casa, de verdad, gracias por vuestro tiempo.
0: Te esperamos de nuevo muy pronto y todo el mundo a votar ese sencillo que ya está en el top 50.
1: Eso, a votar
0: el quémalo. Ojo, que no se nos olvide que esto es crucial. Esto va a subir solo. Esto se vota solo, Carmen. Carmen, nos vamos cantándome algo, que ya que tienes por ahí la guitarra.
1: Venga, nos vamos. ¿Sí?
0: Venga, adelante, cuando tú quieras.
1: Y lo que duela, quémalo, suéltalo, tíralo, olvídalo, pa' que lo bueno encaje.

0: Bigamia soy yo, en Canal Fiesta. Está llegando Gonzalo Hormida, suena enseguida. No te lo pierdas.
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0: ahí estamos, con Esperanza al corazón de Gonzalo Hermida, difundiendo esperanza por Andalucía y por el mundo.
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0: Y también por tu lugar de trabajo, ¿eh? Buenos días, los que estáis ahí en el curro con el Fiesta puesto, bien hecho. Hola a todos, sea quien sea, sí, a ti, que eres tan maniático que te tienes que lavar las manos dos veces siempre. Buenos días, no te preocupes, te queremos también. Buenos días también a ti, que te parece impensable. Vamos, una locura, la gente sale de casa con menos del 100% de batería en el móvil. Y bueno, y si te pierdes mitad del bosque, ¿qué pasa? Y buenos días también a ti, que has pasado de desear que llegue el fin de semana para irte de fiesta a desear que llegue para dormir más rato.

0: salga todo bien, lo primero que tienes que hacer es estar motivado y para eso te tienes que poner fiesta.
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0: Vamos, ¿no? Nos queda claro todo, ¿no? Muy bien. Me alegro. Buenos días. ¿Qué tal? ¿Cómo estamos?
2: Buenos días, Juan Pablo Jiménez, desde la Puebla de Fadrique, aquí en Granada. Un saludo.
0: Abrazo para Puebla. ¿Qué tal?
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0: ¿Qué me cuentas tú? Hombre, muchas felicidades a Teresa, de Palo, de la Frontera, y esposo, claro, por sus 28 años de casado. Ahí están celebrándolo con el fiesta. Muy bien. Un abrazo fuerte. A disfrutar del día, ¿vale? Hola por aquí.
3: Buenos días, Juan Pablo. Te recibimos aquí de la empresa Arquimada de Antequera para que nos ponga la canción de Hijo Contigo de Lérica. Vamos con el martes. ¡Arriba la tostada!
0: ¡Arriba!
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0: Marchando Lérica, Mau y Ricky. Hijos Contigo.

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0: lo voy a cambiar en Canal Fiesta. Tengo por ahí en nuestro WhatsApp, ¿cuál es nuestro WhatsApp? Pues este.
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0: Tengo a Marilú que me dice, buenos días, felicitar a los Miguel. Lo hemos felicitado ya, Marilú. Dice que... vale. ¿Qué le estará pasando al pro de Miguel? Ni sé quién lo canta, dice. Lo canta Triana Pura, pero escúchame. No vamos a poner el pro de Miguel, ¿no? Para los Miguel, hoy sería demasiado obvio, ¿no? Esto es como si te llamas Juan Pablo y te están la vida diciendo Juan Pablo II te quiere todo el mundo, esas cosas, ¿no? Claro, claro, como si te llamas Pedro y tanto dices, ¡Pedro! Hombre, no vamos a pasar, no, pone ahora, ¿no? El pro de Miguel, ¿no?
2: Que hace mucho tiempo que no sale, que le estará pasando al pro de Miguel.
0: No.
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0: No lo vamos a poner, ¿no?
3: Hola, buenos días, pelado. Pues a ver si me pudieras poner hoy la canción de Karim. Iba a dedicar a ti y a todos los oyentes, ¿vale? De Canal Fiesta.
0: Muy bien.
3: Y nada, que tengas un bonito día y que disfrute mucho de la semana. Y como tú dices siempre, y haz tanto eso que tanto te gusta. Me llamo Lorena y llamo desde la línea de la concesión. Un besazo a todos.
0: Un besote. Muchas gracias. Besote para ti también. Pues sí, señora. Que siempre que puedas. No siempre se puede, pero haz el esfuerzo. Procúralo, ¿vale? El que, pues hacer eso que te sale de dentro, lo que te llena, lo que te acerca un poquito a eso tan escurridizo que es la felicidad, como por ejemplo, pues escucharnos. Abrazo del pelado. Con la de Karim León, supongo que te refieres a esta, ¿no?
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3: Bueno, qué maravilla estar aquí contigo con tu carita de martes, día 29 de septiembre después del pelao. Es un auténtico gustazo estar aquí en directo desde Córdoba para toda Andalucía y para el mundo también. En canalfiestaradio.es. ¿Todo bien? Espero que sí. Con música mucho mejor, seguro. Buenos días. Saludos de Marga. Y qué maravilla también regalarte esta canción a esta hora de la mañana con Gente Corriente.

siempre con gente corriente. Hemos iniciado esta nueva hora de radio, Manuel Carrasco y Juan Esia. Ahora sí, parece que ya empezamos a entender que las cosas importantes aquí, pues eso, son las que están detrás de la piel. Claro, como está nerviosa y todo. Tremendo temazo de Don Fito Cabrales, siempre, por supuesto, acompañadito por su Fitipaldi.

0: 12 minutos para sonar Pablo López, Pastor Soler y muchos más. Buenos días.
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0: talento de nuestra tierra, talento andaluz y poquito a poco. La Mari de Chambao celebrando 25 años de carrera con amigos como por ejemplo Estopa, poquito a poco.
1: Vámonos.

0: Si hubiera sabido esta canción y mucho, mucho sentimiento en esta reflexión. El árbol se llama de la nueva historia de Camilo. Ha sido novedad, ya está en el top 50 y vamos a repasar rápidamente alguna de las novedades más potentes de esta semana. Por cierto, que las tienes todas en la web canalfiestaradio.es, además del top 50, la noticia y mucho más. Puedes votar por tu artista. Pásate canalfiestaradio.es.
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Tío Bonita la Vida desde Granada y saltamos hasta el puerto de Santa María. Con ella, con Eva, siempre componiendo, siempre guitarra en mano, contando la vida a su estilo y con mucha clase y categoría. Sí, señor, aquí nos cuenta una historia preciosa. El coleccionista ya, novedad en Canal Fiesta Radio.

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está él, Alejandro Bejarano, músico sevillano que se presenta por aquí por Canal Fiesta con esta canción tan bonita dedicada a alguien muy especial. ¿En quién piensa cuando va en carretera, Alejandro?

0: va a presentar, por cierto, en 2027 de gira. Pasará, por supuesto, por Andalucía, El Barrio, desde Cádiz, peliculón.
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0: Beltrán y por el Top 50 con este Granuja, 11 en punto.
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en directo. En esta mañanita de martes 29 de septiembre se celebra algo, muchísimas felicidades. Y aquí celebramos siempre la vida con canciones tan intensas como esta de Carlos Rivera.

nuestro Javier Labandón, que quiere vivir en tu fiesta, que es la nuestra, que es esta. Buenos días. Por cierto, que el Arrebato sigue de gira, va a estar el día 3 de octubre, por ejemplo, en Córdoba. La agenda de concierto de tu artista en canalfiestaradio.es, ahí la tienes. ¿Sabes qué te digo? Que también están dándolo todo Café Quijano en una extensísima gira que regresa a Andalucía ya mismo. 16 de octubre en Andújar, con todo vendido, por cierto, para ese directo. En noviembre van a pasar el 14 por Pozo Blanco y por muchos más sitios. Y seguro que van a recordar canciones ya clásicas de toda su carrera, como por ejemplo esta, Nada de Nada. Desde León, los hermanos Quijano, Café

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1: Ahí está el pelado preparando el programón para mañana desde las 6 tempranito. Comenzamos aquí con mucha música y todo el día siempre cerquita de ti.

11 y media casi casi, y es un momento perfecto para escuchar lo nuevo de El Toledano. Así se va a llamar el primer trabajo de Guille Toledano, que por cierto va a presentar en una gira que pasa por Sevilla el día 29 de octubre.

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clásico gallego que tiene mucha ilusión en su nuevo trabajo llamado El Faro. Ellos son Lemot y, por cierto, van a venir a Andalucía pronto a presentar su música en directo. Van a estar en Sevilla el 16 de noviembre. Su música siempre aquí, Lemot.

0: conciertos recomendados.
1: 2 y 3, Melendi en Granada, arrancando la gira Pop Rock. 10 de octubre, Niña Pastori en Almería, La Plazuela en Córdoba, Antonio José en Fuengirola. El domingo 11, Malú en Málaga.

agenda de conciertos al completo en canalfiestaradio.es. Y por aquí, Efecto Mariposa. 25 añitos de carrera y 10 minutos de canción. Bueno, no, 3 minutos y poco que suenan así de bonito.

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0: felicidades, que estás en lo más alto de la lista de la radio, Melendi.
1: Pues qué te voy a contar, un orgullo, un placer, y la verdad que tan agradecido a ti y a la gente que me queréis tanto ahí, que siempre me cuidáis y siempre me ponéis en unas posiciones que no sé si merezco.
0: Hombre, por supuesto, además aquí te decimos como tú, nunca te dejaré solo, nunca te dejaremos solo, Melendi, es que eres muy grande y muy querido por el público.
1: La verdad que he tenido mucha suerte y doy gracias a Dios por ello, pero bueno, sin personas como tú que me bancan, en las buenas y en las malas, esto no se conseguiría, y sobre todo sin la gente. Gracias a todo el mundo por ahí por el sur. Nos vamos a ver muy pronto por allá.

Veneno y Arena, dentro de este álbum llamado Pop Rock. Y por aquí una canción que lleva ya bastante tiempo en el Top 50, que también ha sido Top 1 y que está llena de emoción, por supuesto. Como todo ese álbum, Pueblo Salvaje.

0: San Fernando con Abraham Mateo.
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0: Y no vino solo, muy bien acompañadito por su amiga la argentina María Becerra en este nuevo éxito que sube y sube en la lista de Canal Fiesta Radio. Las cosas así, pues sí. Abraham Mateo.

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amor que se marchó, una escritura temblorosa y una poesía hecha música que rescatamos para ti de parte de nuestro querido jerezano David de María. Mucho amor en este tema llamado He guardado el corazón.

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0: Cambiándonos el panorama con mucho amor y como a nadie, lo nuevo de Marco Flamenco.

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absolutamente todo de ella, nuestra sevillana Marta Santos, con esta canción que ya alcanzó el top 1, como también la que va a sonar ahora, que es muy directa, como todo el disco de Leire. Leire Martínez con este primer trabajo en solitario titulado Historias de aquella niña. Y entre esa historia, aquí tienes la que suena su nuevo sencillo, Cabeza de ratón. Dale, Leire.

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3: 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Nuestro querido almeriense va a charlar con José Antonio Domínguez en Cuenta Atrás y no lo vamos a perder. 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

Total, total. La Noia fue top 1 esta canción de Álvaro de Luna. Con Angelina Mango. Y comenzando ahora con este tema tan chulo, seguimos la línea de canciones potentes. Como por ejemplo la que tengo yo por aquí preparadita, que es el nuevo sencillo de un álbum que está siendo todo un éxito mundial. Un disco que se llama Cuarto Azul.

acompañaba a India Martínez en estos cinco sentidos. Y saltamos al presente de Córdoba hasta Cádiz, ya con Álvaro García. ¡Ay, si tú supieras! Mucho amor, como siempre, en su música. Mucho buen rollo también, después de Persona Vitamina, entre otras, presenta Nueva Historia, que tiene muy buena pinta de subir a lo más alto del top 50. Álvaro García, cuando usted quiera.

que lo mismo decir funambulista, ¿sabes? Por cierto, que hay temazos que hace siempre funambulista para él y para otro artista, y también colaborando con otros músicos, como por ejemplo en este Que Nadie Me Llore con Lala López.

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1: De que sí, Merche, ese paseito por Cádiz. Son labios de rojo.
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1: Esa sonrisa siempre en su música. Merche desde Cádiz. Y vamos a escuchar a una banda. Bueno, no. A la voz de una banda llamada De Vicio. Ahora él está en solitario.
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1: Que hizo

0: 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Es mejor primera canción que nos presenta el músico cordobés Gato Ventura y ya fue la pasada semana top 1. ¿Puedes repetir?
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nuestras partes favoritas es la gira. Cuando se sube al escenario Raúl, que por cierto lo va a hacer dentro de poquito en 2027. Con una gira llamada Pasajero Temporal, no van a faltar temazos como este Muero Contigo. ¡Ay, qué bonito, Raúl! Canal Fiesta Radio. ¿Hay música de película ahora? ¿Te acuerdas? Toc, toc. Dani Loco, Macaco.

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0: El bachatón.
1: Canarias, Granada y a todos los rincones del mundo. Dale, pa'
0: allá. A todos los rincones del mundo llega este bachatón de la L con Lola Índigo y Lucho RK. Y mañana, ¿quién llega a las 6 en punto?
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muy claro. Si lo buscamos, pues lo encontramos seguro. Siempre aquí con mis colegas en Canal Fiesta Radio desde el Carpio. Son el Duende Callejero y Manuel Muñoz. Ha llamado Gonzalo Alhambra. Ahora cantan juntos esta canción.

0: estoy aquí bailando como si no hubiese un mañana. Esa canción ahora de Manuel Muñoz y Gonzalo Alhambra. Y hasta las 2 con Mónica Naranjo. Luego
1: Margarita en Canal Fiesta.
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0: Luego llega Domínguez.

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3: Soy Manuel Triviño. No, no cuela. No sé yo si Marga a esta hora habla con Triviño. Hola, Marga.
4: Sí, hola, José Antonio
3: ¿Y de
4: Domínguez.
3: ¿De qué habláis?
4: Pues mira, hablamos de comida sobre todo.
3: Uy, yo ya he comido. Estoy empachado incluso.
4: Sí, pues eso. Sí. ¿De qué más hablamos? Pues del tiempo.
3: Ah.
4: Hablamos de, yo qué sé, de lo que se nos ocurra.
3: Ah, bueno, pues yo para seguir el guión, ¿qué comes tú hoy?
4: Pues un arroz que me hice ayer y de ternera, con ternera, veremos
3: qué
4: cómo
3: rico.
4: Me ha salido.
3: Y
4: ya te
3: has traído
4: contaré.
3: El tupper a la radio.
4: Claro, me he traído el tupper y ahora cuando lo abra va a venir media radio porque huele un montón.
3: Bueno, aquí pasa eso, que Enrique Sánchez hace aquí cómetelo y cuando se pone a cocinar, no veas tú la que formamos todos ahí alrededor del plató para probar su delicatez. A ver, ¿y el tiempo en Córdoba cómo?
4: Pues bien, hoy, bueno, esta mañana fresquete, no sé ahora, hace calorcito, me dicen por aquí, sí.
3: Bueno, pues nada, que estaba yo excitado porque hace mucho tiempo que no hablo contigo en antena.
4: Es verdad, bueno, y cuéntame, en Málaga, ¿cómo está mi Málaga, la bella?
3: Ayer llovió, qué gustazo, y ahora pues han recuperado las temperaturas, así que nada, a ver si el otoño llega ya, que tengo unas ganas de ponerme la mesa camilla, que no te lo pueden imaginar.
4: Sí, pero va a hacer crochet allí, ¿no? Viendo Juan y medio. No,
3: total.
4: Pero
3: me has descrito perfectamente.
4: Sí, bueno, pues Domínguez, yo tengo muchas ganas de ir a Málaga, así que me vas a invitar a la radio un día y a probar lo que hace nuestro superchef, que siempre me habláis de eso y me da una envidia.
3: Vente para acá. O el 17 de octubre, apúntalo, vamos al concierto de Sober, que sé que te gusta
4: Sober.
3: Mucho.
4: Bueno, temazo, indestructible, me flipa de lo último que han sacado. Y Domínguez, ¿sabes que Manu Reyes, el baterista, es cordobés?
3: Pues yo hablo con Carlos Escobedo y dentro de poco vamos a subir una conversación que hemos tenido en la web de Canal Fiesta. Así que nada, chica, que me quedo aquí con un montón de temazos y que me ha hecho mucha ilusión hablar contigo en directo en la radio.
4: A mí también, Domínguez. Bueno, mañana ¿quién está? El trivia tú. ¿Me dais una sorpresa?
3: Sorpresa.
4: Está Jiménez.
3: Que tengas una buena tarde.
4: Adiós. Igualmente, gracias. Un beso. Chao.
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3: Qué ilusión estar con Margarita. Mañana vuelve a las 10 de la mañana y yo estaré aquí hasta que llegue Api. Gracias por seguir de fiesta con nosotros.

25 años del sentimiento garrapatero que nos traen las flores. Y vamos a continuar en Cádiz. Y ya de paso te hablo de Lo que guardas te hace volver, que es la gran gira de El Barrio, que tiene un montón de paradas aquí en Andalucía. En Málaga ya no hay entradas. Ahí empieza el Tour Andaluz, 12 y 13 de febrero. Y después del peliculón, ¿cuál será la nueva de El Barrio? Aquí te lo iremos contando en Canal Fiesta. Canciones nuevas y temazos del recuerdo. Así que aquí

0: 29 de septiembre. Hoy es fiesta en muchas localidades de Andalucía y aquí en la radio. Pero aquí en la radio, hoy, mañana, pasado, el otro. Vamos con Atlánticos.
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0: ya están en el Top 50 de Canal Fiesta, cumpliendo años en la música, celebrándolo con lo de siempre y con temas nuevos. Bueno, lo de siempre, súper revitalizado y en buena compañía. ¡Atlántico, señora!
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1: Mañana voy a tener la suerte de estar con Antonio José. Pero para convencerle, para que se pase por Canal Fiesta, que nos hable de las sesiones en directo que está grabando. Y no sé, y que nos cuente algo que no sepa nadie, Antonio José.
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1: Aquí te esperamos en Canal Fiesta,
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1: echándole un vistazo a los temazos que...

con estos temazos que acompañamos después del cole, del instituto, de la universidad. ¿Qué haces hoy? ¿Qué planes tienes? Yo pasar contigo la tarde en Canal Fiesta Radio y activando esa conexión. Sí.

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1: Venga, vamos. Vamos al pueblo salvaje de nuestro Manuel Carrasco. Mira qué difícil elegir una.
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1: Fíjate si nos gusta Manuel, que tenemos, o si pudiera, antes la ha puesto Marga. Tenemos A la sombra de una higuera y tenemos también Gente corriente. En esta última está nuestro Manuel con Juanes. Y es esta la que te dedico ahora mismo. Son las 2:30. Estoy contigo en directo.

0: como has oído, esta canción reflexiona sobre la identidad personal, la vulnerabilidad, la inseguridad, las emociones cotidianas que podríamos experimentar tú o yo. Gente corriente, Juanes con Manuel Carrasco. Y atención a la canción que viene ahora, porque tiene instrucciones y todo. Así que atento a esto.
1: Sígueme, que esto es muy fácil. Mira, una palma. Eso es. 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

es la última de Alejandro Astola. Hoy está muy feliz porque ha confirmado que va a actuar en la Plaza de España de Sevilla. Además, su tierra le acaba de dedicar otra canción. Antes escuchamos Gente Corriente. Yo creo que el mensaje de Chenoa en este tema también va por ahí. ¿Qué más quieres tú escuchar en esta tarde de fiesta?

0: bueno, ayer en algunos puntos de Andalucía cayeron alguna gota. Ojalá que llueva. En los próximos días veo que verdaderamente se asienta el otoño. A ver si es verdad.
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2: Muy buenas, amigos de Canal Fiesta. Soy María, niña Pastori. Nada, solo quiero invitaros a que escuchéis Bemba Colorá, que es un trabajo que tengo en Color Fania, que es precioso. Un single que os va a gustar mucho. Y nada, recordaros que voy a estar el día 10 de octubre en Almería y el 23 estaré en Utrera, en nuestra tierra. Un besito para todos los andaluces. Os quiero mucho, familia.

quiero estar hasta las 6. Triviño hoy no está aquí, pero mañana sí, que está bien. ¿Qué habrá hecho? Me dijo que quería aprovechar el día de San Miguel para resolver unos asuntos. Trivi, ¿tú no quieres?

Estaba cotillando los estrenos del viernes y mira qué sorpresa que viene Javi Medina con Sanguijuelas del Guadiana. Qué curioso, ¿no? Pues aquí estaremos para presentarte la canción. Corazón anestesiado ahora después de haber tenido un día verde. Aquí tienes la última propuesta musical de Cepeda. Y para llegar a las 3, uy, cómo pasa el tiempo, las 3 casi, David Bisbal, que el sábado va a estar en el Fiesta.

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0: Sí, sí. Por supuesto, vamos a repasar las canciones del disco nuevo que llega ya este viernes, Eternos, y también los número uno del Fiesta. Si yo me pusiera a nombrar todas las canciones que han sido número uno de Canal Fiesta, mamma mía, no acabaría nunca. Y más que siga sumando, hablaremos del Tour Eternos, que empieza la semana que viene en Chile y que tiene 5 paradas en Andalucía. A ver, te lo digo de memoria, espero que no me olvide de ninguna. Sevilla, Fuengirola, Chiclana de la Frontera. ¿Dónde más va a estar? Espera, espera. En la web del Fiesta lo tienes todo.

Grandes de Andalucía. Qué ilusión poder decir desde el minuto uno contigo, David. Contigo el sábado por la mañana, mientras que buscamos el número uno del Fiesta. Aquí estará él. Repetirá, por cierto, Melendi.

0: Almería, Granada, Chiclana de la Frontera, Sevilla, Fuengirola, David Bisbal y su tour Eternos. Este sábado, aquí en la radio.
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0: Mira qué sorpresa la de los granadinos, que ya han sido número uno y vuelven a escalar posiciones en el top 50. Vamos, que están en el 2. La lista actualizada, ¿dónde? En la web. Así que échale un vistazo. 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
0: Las 3 y 3. Isabel, muy buenas. Oye, ¿tú piensas cambiar hoy la siesta por la fiesta? Te mando un besazo enorme a ti y a Super Papi. Que tengáis un bonito martes.
1: Ahora

Me encanta saludarte. Yo estoy los fines de semana habitualmente, pero hoy Triviño me ha dicho: oye, ¿te apetece estar por la tarde en Canal Fiesta? Pero solo y exclusivamente el día de San Miguel. Pues ya está, yo aquí estoy. Yo siempre le digo sí a don Manuel Triviño. No me deis envidia, anda, que me estáis etiquetando con unos platos de comida a esta hora. ¿Todavía almorzando? ¿Todavía no? ¿Tiene hamble? Venga, mucho ánimo. @DominguezJA. Pasamos un ratito también bueno conectando en las redes sociales. Vamos con Fran.

vamos a ver, Inma, ¿no te da nada decirme la siesta no se cambia por nada? Pero vamos a ver, chiquilla, ¿cómo que no? Yo con los temazos que te voy a poner, tú hoy no duermes. Te quito el sueño. Somos...

pobrecillo, que le da pena de decirte hola. Ay, Pablo Alborán. Tenemos en Úbeda 28 grados, se registran 30 en Alcalá de Guadaíra. Ahora mismo en Málaga 27 grados. 28 grados tenemos en Huelva, 31 en Almería, Retamar. Ay, si

0: bonitos recuerdos con David y María. Estamos en Jerez. Anda que no tenemos arte ahí en Jerez. Si pudiera, completa la frase.
1: Si pudiera elegir.
0: Venga, anímate, completa la frase. Si pudiera elegir, ¿qué? Ahora mismo, ¿qué elegirías? Dani Fernández.
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0: Con Valeria Castro.
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nos gusta Dani Fernández, solo en buena compañía, aunque para buena compañía, ya te lo digo ya aquí mucho, la que tú nos haces. Así que gracias por estar conectando con esta Fórmula Fiesta que arranca a las 10 de la mañana con Margariza. A esta hora debería estar Triviño, mañana sí que estará, a las 6 llegará a Api Jiménez. Carmen Benita, luego por la noche, después de hoy nos salimos del Fiesta, aquí estamos. Canal Fiesta Radio. Equipo de la radio y M-Clan contándote la historia de un personaje que les dejó huella. Se llama Lola.

0: Lola, pero también aparece por ahí Carolina en la letra de esta historia que recordamos de M Clan aquí en Canal Fiesta. Si quieres, puestos a recordar,
1: bueno que llegaste,
0: Persona Vitamina, Objetos Perdidos de Vanessa Martín, Funa

0: Felicidades, que estás en lo más alto de la lista de la radio, Melendi.
1: Pues ¿qué te voy a contar? Un orgullo, un placer, y la verdad que tan agradecido a ti y a la gente que me queréis tanto ahí, que siempre me cuidáis y siempre me ponéis en unas posiciones que no sé si merezco.
0: Hombre, por supuesto. Además, aquí te decimos como tú, nunca te dejaré solo, nunca te dejaremos solo, Melendi, es que eres muy grande y muy querido por el público.
1: La verdad que he tenido mucha suerte y doy gracias a Dios por ello. Pero bueno, sin personas como tú, que me bancan, en las buenas y en las malas, esto no se conseguiría, y sobre todo sin la gente. Gracias a todo el mundo por ahí por el sur. Nos vamos a ver muy pronto por allá.

0: pero de los nuestros, como más nos gusta. Ana Mena y Lola Índigo, esta conexión Granada-Málaga increíble.
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Lola Índigo, Ana Mena. Ana Mena ahí sigue dándolo todo con esta canción. Una excelente persona, actriz. Lola Índigo está con Pablo López también en el Top 50. Que no te extrañe que no...

0: la agonía. Borrón y cuenta nueva, si este amor es una tragedia, pues punto y final, ¿no? Un recuerdo muy rítmico, eso sí, de Marc Anthony. Vivir mi vida. Cómo me acuerdo de ese tema cada vez que escucho a Marc. Así que toma nota y vívela, siéntela y disfrútala. Aquí contribuimos a ello, a que suene muy bien. Escuchas
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0: María Parrado en un momento.
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0: A María Parrado le tenemos mucho cariño. Tiene la misma edad de Canal Fiesta y desde que era una niña estamos juntos.
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Está montando ya la gira de Navidades, porque ya las Navidades son con María Peláez. Y un show que va a presentar en Sevilla, en Málaga, y espero que más ciudades de Andalucía. ¡Qué fuerte hablándote de Navidad ya en septiembre! Muchas gracias por estar ahí. Me encanta ponerte canciones a cualquier hora del día, de la noche, pero siempre ahí contigo, aquí en Canal Fiesta. Vamos con una de Kiko y Sara. Esta que se llama Y yo quería mejor. No te digo cuánto tiempo

Kiko y Sara lo hemos seguido desde el principio, y también a Los Caños y a ambos por solitario, a Kiko, Gaviño y a Sara. Si fuera por mí, Lucena. Ahí arranca la gira de conciertos el año que viene, a primeros de enero. Es un tipo con mucho talento y es una alegría haberlo podido conocer gracias a la radio. Te estoy hablando de Javi Crespo, y Si fuera por mí es el título de esta canción, que es la que está sonando, y mucho, porque está presente en el Top 50. Ahí la llevas.

Qué bonita es esta canción con Niño Raro, Pablo López. Mira que te podría haber puesto el tema que tiene con Lola Índigo, pero lo mismo cae después con Api Jiménez. ¿Cómo es posible que pase el tiempo tan rápido? Si es que en cuanto acabe esta canción, van a ser las 4 de la tarde y llega el número 1.

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3: 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Y este es el número uno de esta semana.

0: este es el número uno de esta semana.
1: La entrevista que le hicimos a Melendi, totalmente improvisada. Piensan que la luna está los número uno no saben que son número uno hasta un poquillo antes de las 2 de la tarde. Pues la conversación que tuvimos con él, la felicitación a Melendi por ser número uno en la web de Canal Fiesta. Y mira qué casualidad que el día 2 empieza la gira Pop Rock y será en Granada por partida doble, 2 y 3 de septiembre en la Plaza de Toros. Tú imagínate estar con Melendi en Granada con todas estas canciones.
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1: Ya le dije yo, Melendi, madre mía, qué mal lo tienes que estar pasando a la hora de decir esta sí, esta no, esta sí, esta no. Gira Pop Rock en Granada, 2 y 3 de octubre, y después en noviembre en Málaga.

Clásicos Vía Dalma. Ritorno a Vía Dalma. Esta es la tercera parte de esa colección de canciones italianas que ha hecho suyas Sergio Dalma, aquí por NEC a las 4 y 5. Merche, Abraham Mateo, Raúl, ¿qué más?

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0: Me encanta porque estaremos con Bisbal, un artista consolidado, y también vamos a estar en directo con El Patio. Ellos estarán en nuestra emisora de Granada. Sí, El Patio, los que cantan Bonita la Vida. Canal Fiesta Radio. Esta canción que está subiendo posiciones en la lista de Canal Fiesta. Así que apunta el sábado que viene con David Bisbal, escuchando el disco Eternos y también conociendo a El Patio. Tengo que

Mágica, las 16 y 16 y 16. Y lo mismo hoy estás de fiesta tú, Miguel, Rafael, Gabriel. Bueno, si eres de Córdoba, lo mismo celebra San Rafael dentro de unas cuantas semanas. ¿Dónde andas? Cuéntamelo. ¿Es fiesta hoy en tu localidad?

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1: Tenemos muchas ganas de conocer la nueva historia de Merche. ¿Sabes qué? Entre tú y yo, que llega el mes que viene. Y una de cal y otra de arena. Un recuerdo de ella que también fue número uno hace unos cuantos años.

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No sé yo si al final darían en la diana, entiendo que sí, ¿no? Con tantos dardos que han lanzado, sobre todo este pasado verano. Vamos con más. Se nota que han subido las temperaturas en Albox, 30 grados. Ahora se registran 25 en Lepe, en Puerto Serrano 31, en Mancha Real. Ahora 29.

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1: Con gran éxito continúa Shakira su residencia europea en Madrid con el tour Las Mujeres Ya No Lloran. Vamos con ella para cambiar.

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2: Buenas tardes, aquí estamos buscando más canciones para que el ritmo no pare, no pare, no. ¿Quién decía eso? ¿Quién cantaba esa canción?
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2: No sé yo, una maleta para luego tener que ir a la cinta a recogerla, no sé yo, no sé yo. Sí, sí. Mejor una mochila y ya está, ¿no, Api?
7: Eso.
2: Una mochila.
7: Yo sobre todo... Hola, ¿qué tal? Hola.
2: Buenas tardes, primor de los primores, me encanta que me dé esta sorpresa.
7: Claro, no, siempre me vas tú el susto. Que pues, mira, que el tema, la que estabas, ¿sí?, cantando, la, Patricia Manterola.
2: Ah,
7: que el ritmo no pare, no pare, no pare, no, que el ritmo no pare. No, que no pare yo, no. No cambie la letra.
2: ¿Qué tal estás, primor?
7: Pues nada, deseando. Digo aquí hablar contigo, ¿eh? ¿Ah?
2: ¿Has felicitado ya a los Migueles, a los Rafaeles y a los Gabrieles?
7: No.
2: ¿No?
7: No, está yo pensando, tendrá, ¿no? Espérate, a ver, alguno claro, tendré, seguro.
2: Segurísimo.
7: Bueno, pues muchas felicidades, ¿eh? Que se den
2: si
7: todos
2: tu agenda
7: por
2: telefónica da miedo, chica.
7: Sí, sí. De lo breve que es, de lo que da miedo.
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7: sí,
2: pero bueno.
7: Ya estamos, ya estamos.
2: Los trapos sucios para la lavadora.
7: Eso, o para la maleta, venga, me tengo la maleta.
2: Vámonos de viaje, Sergio, vámonos.

0: bro.
1: No sabes tú la ilusión que me hace estar aquí en directo en Canal Fiesta y que aparezca Pi Jiménez. Es que a mí eso me vuelve loco. Me encanta.
2: Sí. Oye, y si, por ejemplo, aparece, yo que sé, a lo mejor Marga o Carmen o bueno, el Trivi no, que el Trivi le hemos dado el día libre.
1: Pues ¿ah? Imagínate tú.
2: Eso.
1: Se multiplica por infinito mi ilusión de escucharte, Api.
2: Claro, mira, ya está el Zalamero, ya está el Zalamero.
1: A las 6, Api, y tú cuando quieras aparecer, haces chat y punto pelota, ya está.
2: Vale, así y aparezco claro. A tu lado, Ea.
1: Ala, pues ya está. Aquí me tienes hasta las 6 de la tarde.
2: Qué bien. Oye, que si bueno, te quieres quedar un poquito más, que...
1: Eso te iba a decir, que aquí me tienes hasta la hora que a ti te dé la gana.
2: Vale, pues mira, me lo pienso, ¿eh?
1: Venga, un besito.
2: Adiós, adiós.

Mira, me viene genial presentar esta canción y dedicársela a Api y a ti también. Desde que te tengo y qué suerte tuve de estar en Las Vegas, en la esfera, con este artista que se llama Carin León.

Esta es otra de las canciones del disco Pasajero Temporal que está preparando Raúl, y dentro de nada me han chivado que hay otra canción. Esta de momento es la que está presente en el Top 50 de Canal Fiesta. Lista actualizada en la web. En la web también tienes un montón de información. El tour Eternos de David Bisbal, el resto de conciertos, que todavía en este último trimestre del año hay muchos conciertos. ¿Quieres? Luego le echamos un vistazo a la agenda, o entras tú y dices, a ver, que estos días voy a estar en Jaén, ¿qué hay por Jaén? O que me encuentro en Huelva, o que soy de Granada, ¿qué concierto hay? Ahí los mira y te entera de todo.

fíjate con qué poco se conforma uno con 2 segundos de tu risa. Hoy tenemos que felicitar a Nández, que es su santo, y mira qué canciones nos ha dejado. En pasado, porque Miguel, te echamos mucho de menos. Ay, qué sorpresa nos daría si saca nueva historia. 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

nuevas aquí en la radio. Lucía con Z. Ash con Cristian Castro. En Cádiz nos espera también Álvaro García. Y si tú supieras.

0: propuesta musical de Abraham Mateo con María Becerra. Así, imparable, está en la lista del Fiesta.
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0: Es un regalo el que le hizo Antoñito Molina a Pastora Soler cuando le dijo: Pilar, aquí tengo un tema que es ideal para ti. ¿Y cómo lo canta? ¿Y cómo lo canta?
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0: ¿Tú sabías que esta es una de las canciones que más tiempo lleva en el Top 50? Es que me acuerdo perfectamente que fue el Día de Andalucía cuando la estrenamos aquí. Ya fue número uno, pero además dos veces. Mi salvavidas es Pastora Soler.
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0: ¿Qué razón tiene Antonio Orozco cuando dice el tiempo no es oro? Es que hemos sido engañados. El tiempo no es oro. Y mira que parecía lo contrario. El pregonero del carnaval de Cádiz en 2027. ¡Despierta! Que son las 5 y 12.
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3: El próximo sábado, El Arrebato en Córdoba. Pastora Soler en Roquetas de Mar. Sábado 10, La Corredera en Jerez. Antonio José en Fuengirola. El viernes 16, Medina Azahara en Córdoba y Alejandro Astola en Almería.

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1: África. ¿Cómo te estás portando? África, bien. África, Manuel, estáis ahí escuchando Canal Fiesta a esta hora. ¿Y tú dónde andas? ¿Dónde estás tú? Que me encanta saludaros. José y Natalia, siempre fieles a la radio desde Écija. Tenemos a Manuel en Alemania conectando con el Fiesta para sentirse muy cerca de esta tierra. Oye, ¿pa' cuándo? ¿Por aquí? ¿Por Navidades?
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1: Os saludo en las redes sociales, nos podemos unir, @DominguezJA. Vamos con Antoñito Molina. Mira, antes te hablaba de él porque es el autor de la canción de Pastora Soler. Y ahora, imparable, que te podría poner Superviviente. Y dentro de nada te voy a poner una nueva, que es lo más. Qué suerte haberla podido oír, pero lo interesante es podértela dedicar muy prontico.
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los hermanos Estopa, José y David, otra más del recuerdo. Luego volvemos a la actualidad y así vamos a estar todo el rato en esta Fórmula Fiesta en este 29 de septiembre. Búscate.

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Esta canción está potente en el top 50. En el 3, La Graciosa también está potente. Está ahí entre los primeros puestos de la lista. La Graciosa siempre nos va a recordar al verano, ¿verdad? El verano que ya se fue y que suena así. O sea, cuando pasen los años diremos en 2026 La Graciosa, aunque para La Graciosa mejor aquí en Andalucía, ¿no? Con

0: estas canciones mientras que está trabajando, haciendo deporte, mientras que anda en el coche, dando un paseillo. ¿A quién quieres escuchar tú?
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0: Api, yo también en un ratito.

0: qué rico un tiramisú. 7 horas. A ver que estoy echando yo cuenta. 7 horas. Pero esta canción, ¿cuánto tiempo tiene?
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En 7 horas está aquí Carmen Benítez, se lo estaba cantando ya ella. Carmen, en 7 horas está aquí con todos nosotros. Es que Carmen está por la noche aquí en el Fiesta. Después de hoy nos salimos del Fiesta. Y en un ratico, Abby Jiménez, yo estoy deseando que me diga de nuevo: hola, ¿qué pasa? ¿Cómo estás? ¡Qué ganas de Vanessa Martín! Esta fue la bachata con la que nos sorprendió en el discazo Casa Mía. El

de mí, también fue número uno, el último. Y el tema que te voy a poner ahora, de Efecto Mariposa, hace que nos vayamos hasta Fuengirola con Susana y Frasco, La Última Cena. ¿Ves qué selección musical tenemos? Y toda para ti, para esta tarde, que continúa con Api Jiménez a las 10. Hoy no salimos del fiesta. La Última Cena y una de Carlos Rivera para rematar. A ver cuál te pongo yo ahora. Venga, vamos a hacer magia. Piensa en tu favorita del mexicano y...

0: perdiendo la cabeza me tienes, chica. Es a ti, Api.
1: Claro, que
0: me
1: sí, claro, claro, yo. Hombre, claro, yo sí, yo sí.
0: ¿Quién va a ser si no?
1: Hombre, ¿a quién si no le vamos a echar la culpa?
0: Pues tú eres la responsable, me estás volviendo loco, chica.
1: Claro, nada, un poquito más. Es que bonito perder la cabeza por ti.
0: Total. ¿Que mañana sí estará el trivi?
1: Pues no lo sé, no sé.
0: Pues a descubrirlo.
1: ¡Sorpresa!
0: Mañana a las 2 de la tarde todos pegados al fiesta. Y ahora, super mega ultra extra archi Api Jiménez, the very best of, que quede claro.
1: Qué madre mía,
0: hasta cuando tú quieras.
1: Se ha quedado corto ya, la ya
0: total, estoy
1: hoy,
0: porque estoy perdiendo la cabeza.

todos los rincones del mundo. Ahí puedes escucharnos si lo haces a través de nuestra web, canalfiestaradio.es. Las 6 y 3, hola. Contigo hasta las 10 de la noche. Ya sabes que tenemos 4 horas por delante, cargadita de temazos. Sí,

0: La tribu seguro que dice que sí a su fan, a su ídolo, a Camilo. Y Pablo Alborán, ¿recuerdas este clickbait? Fue de hecho el primer número uno de su disco Kilómetro Cero, por el que está nominado a los Latin Grammys.
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Pues ese camino que ya está inventado, que nos lleva desde Sevilla con Beret hasta el norte, hasta San Sebastián, con ella, con Leire Martínez. Dice que prefiere ser cabeza.

0: que cola de león, ¿no?
1: Cabeza de ratón.
0: Y así han vuelto los gaditanos, los cucas, además con ese sonido tan suyo que siempre nos ha gustado. Vuelven con Vuela.

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3: Pues ya sabes, ni se te ocurra perdértelo, vamos, yo por lo menos no me lo pierdo. Este sábado a las 10, el día de David Bisbal, ahí estará en Cuenta Atrás con José Antonio Domínguez. Las 6:33, ¿cómo que sí, pero no? Que te digo que sí.

0: Sí, pero no. Pues sí, ya sabes, este sábado David Bisbal en cuenta atrás con Domínguez. Aquí se juntaron Alejandro Sanz, también el cantautor mexicano Edén Muñoz, y se juntaron para compartir Yo era poesía.
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0: El increíble gorrión mojado, los delincuentes. Ay, a ver si refrescan un poquito las temperaturas. Bueno, algo al refresca, ¿cómo que para qué? Hombre.
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0: ¿Está muerto de calor?
1: ¿Te gusta?

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canción que no se puede, desde luego, rechazar. La canción de nuestro baile con Antonio José, aquí en Canal Fiesta. Somos la radio musical de Andalucía. Y ahora, ¿qué es lo que tú quieres?

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1: Lo bonito de quererte casi siempre. Pues yo te quiero siempre, siempre, siempre. Pablo López, Lola Índigo. Es otra de las sorpresas de ese disco, El 4, que bueno, ya sabes que ya tenemos por fin el álbum. Disfrutándolo aquí en Canal Fiesta contigo. Las 7, 2 minutos, esta hora. También me gusta recordarte y decirte que eso, que va cargadita de temazos. Va a sonar, por ejemplo, un clásico de El Bicho.
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Así es nuestra Natalia y así es y suena en Canal Fiesta Radio Aitana. Nuevo temazo, Conexión.

8 para el fin de semana. Tenemos de nuevo lluvias en Andalucía. Las temperaturas, vayas tú a creerte que van a ser muy frescas, pero bueno, por lo menos va a llover. No importa que llueva, con ellos con efecto pasillo, que siempre suena muy bien. Y es que las cosas hay que decirlas claritas. Si lo callo, muero. ¿A que

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Y qué bonito que suena todo aquí en Canal Fiesta. Nos vamos ahora para Córdoba con ellos, con La Corredera, para Málaga con Carmen Beltrán y junto suena esto, Granuja.

0: Y este es el número uno de esta semana.
1: Con el número uno de esta semana abrimos esta hora de temazos y es con el Con Melendi. Luego te voy a contar dónde arranca su nueva gira.

me gusta recordarte que los conciertos de Andalucía los tienes en la agenda de conciertos en canalfiestasradio.es. Échale un vistacico y así te enteras de todo. Comenzando ahora, lo hemos hecho con el número 1 y en estos próximos 60 minutos ya te digo.

0: También tiene nueva canción, Alejandro Astola, también de gira.
1: 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Eso es. 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

ese misterio de dónde van los calcetines que se pierden, ¿no? María Barrado, Manolo García, con Jimmy Portet, ya sabes que han estado de gira y van a sacar disco de esa gira, va a ser en noviembre.

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0: de Andalucía.
1: Yo sé lo que están tramando para hoy. Bueno, sé alguna de las cosas que están tramando. Bueno, pues sabes que hay una pregunta que os hacen a vosotros, a los oyentes.

colegas, con los amigos, ¿no? Te vas de comida, por ejemplo. Y a la hora de pagar, ay amigo, a la hora de pagar, seguro que tienes ese colega que se escabulle, ese que, por ejemplo, solo se paga lo que consume, que putre queda eso, bueno, en fin, esos conflictos, esos pagos de comidas en grupo, de ese tema va hoy lo que te van a comentar ellos, Edu Martín y JJ Blanes, en Hoy nos salimos del fiesta, ya sabes, será a las 10 de la noche. Pues piénsatelo, piénsatelo. A ver, a la hora de pagar esas comiditas en grupo, con colega, como el que se...

quedaron muchos recuerdos en una mesita de noche. ¿A que sí? Andrés Coy. Lo nuevo del que fuese uno de los componentes, ya en solitario, pero del grupo de Vicio.

0: está bien.
1: He roto fotos, Lucía.
0: Si fue por ti que me he perdido.
1: Y este es el Síndrome de París, una de las novedades que esta semana te presentamos aquí en el Fiesta. De su disco La Verdad o la Imaginación, lo

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3: Muchas gracias, David, por pasar este sábado ese buen ratico con nosotros y con todos los oyentes de Canal Fiesta. Gracias por ser como eres.

es ese rescate que te hemos hecho de Merche, pero también aquí en Canal Fiesta tenemos mogollón de novedades como esta de Shakira y Maluma.

y Andrés Suárez. Bueno, pues son algunos de los temas nuevos esta semana aquí en Canal Fiesta. Más música contigo hasta las 10 de la noche. A las 10 me gusta recordarte que llegan pues Edu Martín y JJ Blanes con una nueva edición de Hoy No Salimos del Fiesta. Así que hasta ese momento me quedo aquí contigo.

0: Álvaro Soler, te imaginaba. Enseguida va a sonar también novedad con Carmen Ferre y Bombay, también Karol G y Judeline, pero antes, recuerda esto.
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0: Y antes de lo que te acabo de contar, rescate de clasicazo con Seguridad Social. Ay, si es que esta rumba...

esa rumba tarumba de Seguridad Social y más temas nuevos aquí en Canal Fiesta, la radio musical de Andalucía. Colaboración de Carmen Ferre y Bombay.

0: próximo. Este próximo sábado que tenemos, bueno, sorpresón, ya no porque te lo llevamos contando, pero seguro que nos sorprenden con un montón de cositas. Esto.
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Internacional Karol G con la gaditana Judeline y Ruskowski con wow, wow, baby, wow, pelotazo, ya te digo, a nivel internacional. Canal Fiesta desde Andalucía para el mundo. Recuerda que ahí estamos, ahí en la aplicación. También puedes escucharnos en la web canalfiestaradio.es. Con un montón de conciertos en Andalucía, échale un vistacito, así te enteras.

0: Si tú supieras, desde Cádiz con Álvaro García, ¿quieres saber lo que va a seguir sonando ahora en Canal Fiesta? Sergio Contreras, Thalía, Manuel Carrasco, Marta Santos, Amaral y mucho, mucho más. Pasito a pasito, muero por
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escuchándote a Thalía con ese final. Hacemos la maleta. Oye, el mal humor lo vamos a dejar en casa. No nos lo llevamos. Si vas de viaje, gracias por conectarte con Canal Fiesta. Y bueno, si conduces, cuidadito, precaución.

0: 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Patitoa es el último número uno de Ana Mena, una canción que sigue en el top 50 con Lola Índigo.
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0: María Cambas, siempre soy yo. Tema con el que te la presentamos aquí en Canal Fiesta.
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0: Lanzai, Pedro Capó, Georgie Noriega, Rec 808, Shadow Towers, Puerto Rico.
1: Qué recuerdo de hace algunos veranitos, ¿eh? Calma, calma, calma, Pedro Capó y Farruko, calma, calma. Eso te digo si conduce, ¿vale? Desde Argentina, Diego Torres, ¿cómo es esa mujer?
2: Ya sé.

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2: Preparaditos Edu Martín y JJ Blanes, con ellos te dejo. Que tengas una buena noche, mañana a las 6, de nuevo aquí nos encontramos. Saludos de Api Jiménez. Antes de que cuente 10, me piro, vamos ya. ¡Hasta luego! ¡Hasta luego! ¡Hasta luego! ¡Fiti, fiti, paldis!

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3: A toda la audiencia de Andalucía y del mundo que nos mira y nos escucha por streaming, tenemos que comunicar.
4: Dilo tú.
3: Que en estos momentos, en el mundo, hay 3 panteras rosas menos.
4: Sí.
5: En el capítulo de ayer de hoy no salimos del fiesta.
6: ¿Qué estás haciendo ejercicio de verdad en medio del programa?
3: Es que estoy cansadísimo de estar sentado, ¿eh?
6: ¿Tú quieres que te compremos algo para que vayas como los ratones andando sin moverte? Cuidado con las fotos que subes a internet, porque la IA ya te está juzgando por tu cara. Un nuevo estudio revela que los modelos de IA más avanzados, como pueden ser ChatGPT o Gemini, asocian los rostros humanos con estereotipos de personalidad, inteligencia o peligrosidad. O sea, lo que hacemos nosotros de esto de juzgar a las personas a primera vista, no me fío un pelo de este, mira qué cara tiene. Bueno, pues lo mismo lo está haciendo la IA.
3: Bueno, mientras no decida hay que eliminar a este Chávez, Gemini, por ejemplo, ¿no? Está en los ordenadores centrales de Google. Hay un ordenador específico para Gemini, aunque Gemini luego vaya cogiendo información de las redes y tal. Pero el cerebro tiene que estar en algún sitio concentrado. Entonces, en ese sitio se puede poner un bate de béisbol por si pierde la cabeza Gemini.
6: Puesto en una cristalera, ¿no? Está el extintor y el bate de béisbol, ¿no?
3: Exacto.
6: El extintor por si hay fuego, el bate de béisbol por si hay del otro fuego, ¿no?
3: Claro. Usar en caso de locura de Gemini, ¿no?
6: Y claro.
3: El bate ahí de...
6: Ponen una foto de...
3: Científico.
6: Si se ha chalado...
3: Porque ahora estaban pensando, uno de los de la inteligencia artificial, hacer un superordenador en el desierto en Egipto, allí.
6: Por si
3: pasa algo, que es, yo qué sé, que no haya mucha gente alrededor, yo qué sé.
6: De Egipto le encantará la noticia, dirán, pues ponlo en la puerta de tu casa.
7: Bruselas advierte de lagunas en la defensa de la Unión Europea y pide más esfuerzo en el rearme frente a Rusia. ¿Hola? ¿De verdad, Bruselas?
3: Que digo yo que estos que llevan la defensa de la UE, a lo mejor si esto se lo callaran y lo hablaran entre ellos internamente, no le daban pie a Rusia y decir, tienen lagunas en defensa. Lo están diciendo.
6: Claro, ahora saldrá uno y dirá, ¿y dónde tienen las lagunas? Soy de Segovia, dígamelo.
3: Yo como estratega así amateur.
2: Sí. Hoy no salimos del fiesta.
3: Pues sí. No nos hemos comido nosotros las 3 panteras solos. No, nos ha ayudado Domi. Nos ha ayudado Zapi, que es nuestro compañero técnico que está al mando de toda la técnica para que esto llegue a toda Andalucía, para que llegue al streaming.
4: Una vida muy triste, Zapi.
3: Sí, ¿por qué?
4: En el colegio.
3: ¿Ah, sí?
4: Zapi.
3: Pues ha flipado.
4: Con Z, tío.
3: Hemos alegrado la noche con la pantera rosa.
4: Sí, pero cuando pasaba
3: dice que era su pastel favorito.
4: Empezaban por la A, luego la B, luego la C, y él decía... Me queda la mundial.
3: Sí, esto es horroroso cuando tenían que repartir algo o dar notas. Porque eras el último, tío, con la Z.
4: No sé qué González.
3: Pero pues él mira, no se llamará. También. ¿Él es Zapico de apellido?
4: Sí. Yo creo que de nombre no.
3: O es un apodo.
4: Zapico.
3: No sé, ahora se lo preguntamos. Bueno, bienvenidos. Buenas noches.
4: Nos quedamos con el misterio también, para siempre.
3: Puede ser.
4: El último día de nuestra vida pensando. ¿Sería apellido o sería un mote?
3: Bueno, aunque no lo parezca, anoche no hablamos de inteligencia artificial. Lo que pasa es que un momento en el programa sí hubo un debate sobre qué hacer si la inteligencia artificial perdiera la chaveta en algún momento, ¿no? Entonces creímos que sería necesario un buen bate de béisbol al lado del ordenador donde esté las inteligencias artificiales. En el caso de
4: o
3: que...
4: un palo, o sea, da igual. Un objeto contundente, un martillo.
3: Sí, también. Bueno, ¿y qué vamos a hablar hoy? Pues yo creo que como muestra, lo mejor que podemos hacer es poner un reel desde las redes sociales para mostrar y entender de qué va a ir hoy el programa. Ahí va.
8: Vale, chicos, son 124,80. ¿Os parece que lo peguemos a medias?
9: Yo te hago bizum.
10: Sí, yo tengo aquí mi parte.
11: Yo te lo pago ahora mismo.
9: Espera. ¿Pero cómo que a medias? O sea, espérate. Trae esta para acá. A ver. Tú te has pedido una copa de vino. Tú te has pedido un entrecot.
8: Sí,
9: o sea, por la cara. Y luego tú de repente te has cogido y te has entraña. Una entraña. Y pagamos a medias. Hermano, que me he pedido un vasito de agua. Un vasito de agua de 3,50. Aquí, cada uno lo suyo. Si no, yo me voy, ¿eh?
11: Yo ya le pago lo mío.
9: Me voy.
8: Pero,
9: a medias. ¿Hacemos? Mira. Tener amigos para esto. No me llaméis más, ¿eh? A mí no me llaméis, ¿eh?
3: se enfadó. Que solo se había tomado un vaso de agua y querían pagar a pachas, tío. Es un problema...
6: endémico, eso lo ha sufrido todo el mundo.
3: Es un problema, bueno, pues que común. Sí, común. Sí. A lo mejor cuando se es muy amigo, dice, bueno, yo vengo con dos niños, tú vienes con cuatro. Bueno, pagamos a pachas porque somos colegas, ¿no?
6: Exactamente.
3: Oh.
6: Luego en casa dices, hay que ver qué tenemos que pagar aquí. Sí, pero bueno, ahí quedas un poco...
3: Yo la verdad es que soy bastante cándido en ese tema y no pienso en si uno son más o son menos. Si se decide entre todos pagar a pachas, yo pago mi parte y no... Hay gente que no, que analiza, hombre, ¿tú cómo vas a pagar lo mismo si eres uno y nosotros somos cuatro? Tiene razón.
6: Claro, ¿cómo vas a pagar lo mismo si eres uno y nosotros somos el Orfeón Donostierra, claro, por ejemplo, no?
3: Tiene razón. Entonces esto crea una serie de conflictos, polémicas, incluso de cierre de amistades prematuramente por aquello del que te das cuenta a lo mejor de que, yo qué sé, no son tan amigos tuyos o que tienes una parte de tus amistades, una parte de tus amistades que son un poquito ratas, no sé. Bueno, pues todo lo que conlleve y todo lo que hayas vivido alrededor de este tema, eso es lo que vamos a hablar esta noche. Y ya está el WhatsApp preparado como siempre. En Hoy nos salimos del fiesta con JJ Blanes. Buenas noches.
6: Buenas noches.
3: Eduardo Martín, buenas noches. Este es nuestro WhatsApp, ya está conectado.
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0: vamos a resumir el día, ¿no?
1: Venga.
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0: Bueno, es el penúltimo día de este mes de septiembre y ha sido un día gracioso, porque han pasado un montón de cosas. Entre ellas, por supuesto, hay que hablar de lo de la vivienda, que sigue, suma y seguirá.
3: El gobierno aprueba un decreto con medidas antidesahucios y la prórroga de alquileres hasta 2029 y otro con contratos indefinidos. El viernes se llevan los dos decretos al Congreso, donde se prevén palabritas fuertes.
0: Spotify ha caído.
3: La red social musical más famosa del mundo ha girado mal en una curva y se ha pegado un piñazo. Vamos, que se ha caído Spotify y anda la gente silbando por las calles sin saber qué hacer.
0: Sin saber qué cantar. Bueno, y todo este lío y este pollo resulta que...
3: Ha llegado a España el presidente de la República Francesa, Emmanuel Macron, y con la de cosas que están pasando, a punto han estado de dejarle la llave del hotel para que vaya poniéndose cómodo mientras le hace alguien casito.
0: Claro. A ver, ¿irá a ver a Shakira? ¿Eh? A lo mejor ha coincidido, pues.
3: Se la ha buscado, ¿no?
0: Uy, ¿qué ha pasado?
1: Tú sabrás.
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0: 8 apellidos americanos.
3: Zahara, hija adoptiva de Brad Pitt y Angelina Jolie, se ha quitado el apellido Pitt. Es el tercero de los hijos que lo hacen. El cuarto prepara el proceso esperando a cumplir los 18. Se ve que no se llevan precisamente bien.
0: Con el papi no. Está en España ahora Brad Pitt, con su novia y tal. En deportes.
3: Pues España está jugando ahora mismo la segunda parte del segundo partido clasificatorio de la National League y de momento va la cosa bien. Va ganando 3-1 a Croacia.
0: Según el titular de los rotativos deportivos.
3: ¿Rotativos deportivos, de verdad?
0: Acaba de marcar el tercero Yamín y ha sido un golazo, vamos.
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0: El 29 de septiembre pasaron cosas increíbles a lo largo de la historia. Nosotros nos metemos, por cierto. ¿Sabes que nuestro DeLorean ha sido...
3: ¿Qué DeLorean?
0: Tenemos que cambiar de máquina del tiempo.
3: ¿Por qué?
0: Porque ha sido cedido al Museo del Automóvil de Málaga, en la Costa del Sol.
3: Ah, pues compramos otro.
0: Habrá que buscar otro, porque el que nosotros usamos...
3: Claro. Al ser ficticio da igual, nos sale barato.
0: Bueno. 1946, 29 de septiembre. Estamos en las Islas Canarias. ¿Qué pasa por allí?
3: Termina la conquista de Tenerife y la de Canarias por parte de los castellanos. No los zapatos, los otros.
0: Ajá. En 1864, unos 400 y más o menos años después, resulta que un 29 de septiembre...
3: España y Portugal firman el Tratado de Lisboa, por el que se establecen los actuales lindes entre ambos países.
0: Lindes, igual a frontera, para el que no...
3: La linde, hombre, eso es
0: sí,
3: una cosa muy...
0: es muy de pueblo. La linde de mi terreno y no te vayas a meter o te reviento la cabeza.
3: Pero, ¿qué dices? En las escrituras, esto está lindando con...
0: Sí, sí, bueno, pero que
3: claro,
0: es una cosa más usa. Muy técnica.
3: Lo chungo de esto es el que se sintiera español o portugués y le tocara estar en el otro lado.
0: Ostras, sí.
3: Claro, porque dijeron, no, ahora eres portugués.
0: Pero de hecho, en los pueblos cercanos de Portugal a España se habla español a menudo.
3: Y portugués.
0: Y portugués también, a lo mejor.
3: Un lío ahí tienen horroroso.
0: Bueno, pues vamos a 1954, porque un 29 de septiembre en Suiza...
3: 12 países europeos fundan el CERN, Centro Europeo para la Investigación Nuclear. Ahí esto lo de los átomos chocando para ver qué pasa.
0: Están construyendo uno en Granada.
3: Sí, sí.
0: También. Un acelerador de partículas de eso. Están las partículas aceleradísimas, tío.
3: Le ponen musiquita así potente y se vienen arriba y acelerar.
0: Se ven por la calle Granada. ¿Qué es eso? Una partícula acelerando, tío.
3: Claro.
0: Están motivadísimas.
3: Y voy a llamar a Paula para decir programa largo. Es que claro, decirte a ti no tiene sentido.
0: Esto de las Panteras Rosas, si hubiera estado Paula, no hubiera pasado.
3: No,
0: es culpa de ella.
3: Sí, sí.
0: Nos está dejando ir.
3: Claro.
0: Y no vuelve.
3: Claro.
0: Y entonces nadie que nos controle.
3: Tremendo, tremendo.
0: Bueno, vamos a 1964, porque en Argentina...
3: La revista Primera Plana comienza a publicar una nueva tira cómica del humorista y dibujante Quino. Y seguro que te suena, Mafalda.
0: Y vamos a terminar el 29 de septiembre de 2024 viendo cómo la Tierra
3: Concretamente, su gravedad captura temporalmente al asteroide 2024 PT5 de 11 metros de diámetro, descubierto mes y medio antes, y lo convierte en lo que se conoce como una mini luna durante 57 días, entre el 29 de septiembre y el 25 de noviembre de 2024.
0: Bueno, ahí estuvimos, con dos lunas, una temporadilla, ¿eh? Las lunas se saludaban cuando pasaban.
3: Sí, ¿qué pasa? ¿Dónde va con la moto? Sí, ¡compra pan!
0: Bueno, pues ya está. Hoy es el Día Mundial de...
3: Pues entre otros, el Día Mundial del Corazón, el Día Internacional de Concienciación sobre la Pérdida y el Desperdicio de Alimentos y el Día Mundial de las Personas Sordas.
2: ¿Hoy?
3: ¿Sabes?
0: ¿Hoy?
3: Que el otro día escuché una noticia sobre el tema de la pérdida y el desperdicio de alimentos. Que en España desperdiciamos cada vez menos. Somos de los países de Europa que menos desperdicia.
0: Porque tú y yo ya no vamos al supermercado.
3: Hoy por los tapes.
0: Y compramos ahora. Ya solo compramos.
3: O sea, pero te...
0: ¿Sabes qué he comprado hoy?
3: ¿Qué has comprado? ¿Por qué lo llevas siempre todo a tu terreno, tío?
0: No.
3: Si es toda España, dice, porque compramos menos en el sur.
0: Porque ya no desperdiciamos tanto. No se nos pone la comida mala porque ya hemos empezado una nueva forma de comprar.
3: O porque no tenemos pasta para comprar mucho.
0: No, hombre, sí. Lo que pasa es que yo soy como mi madre, que todos los días ibas a la compra y solo compraba lo que sería...
3: Lo esencial.
0: Lo esencial. Mm-hmm. ¿Que al final gasta lo mismo a final de mes? Pues probablemente.
3: ¿O más?
0: Pues no lo sé. Con mi madre no te metas.
3: No, si no digo por tu madre, no, por Dios.
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0: A veces,
1: ¿sabes? A veces me elevo.
0: Tú dices, todo lo llevas a tu terreno, pero es que a veces pienso cosas que se cumplen. Adelanto cosas en mi cerebro.
1: ¿Crees que eres futurólogo?
0: No lo sé, pero mira, a yo el comentario que le hice una vez viendo a Aitana en concierto, me volví y le dije a mi chica, es una niña mona.
1: ¿Pero por qué estaba detrás tu chica?
0: Bueno,
1: como
0: no
1: dices,
0: sé,
1: te volviste, ¿qué te, pasa? No os hablabais en ese momento.
0: Muchas veces
1: alguna
0: ahí,
1: pelea, ¿no? Alguna fricción.
0: Porque muchas veces cuando
1: se os rompió el amor.
0: Como hay que ir al front stage porque la niña quiere verla de cerca. Pues claro, te aprietas.
1: El front stage es la parte de adelante, ¿no?
0: Sí.
1: Es que como he dicho Linde antes, si dices.
0: El front stage es el frente del escenario.
1: Vale, pues.
0: En español.
1: En los frentes.
0: Entonces, a veces con la apertura, pues se queda mi mujer detrás, yo con los niños delante. No sé, me volví y le dije.
1: ¿Y la parte de atrás del escenario cómo es?
0: Joder. ¿La parte de atrás?
1: ¿Post-stage?
0: No, backstage.
1: Backstage.
0: Que es donde
1: y
0: están
1: no
0: los
1: se puede
0: artistas.
1: Decir parte de atrás del escenario.
0: También.
1: Ah, vale, vale.
0: Entonces le dije, me parece una chica mona y tal, pero creo que tiene demasiados tatuajes, no le pegan.
1: Ajá.
0: Titular de hoy.
1: Sí.
0: Aitana se quita los tatuajes que se hizo durante su depresión. Aitana ha contado.
1: Es que mejor comer helado con depresión.
0: Sí, sí,
1: y la parte derecha del escenario, ¿cómo se llama, Eduardo?
0: Déjame en paz. Dice, cuando empecé
1: Breath
0: con
1: stage.
0: La ella ha dicho, cuando empecé con la depresión, me empecé a tatuar, pero en plan loca.
1: O sea, lo que.
0: Y estoy en un punto de mi vida que digo.
1: Como que viva el Lidl, ¿no?
0: Creo que me pasé un poco y que no me siento ya tan representada con eso. Macho, mi predicción se ha.
1: Bueno, una predicción, bueno.
0: Yo dije,
1: te parecía no que tenía demasiado.
0: No le pegan tantos tatuajes, ¿no? Se ve una niña así como. No sé, simple, guapísima. Y,
1: pero depende, y, cada uno lleva su estilo.
0: Sí,
1: ¿no?
0: Sí, no, pero sí. Pero a mí no me cuadraba esa situación morfológica, amistosamente pintada de su cuerpo.
1: ¿Y la parte de atrás del todo del escenario?
0: No, solo hay un backstage, no hay backstage.
1: Parte, y nadie dice parte de atrás, ¿no?
0: No, dice todo el mundo el backstage. Oye, vamos al backstage.
1: Ah.
0: Sí. De hecho, cuando alguien entra en el backstage está muy contento porque si no
1: y
0: es...
1: la zona VIP, very important person, es VIP, castellano.
0: Pero
1: que
0: cuidado, que ahora todo el mundo dice VIP.
1: Que dicen VIP.
0: Da para dar guantazos a la derecha y izquierda.
1: Tío, yo de verdad se
0: ¿no
1: nos
0: visto
1: está yendo
0: Bad Bunny dice que no va VIP.
1: Bueno, pero él tiene una excusa porque es de por ahí y tal, pero que un tío de Oviedo
0: se está
1: diga
0: pegando. VIP. Sí, se está pegando el VIP aquí en español.
1: VIP.
0: El VIP. Sí, el otro día además que estuvo en la producción y me dijo, para la zona VIP, dije, ostras,
1: bueno,
0: contente, Eduardo, contente.
1: Bueno,
0: contente.
1: Son bilingües.
0: Contente, porque sí. Hay que contenerse, contar
1: claro,
0: hasta 20.
1: Porque si no te van a dejar entrar en la zona
0: es
1: VIP.
0: Es como cuando dicen, vamos a pagar a medias la cuenta, y tú dices, pero si yo no he comido.
1: Sí, exactamente.
0: ¿Por
1: pues
0: qué
1: si
0: tengo
1: yo ni,
0: que pagar a comer?
1: Si yo ni conozco a este tronco, si yo estaba en la mesa de al lado.
0: Entonces, bueno... Vamos a ir.
1: Y tú por educación, pues claro, pagas, pero
0: vamos
1: dices,
0: a dejar el backstage y el front stage, ¿vale?
1: Es que me repateé un poquillo.
0: Pero si tú quieres saber cómo se llama la parte derecha del escenario, es el sidefield.
1: ¡Oh, sidefield! Le metía fuego a todas las palabras esas.
0: Bueno, en realidad esos son los altavoces que se ponen en los laterales.
1: Ah, bueno, entonces no.
0: Pero podría ser el side stage. No voy a, ¿no?
1: No, es para no ir.
0: Bueno, 10:24. Hoy hablamos de las comidas a medias, de los follones que genera a la hora de pagar la factura. La cuenta, mejor dicho. ¿Vale? Y de
1: Pay the bill, porque ya que estamos bilingües.
0: Queremos conocer a esos amigos que tenéis que se lo hacen de, no sé, de listillos o no. O son súper honrados y
1: sí,
0: dicen,
1: sí.
0: No. Yo he comido el chuletón, yo pago más. Ponme el chuletón.
1: O las calculadoras humanas. Yo tengo una colega que es una calculadora humana, pa' bien. O sea, de esto que estás haciendo las cuentas y dices, ¿cuánto cabemos? A 20, dice 22,36 y tú dices, madre mía.
0: Bien.
1: O sea, que hay gente de esto. ¿Tenemos ya alguna contestación, algún audio?
0: Venga, pues vamos allá.
2: Buenas noches, chicos.
1: Sí.
2: Edu, te entiendo perfectamente con lo que te refieres a jardín. A mí también me repatea Barren y Barren.
1: Vale, ese era el anterior, este es el bueno.
0: Vale.
2: Buenas noches, chicos.
0: Hola.
2: Vaya tenita que habéis tocado hoy, ¿eh?
0: Sí.
2: Hoy había abierto la caja de Pandora, madre mía.
0: Ay, ay.
2: Bueno, la verdad que yo siempre que salgo con los amigos, pago a media. Pero he de confesar que a veces se me remueven las tripas. Porque siempre está el típico aprovechado, que todo el mundo tenemos amigos así, que tú sabes de sobra que cuando él va a comer solo por ahí... siempre va pidiendo agüita del grifo, que no pide ni agua en botella, y se pide lo más barato, un escalope de pollo o algo de eso. Y después resulta que cuando va con los amigos es un cibarita, es un sommelier y entiende de todo. Y se pide el mejor vino que hay de la carta y el chuletón de buey madurado que cuesta kilo 30 y tantos euros, 40 y pico euros.
1: Ahora seguimos escuchándole porque hay rencor en las palabras de Javier. Sí,
0: sí, sí. Y los amigos pueden que le estén escuchando.
1: Sí, sí, sí. Continúa,
2: que,
1: Javier.
2: No sé, ¿sabes? No sé. Al final, ¿qué pasa? Que cuando la gente salimos en grupo y ya ve que el chava este siempre hace lo mismo, pues ya...
1: Yo no he escuchado el mensaje hasta el final. Te apuesto que al final termina total, que terminamos en el cuartelillo por una paliza.
2: Llámame por el estilo. Y dice, bueno, ya que lo voy a pagar, pues me lo pido. Y al final todo el mundo acabamos pidiendo cosas similares. Y una cena que sale a lo mejor en 100 y pico euros por pareja, pues al final acaba costando 200 y pico euros por pareja. Y ya está. Esa gente al fin lo que hace es encarecer las cuentas. Pero bueno, ya te digo, siempre lo correcto que yo veo es pagar a media. Y ya está, cuando va con gente así, pues lo que él pida, todo el mundo lo mismo. Y al final, pues todo el mundo paga igual. ¡Pum! Se acabó.
0: Estás comiendo.
2: Bueno, chicos, buenas noches.
1: Buenas noches, Javier.
0: Estás comiendo chuletón madurado. De
1: ahí, hay incluso veganos pidiéndose el chuletón, porque dice, no, esto es chuletón. Ya mañana veré qué hago, pero chuletón.
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0: Bueno, pues eso, vamos a hablar del terrible tema de los follones que se suelen montar cuando llega la cuenta y hay una mesa compuesta por bastante gente y amigos. Incluso familiares también, ¿no?
1: Sí, sí, siempre sí.
0: Y el familiar
1: los peores.
0: Que se escabulle.
1: Pues los amigos los eligen, los familiares son los que te han tocado. Robetti está castigado porque dice, yo no pago a medias, pago a calcetines.
0: Madre mía.
1: Sí, sí, él le ha mandado rico. Sí, sí, sí. Le he mandado a los muchachos.
0: Vete pensando que nos vas a contar sobre tu forma de pagar las cuentas de las comidas y sobre tus gente más cercana, familiares y amigos que de alguna forma pues son normales, problemáticos o un poco más caraduras de lo normal a la hora de pagar la cuenta.
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0: Y hablando de Aitana,

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1: Sirve para esta sección y sirve para aprender a montar a caballo.
2: No.
1: Sí, no. Sí. La música esta sirve para montar a caballo perfectamente.
3: Para cazar bueyes con un lazo.
1: Exactamente, para cazar, para atrapar bueyes a lazo. Sirve para muchas cosas esta música.
2: A mí me suena, a mí me da más el típico pick-up en la carretera y Puri con la ventana abierta y los pelos al viento, ¿sabes? Y o, por una gran carretera americana de estas de rectas de kilómetros y kilómetros.
1: O esa peli...
3: Y en un descapotable con el pelo suelto es lo más incómodo del mundo, ¿eh?
2: Ya, bueno, pero yo, he dicho un pick-up.
1: No lo sé, desconozco esa situación.
2: La ventana abierta.
3: Pues, no, cero recomendaciones, o sea, a mí cero recomendaciones a cosa de ricos, igual que subir en barco. O sea, me parecen hobbies de ricos totalmente incómodos y no tienen ningún sentido.
2: Joder, pero las pick-up las llevan los gente de los granjeros americanos ahí.
1: Sí, pero
3: bueno,
1: son...
3: pero las pick-ups no son descapotables.
1: Exactamente.
3: Por la parte de atrás, sí, por la de delante sí. O sea, por la de detrás está descapotable, pero por delante pero no. Sí. Pero yo hablo de los descapotables, que eso es incomodísimo para ir por la
1: autovía. Sí. Y sobre todo si llueve, te pones perdido.
3: Es un horror.
1: Es así.
2: Bueno, ahí está.
1: También me suena la canción, y ya no sigo, sí, a peli americana de amor entre adolescentes que luego uno tiene que cambiar de ciudad y se encuentran años después.
2: ¿Sí?
1: Sí, yo soy muy romántico para las películas. Me he emocionado y ni siquiera la he visto porque no existe. Así es la cosa.
2: Madre mía.
1: Lo superaré.
2: Vale. Bueno, hoy hablamos de libros, por eso hemos cambiado la careta del stalkeo por esta de Sin Páginas en Blanco y por esta cinto que yo le busqué a la Puri, además le gustó. Por cierto, que ayer hicimos un programa de establecimientos que llevan nuestro nombre y te dedicamos un restaurante coreano que no sabemos dónde está, que se llama Puri.
3: Está aquí, está en Madrid.
2: Pues es de Madrid. Y entonces, y además es de comida coreana tradicional, que no está occidentalizada, vamos.
1: Pero hemos buscado.
3: He ido dos veces, o sea, he reservado dos veces para ir y las dos veces al final no he podido ir.
2: Vaya.
3: Y ahora han cambiado de ubicación, de hecho, porque les estaba yendo muy bien, era un sitio muy pequeñito. Y tengo pendiente de ir, porque se llama Puri, es verdad.
1: O sea, pero buscamos qué significaba Puri en coreano, o sea, no es mala cosa, ¿eh? Porque significa esencia.
3: Ah, mira, bueno, ni tan mal.
1: Original, pero esencia.
3: En los restaurantes hindúes también en la carta hay una cosa que se llama puri.
1: Ah, sí. ¿Y qué es?
3: Es una comida. Sí, pues no lo tengo claro. La verdad. Os lo diría, pero no lo tengo claro porque nunca lo he pedido y tampoco me he parado nunca a mirar qué es, pero existe.
2: Bueno, ¿de qué libro hablamos hoy, querida Puri Vicente?
3: A ver, hoy vengo a hablaros de... Bueno, lo primero es decir que estaba pensando antes y digo, ostras, en realidad hubiera estado guay hacer la conexión desde la acampada de sol en Madrid para contaros qué está pasando en el núcleo de la noticia, pero es verdad que acabo de terminar de trabajar y no he podido irme hasta allí, pero bueno, el martes que viene, si siguen allí, a lo mejor podemos hacer la conexión desde ahí.
2: Vale.
3: Y yo os cuento cositas y os enseño los cartelitos que hace la gente, que es lo que más me gusta. Los carteles es lo que más me gusta porque la gente se vuelve súper creativa, la verdad. Pero bueno, independientemente de eso, hoy vamos a hablar de libros. Vamos a hablar de la noticia literaria hoy, que no os toca de lleno en Andalucía, pero bueno, a lo mejor un poco sí, es el cambio de director de la Feria del Libro de Madrid. La Feria del Libro de Madrid tenía una directora que se llamaba Eva Orue, que la cesaron antes de verano.
2: Lo he leído.
3: La institución se puso a buscar nuevo director y hoy han nombrado a Samuel Alonso Omeñaca, que desde aquí lo felicitamos por ese nuevo puesto de director de la Feria del Libro de Madrid. Tiene el listón súper alto. De hecho, lo poco que he leído de él, porque yo no sabía quién era este caballero, es que había sido el director de la Feria de Zaragoza. O sea, que yo entiendo que los directores de ferias de sitio van como también moviéndose.
1: Los van fichando como futbolistas, ¿no?
2: Van de feria en feria.
3: Sí, sí, eso está guay.
2: Que digo yo que una feria tampoco es tan complicado, ¿no? O bueno, es que la de Madrid es diferente. Es que yo veo...
3: Son tres semanas. Son tres semanas. Ahí están no solo de librerías, ahí están de editoriales. Ahí están comerciales en los que pasan cosas, hay charlas todos los días. Hay mil cosas, hay autores que vienen internacional, hay autores que solo vienen a la feria del libro. Entonces... Imagínate organizar eso. A mí me
2: parece, bueno, o sea, que él se encarga un poco de buscar invitados que sean atractivos para que vaya más público.
3: Sí, no, y, toda, y toda la programación, todo, todas las marcas también, todas las charlas que hay, las mesas redondas, o sea, al final son 3 semanas intensivas porque abre como a las 10 de la mañana y cierra como a las 9 de la noche. Imagínate, es como un festival de música, pero durante 3 semanas sin parar.
2: Vale.
3: O sea, que tiene ahí trabajo. Y luego una noticia que sí es muy interesante para los que estáis en Andalucía es que esta semana está de visita en España el autor del libro Dorayaki, que es un libro que ha sido un bestseller. Yo me lo leí. A mí, yo tengo que decir que a mí no me gustó mucho, pero porque no me gusta mucho la literatura asiática, porque no estoy acostumbrada a leer literatura que es calmada y lenta y poética. Pero está esta semana, entonces si estáis en Sevilla el 1 de octubre, ajá, tenéis que ir a verlo, porque este señor que se llama Durian Sukegawa viene muy poco a España. Yo diría que es que no había venido hasta ahora. O sea, no sé si había venido o no, pero vamos, no va a haber muchas más ocasiones de verlo. Y el 2 de octubre va a estar en Málaga en la librería Luces.
2: Ah, bien. Pues mira, gira por Andalucía.
3: Pero si os gustó, si no, si queréis conocerlo, si tenéis curiosidad, ir a verlo porque.
2: Sevilla y Málaga. 1 y 2 de octubre, vale.
1: Bien, está de gira como los rockeros.
2: Sí.
1: Firmando libros y cosas, ¿no?
3: Es que pasa una cosa muy curiosa con los autores internacionales, es que vienen, es muy raro que vengan a España. Entonces, cuando viene alguien así, por ejemplo, la que viene, viene Tatiana Tibulea, que es una autora rumana, creo. Que acaba de sacar su tercer libro y también hace como una gira por España. En Andalucía no va a estar, está Tierra de Buleac, pero va a estar en Madrid, en Barcelona, en Salamanca. Y entonces cuando vienen es como, o sea, la editorial tiene que aprovechar para que vaya a determinadas librerías a hacer una pequeña gira, o sea...
2: Promo, así. Como los artistas, sí. Promo. Bien, bien.
3: Los nacionales es más fácil moverlos, pero los internacionales es súper complicado.
1: Pero escucha, las librerías también se hacen... Las librerías son lugares de reunión muy chulos porque también se hacen conciertos, ¿eh?
2: Sí, había una en Málaga...
3: Todo pasa en las librerías.
2: Había una en Málaga que hacía... Que era música y libros, las dos cosas. Y prácticamente sí. Todas las semanas tenía actuaciones.
3: Pues y hay talleres, y hay de todo. En la librería pasa muchísimas cosas. En la librería de barrio, tenéis que ir a la librería de barrio.
2: El problema es que Málaga ya no es un barrio. Ya han puesto una hamburguesería de esas, de hamburguesas.
3: No, pero está la librería Luces que
2: manchan. Sí, bueno, sí, algunas se resisten, pero esta no duró mucho, la verdad.
3: La librería Luces y había otra, la última vez que
2: Prometeo. Me pasé por ahí. No sé si Prometeo existe.
1: Puedo prometer y Prometeo que existe todavía, sí.
3: Muy chula la dos.
2: Hay
3: y
2: muchas.
3: Luego, por último, quería hablaros de libros que han salido nuevos estos días. ¿Vale? Que yo no me los he leído todavía, pero que todo el mundo está hablando de ellos y son como los libros más importantes o más... De los que está hablando todo el mundo, básicamente.
2: Ajá, sí.
3: Uno es este, que se llama Lazar.
2: Lazar.
3: Del autor Nelio Biederman, que lo único que sé de este libro, bueno, aparte de que es una saga familiar y de hecho creo que es autobiográfica, es que el autor tiene como 22 años o algo así...
2: 22.
3: O sea, el autor es del 2003. 23
1: madre,
3: años.
1: Madre mía.
3: Tiene.
1: Madre.
3: Y por lo visto.
2: Como la Paula.
3: Él pertenece como a una familia noble de. Voy a decir el país porque no lo sé seguro. Él es de Suiza. Él pertenece como a una familia suiza de renombre o noble o algo así. Y entonces lo que ha hecho ha sido como crear. Hablar de la historia de su familia, pero en formato novela.
2: Ah.
1: Pues verás en Navidad en casa la que se va a liar.
3: Allí en Suiza se va a montar una que no veas.
1: Sí,
3: pues
1: sí.
3: Este libro, vamos, está todo el mundo diciendo que es el mejor libro del año. Bueno, lo de mejor libro del año también es una cosa que le gusta muchísimo decir a la gente.
1: Sí, eso.
3: No todos los libros pueden ser el libro del año, ¿sabes?
1: Ah. Y todos los años también sale el coche del año y luego tú ves el coche y dices, madre mía.
2: Sí, sí.
1: Hombre, no es lo mismo, pero me refiero que sí.
3: El álbum del año y todo lo del año.
1: Sí, sí.
3: Vale, pues este que lo tengáis, si lo veis en vuestras librerías, que sepáis que es uno
2: Lazar,
3: de los que más se
2: con
3: está
2: con Z, Lazar.
3: Lazar. Luego, el siguiente, este sí que no sé de qué va, pero tengo también... Es John, hijo de John, se llama. Me gusta muchísimo este nombre.
2: John, hijo de John.
3: John, hijo de John. Y hay mucha gente también... Bueno, es el ganador, el escritor que se llama Douglas Stewart, es el ganador del premio Booker, que ya ha ganado el premio Booker otro año. No sé de qué va, pero también es uno de los que la gente...

0: estoy leyendo un libro y si voy, yo le doy como 100, 120 páginas. Si a las 100, 120 páginas, ahí, eso, no hay modo de seguir, fuera.
1: Pero escúchame, bueno, coge la estantería esa y atorníllala a la pared, que no te veamos las noticias muerta porque ha caído
2: aplastada por sus libros.
0: Es de obra, ¿eh?
1: Ah, bueno, si es de obra, vale.
0: Bien, esto está incrustado.
1: Eso.
0: Esto está incrustado. Y luego traigo otro libro que es de poesía. Yo no leo poesía, pero es del autor de este otro libro, que este seguro que lo habéis visto, que este lo recomendó el otro día Dua Lipa. No sé si sabéis que Dua Lipa tiene un club de lectura, que fue como conoció a su novio.
2: Ah, no.
0: A través... Bueno, pues ella tiene un club de lectura, entonces conoció a su novio porque su novio le dijo: ¡ay, yo también me estoy leyendo ese libro que ha subido a internet! Y entonces empezaron a hablar de ese libro y terminaron casados.
1: ¿Qué dices?
0: Así como lo cuento, es mi sueño. Mi sueño es que un señor me diga a mí: estoy leyendo el mismo libro que tú, y nos casemos.
2: Pero no despistas.
1: Pero escúchame, también te digo que ese hombre al parecer se tiró toda la luna de miel en el bar esperando que se sentara alguien diciendo: no sabes con quién me he casado y cómo conseguí ligármela.
2: Dua Lipa.
1: O sea, con Dua Lipa, tío.
0: A mí los señores que me dicen: estoy leyendo un libro, y les pregunto cuál es, y me dicen: la biografía de Pep Guardiola. Pues chico,
2: pues no.
0: Me ha pasado de decirme: solo me he leído un libro en mi vida. Y le digo: ¿así cuál es? Y me dicen: la biografía de Pep Guardiola.
1: Pues ya no, ya lo congeniáis.
2: Aquí ha terminado esta cena.
0: Hombre, digo, aquí se acaba esta conversación en este mismo instante. Vale, pues este fue el libro que recomendó Dua Lipa. Yo lo recomendé el año pasado porque me parece buenísimo. O sea, es increíble. El autor se llama Kaveh Akbar. Creo que es iraní, si no me equivoco. Iraní, no me acuerdo bien. Bueno, el caso es que ha sacado este otro libro que es de poesía, porque él es poeta, en realidad. Ajá. Entonces, este libro es un poco autobiográfico y cuenta la historia de un chico que quiere ser escritor, pero se va a la universidad. Y allí en la universidad él ha emigrado junto a su padre desde Irán a Estados Unidos porque su madre muere en un accidente.
1: Madre
0: y
1: mía.
0: Entonces se pasa toda la universidad como queriendo ser escritor, pero está estudiando otra cosa, no sé qué. Y entonces... aquí cuenta cómo va ese libro que quiere escribir. Entonces,
2: bien.
0: A la vez de escribir el libro, va contando cómo es el libro que quiere escribir y a la vez va metiendo poesía. Y ahora ha sacado el libro que es poesía pura y dura.
1: Madre mía, me explota la cabeza, Puri. Eso es un lío. Tienes que ir con un boli al lado porque a ver cómo cuadra. ¿Va saltando de un libro a otro o no?
0: No, este ya me lo leí en su momento.
1: Ah, vale.
0: Este es otro independiente. Además, este viene edición bilingüe, o sea, que es mucho mejor, porque yo de inglés no sé nada. O sea, si no entiendo la poesía en castellano, imaginaos en inglés, ¿sabes? Y entonces, nada, me parece, aparte de que me parece ultra bonito.
2: ¿Se llama?
1: Está bonito, es bonito el...
0: Este se llama Dios me hizo el agujero de la boca.
1: Vale.
0: Y este se llama Martín.
2: Vale, Mártir y Dios me hizo el agujero de la boca.
0: De Blacky Books. El de Mártir es muy chulo, lo recomiendo de verdad, que escribe muy bien este muchacho y la historia que cuenta es muy interesante. Y hay como mucha poesía, es muy chulo, no sé, es muy guay, la verdad.
1: Mira, Lorena se lo ha apuntado. Lorena nos ha mandado un WhatsApp diciéndome lo apunto, creo que el de Mártir.
2: Vale, guay.
0: Ah, el de Mártir es muy guay. A ver si le gusta. Bueno, si Dua Lipa lo ha recomendado también, ¿quién soy yo también para recomendarlo si lo hace Dua Lipa?
1: Al parecer, tuvo que ser la Guardia Civil la que cogiera al marido de Dua Lipa diciéndole: ¿quiere usted, por favor, irse con su señora y dejar ya de decir: no sabéis con quién me he casado?
0: A lo mejor
1: y además,
0: lo único que quería era recitar.
1: ¿Te imaginas? No.
0: Recitar textos de un libro.
2: Bueno, aquí acabamos. Que... Thank you. La próxima vez que hables de libro, seguro que tomamos nota, porque, claro, y has recomendado 4 libros de cosas que no le gustan mucho y que tampoco se ha leído. O sea.
0: Pero eso es guay, o sea, porque esta semana os he traído novedades.
2: Vale.
0: O sea,
2: vale.
0: Otra semana, si queréis.
1: Pero yo voy apuntando,
0: ¿eh? Este verano, o de que hablen de un tema en concreto.
2: Vale.
0: O sea, yo voy pensando un poco de: ay, ¿de qué puedo hablar hoy, no? Entonces, a lo mejor la semana que viene digo: ah, pues mira, voy a hablar, si ahora estamos hablando de lo de la vivienda, por ejemplo, ¿no? Uh-huh. Hay varios libros que me he leído que hablan sobre esa precariedad laboral, uh-huh, y cómo el acceso de los jóvenes a la vivienda y todo eso, que son novelas, todo. Yo al final casi todo lo que leo es novela. Entonces,
1: Puri,
0: la semana que viene podemos hablar de eso o de otra cosa.
1: Antes de irte, me manda un WhatsApp Lorena para que repitas el nombre del libro de las poesías.
0: El libro de las poesías.
1: Es Dios, de Dios, ¿no?
2: Dios me hizo el agujero de la boca.
0: Eso. Correcto. De Kaveh Akbar, en la editorial Blacky Books.
2: Kaveh
0: es morado,
2: Akbar.
0: Es inconfundible.
2: Kaveh

0: Bar Kabev, K-A-V-E-H. Kabev.
1: Sí, que además
2: este como que va, pero Kabev.
0: Sí, sí.
2: Vale,
0: si bueno, veis, ya estás pensando en los kebab.
1: Mira, si veis su foto promocional que usa, es igual que David Uclés.
2: A ver.
0: La estamos viendo, sí.
2: Pues sí, es igual.
1: Ver. David Uclés, que sabéis quién es, el autor
2: sí,
1: de
2: hombre.
1: La península de las casas vacías.
2: Sí, sí, sí. Míralo.
1: Ni idea,
2: ¿no? A lo mejor son que sí, chiquilla, pero que a lo mejor son los mismos, ¿no? Separados al nacer. Otra no, peli que me gustaría ver.
1: Deberían ser amigos, en realidad, porque se parecen mucho, muchas cosas. Mira, él este, o sea, este es israelí también, que se mudó a...
0: Debes buscar...
2: A Estados Unidos.
0: Debes buscarte un novio escritor, Puri.
1: Ah, yo sí. No, que si no, está todo el día escribiendo...
2: Claro, y son muy atormentados y pasa lo pasan mal y necesitan drama, muchos de ellos en su vida. Cuidado, cuidado.
1: No, cuidado. Ricos.
0: Bueno, gracias.
2: Ricos, dice.
1: Ricos, de familia, como el jovenzuelo este.
0: Ese. Con mucho dinero.
1: El de la carne este no viene bien porque es escritor, rico y joven.
2: Y no, lo tiene todo.
0: ¿Pero está casado?
1: Escribe y su hija. Por hobby, pero si tiene 23 años, no creo que esté casado.
0: Nah, pues nada, no. Ese. Ahora, ahora las de 40 le gustan los de 20. Eso sale en todos lados, lo he leído.
1: Ojalá que
0: no. Ojalá que... Adiós, buenas noches. Hasta la semana que viene. Besos.
1: Adiós.
0: Uri Vicente. Adiós. Sin páginas, digo, sin páginas en blanco.
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0: La chica graciosa como la isla que viene ahora.

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0: Bueno, pues nada, hemos tomado nota de libros que además la gente en España ha vuelto a leer. Somos el país que más índice de lectura otra vez tiene y la gente joven. Lidera, es que, en toda Europa, los, o sea, que más leen de toda Europa.
4: No desperdiciamos alimentos, leemos... Tremendo, ¿eh?
0: Increíble, increíble.
4: Le ganamos a Croacia 3-1.
0: 4 y pico % de inflación.
4: Llevamos, ay, bueno, pero eso es cosilla. Pero...
0: Aitana se va a quitar los tatuajes.
4: ¿Estás con los tatuajes hoy encelado, tío?
0: Ahora que no. Era por decir una gracia.
4: Llevamos pero... 40 partidos ya. España lleva 40 partidos.
0: ¿Ya ha terminado o qué?
4: Sí, no lo sé, la verdad. Pero vamos, que iba ganando 3-1, te lo digo ahora mismo. Espérate que me meto... 4-1. Ha terminado.
0: Otro de la Min.
4: Sí, sí.
0: Ha,
4: sí,
0: hecho,
4: sí,
0: su partido.
4: Lo han dado. Sí, además Lorena ya me lo ha dicho también por WhatsApp. 4-1.
0: Bien, bien. Pues nada, 4-1 a Croacia.
4: 40 partidos lleva España sin
0: 2-3
4: perder.
0: 2-3 remontando en el mismo Wembley.
4: ¿Tú eres también de los que
0: dice... ¿Has
4: dicho
0: Wembley o Wimbledon?
4: Has dicho Wembley.
0: Lo he dicho bien. Wimbledon y, bueno, Wembley. ¿Por qué ponen los nombres tan parecidos, bueno, a los ingleses?
4: Les gusta la W, ¿qué quieres que haga?
0: Dígame.
4: Que... ¿Tú eres de los que cuando gana tu equipo dices hemos ganado y cuando pierden, sí, han perdido?
0: Sí, sí, claro.
4: Sí, ¿no? Vale, lo hacemos casi todos, ¿no?
0: Pues me imagino que sí. No lo sé, vamos. Yo...
4: Bueno, el tema de hoy, que no hemos dicho casi ninguna respuesta y tengo,
0: hombre,
4: un montón,
0: sí, hemos
4: aquí
0: dicho,
4: en cola.
0: Hemos dicho que hoy estamos hablando, ya sabes, de ese momento tragicómico que se vive cuando llega la cuenta a una mesa, hay amigos y hay que repartirse cómo se paga la cosa. A no ser que uno diga todo sobrado, invito yo.
4: Bueno, pero eso
0: pasa,
4: eso,
0: alguna vez pasa.
4: Eso es un unicornio, eso es un
0: ¿alguna
4: unicornio?
0: Vez pasa. Bueno, tenemos poco tiempo, vamos con las respuestas.
4: Por ejemplo, Lorena, hay personas que en una cita con dos refrescos se mira y al final paga ella de vergüenza. Y luego con los amigos y la familia se va en barco y a tutiplén, son los peores.
0: Eso ha sido, sí. ¿Cómo se dice? ¿Es una carga submarina o una,
4: de profundidad?
0: Una carga de, sí, profundidad.
4: Ahí hay rencor, sí, por algo, ha pasado, ahí hay un subtexto que no hemos perdido.
0: Ajá.
4: Carlos, en mi grupo tenemos al típico que se pide de todo, solomillos, tres copas de vino caro y luego dice, bueno, a medias, ¿no? Y los demás en plan ensalada y agua. Ahora aplicamos la ley marcial, cada uno se paga lo suyo y punto.
0: Vale,
4: ¿vale? O sea, aquí, okay, ya hace cuenta y ya está. También te digo que si es una mesa grande y le toca a cada uno pagar lo suyo, al pobre camarero que le diga, o a la camarera, yo me he comido esto, esto y esto, tener que hacer cuenta es para tirarse por la ventana. Marta, nosotros siempre pagamos a medias exactas. Consuma lo que consumas. Al final un día comes más tú y otro día come más el otro. Si te pones a contar el céntimo con tus amigos, para mí eso no es amistad.
0: Bueno,
4: es una reunión de negocio.
0: Es una opción. Ya está.
4: Bueno, Marta, depende, ¿eh? Porque si te vas a un restaurante de estos de 5 estrellas, a lo mejor dices, bueno, bueno, vamos a ver estos 2.200 euros, vamos a verlos, ¿eh?
0: Es una opción.
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0: Bueno, estamos hablando de eso, de los momentos tensos de cuando la factura llega y la reacción del personal, cómo se desenvuelve, si son... porque a ver, el tío que inventó el Bizum también...
4: ¿Qué invento, eh? Te hago un Bizum.
0: ¿Eh? El tío.
4: No, que no te hago un Bizum, digo que
0: eso es un... Eso es, a mí me da mucho coraje, ¿no?
4: ¿Por qué?
0: No sé. A mí, que me hagan Bizum, vale.
4: Pero darlo, para andarlo tú te da coraje, ¿no?
0: Pero dice, venga, yo pago la cuenta y te paga todo el mundo en metálico y tú dices, eso nunca va a ir a la cuenta. Me lo voy a gastar en chorradas.
4: Sí, eso puede
0: y
4: ser.
0: Voy a perder 250 pavos caco.
4: Yo tenía un amigo, no es que ya no seamos amigos, es que hace mucho tiempo que no lo veo, que estábamos preocupados con él porque creíamos que un día se iba a partir la cadera. Porque a la hora de pagar se metía la mano en el bolsillo y empezaba a hacer el gesto, ¿sabes? Pero la mano nunca salía.
0: Tenía como Mary Poppins.
4: Ese
0: bolsillo...
4: empezaba con 100 euros el mes y terminaba con 130 el tío.
0: había uno aquí en la radio que mucho, y había un jefe que teníamos que decía, él, no voy a decir el nombre,
4: este
0: fulanito es, creo que es el único que llega a fin de mes con más dinero
4: que al principio.
0: Es increíble, pero creo que es el único que lo consigue. tenía fama. Bueno, llegamos.

0: esperaré toda la vida de Dani Fernández. Aquí en el Fiesta en Hoy nos salimos. Antes de contarte que un tiburón la está liando un poco así parda en Corea, vamos a ver si todavía tenemos o tenemos más historias sobre el momento del pago de la factura.
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0: En las comidas familiares o de amigos.
3: Yolanda, yo, según con quien coma, la cosa va a medias. Pongo la cara de quién paga o si veo qué tal, pago yo. Vale. Pero las que menos. Dice, cuando me voy a comer con Manolo, con su pareja, paga él, pero con mi tarjeta, porque a mí es que me da mucho coraje pagar. Eso se paga ella realmente.
0: Yo me he encontrado muchísimos reels sobre el rollo primera cita, quién paga, el chico, la chica, a medias, la caballerosidad, etcétera, etcétera, etcétera. Había ahí un montón de movidones extraños. De luego otro diciendo que los hombres hemos perdido nuestro sitio, que nos tienen confundidos, que ya no pagamos la...
3: ¿Ve? Ya te iba a salir...
0: que ya no pagamos las facturas.
3: Una cosa... A mí me gusta estar confundido. El tema de pagar facturas, si puedo no pagarlas, mejor. Pero hombre...
0: Es un montón de movidones de... Increíble.
3: No sé, si quieres quedar bien, pues... no sé, pagar, ¿no?
0: Eso podría haber sido un debate esta noche. Parejas.
3: ¿Quién paga?
0: Invitas... Te echas una novia nueva.
3: Sí.
0: Y la invitas a cenar. La primera noche que la invitas a cenar.
3: Sí.
0: Tú pagas.
3: A ver, si la invitas a cenar, está claro que vas a pagar.
0: Tienes que pagar tú, claro. Pero bueno, a lo mejor es una quedada.
3: Para ver.
0: De mutuo acuerdo.
3: Sí. Para ver. Para ir al front stage y cambiarle el nombre y ponerle la parte de adelante, ¿no?
0: Sí.
3: Por ejemplo.
0: Entonces, bueno.
3: ¿Quién paga, no?
0: ¿Quién paga?
3: ¿Qué es lo políticamente correcto ahora, no?
0: Exacto. ¿Quién paga?
3: Pagar a medias, pagar tú, que pague ella.
0: Exacto.
3: Huir los dos sin pagar, hacer un simpa, eso también puede ser divertido, ¿no?
0: Exacto. Bueno, sí, puede.
3: A no ser que te pillen, entonces ya no es tan divertido.
0: Hay que correr bastante y tal, claro. Pero no vamos a fomentar los simpas.
3: No.
0: Vamos a crear el dilema de... Vamos a suponer que os conocéis y decidís los dos, por mutuo acuerdo, ir a cenar para, yo qué sé, pues para conocer un restaurante.
3: Y charlar, por ejemplo.
0: Pagar a media es cutre. El hombre tiene que pagar, la mujer tiene que pagar.
3: ¿Quién paga?
0: ¿Quién paga?
3: ¿Quién
0: yo,
3: paga?
0: Yo ya he perdido el norte y el sur. El este,
3: bueno,
0: y el
3: yo,
0: oeste ni te digo.
3: Yo hace que no ceno años ya, porque ya me entró la duda. Digo, ya no. Me llevo un tupper. Sí. Yo me llevo un tupper. Entonces como de tapaillo, ¿sabes? Me separa uno y yo estoy al lado sentado y como de tapaillo con un tupper. Macarrones normalmente. Unas veces con tomate y otros carbonara, pero con nata. Sé que no son carbonara, pero me da absolutamente lo mismo, tío.
0: ¿Crees que hay gente que...?
3: Es que los macarrones carbonara no llevan nata, que me da igual, que a mí me gustan y le llamo carbonara.
0: ¿Crees que hay gente que cuando hay una comida así de trabajo, de común, en el mismo trabajo, se lleva un tupper diciendo, no, es que estoy a régimen, pero en realidad lo que quiere es no pagar... Y comer el solo así en plan egoísta?
3: Hay gente para todo, Eduardo.
0: Sí.
3: Hay gente para todo, pero vamos, yo no he conocido nunca a nadie que quede en el trabajo a comer y se lleve un tupper. Yo lo estaba diciendo de casa.
0: No, por ejemplo, vamos a suponer que en este programa.
3: Sí.
0: Fuéramos tres o cuatro.
3: Sí, que lo hemos sido.
0: Y que pidiéramos todas las noches algo. Para comer, pero uno dijera, no, yo traigo mi propia comida. Y se fuera a otro estudio a comer ahí solo porque no quiere participar en la comida común ni pagar la comida común.
3: Gente rara, ¿no? Gente rara, lobos solitarios.
0: Sí, sí.
3: Además, eso me
0: suena... Son gente rara.
3: Pero fíjate, eso me suena a que sería un tío. No sé por qué, pero me suena que si eso lo hiciera alguien, sería uno de nosotros.
0: Puede ser, puede
3: no
0: ser.
3: No de nosotros dos, sino un tío.
0: Puede ser.
3: Pero me gusta tu idea de que la gente nos mande mensajes de, en una cita, ¿quién paga? En
0: sí,
3: una
0: exacto.
3: Primera cita, ¿quién paga?
0: ¿El chico, la chica
3: o a medias?
0: Ves, son dos chicos que están enamorados, el follón ese ya.
3: Bueno, en una primera cita, todavía no está.
0: Chico, pero es chico o chica enamoradas. Ahí ya da igual, ¿no?
3: Lorena dice que una vez uno y una vez una. Ya, pero ¿y en la primera quién empieza? ¿El uno o la una? Por orden alfabético. Por ejemplo, Zapito. Zapico sería el segundo.
0: Si te dejas,
3: he dicho Zapito.
0: Si te dejas invitar por una chica a la primera cita, ¿eres un carota?
3: Hombre, tampoco,
0: ¿eres
3: no?
0: poco caballeroso? No sé, hablemos del tiburón y luego volvemos a este tema.
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0: ¿Qué ha pasado con el tiburón? Cuéntanos.
3: Pues mira, un tiburón de 3,5 metros se ha quedado varado en un canal urbano con agua, un canal como los de Venecia, en Busan, que es la segunda ciudad más grande de Corea del Sur. Uh-huh. Y ha convocado a más de 600.000 personas en 10 días, en apenas 10 días que lleva allí.
0: Estaban aburridos en esa ciudad,
3: bueno,
0: también te lo digo.
3: Es que ver un bicharraco de 3,5 metros en medio de la ciudad es para ir a verlo.
0: Yo me voy al Sea Life, sí. Y lo veo. Y no tengo.
3: Lo que comenzó como un avistamiento inusual se ha transformado en un fenómeno turístico y cultural que ha desbordado las expectativas de las autoridades locales, que están despelucadas diciendo: madre mía, madre mía. El animal, que ya tiene nombre, se llama Bukang-i, no Bukangi, Bukang guión I, que vale. Eso al parecer es muy importante, ¿vale? Además, ese es el nombre del puerto de Busan. Se vio por primera vez el 18 de septiembre en las aguas del canal este, ¿no? Uh-huh. Los expertos creen que se trata de un tiburón cobrizo que ingresó al canal persiguiendo presas desde el mar y luego no encontró la salida. ¿Vale? Lo típico que te metes, te lías. ¿Para qué, no me invitas, ¿para qué me invitáis si sabéis cómo
0: eso
3: me pongo?
0: Eso pasa en algunos clubs nocturnos.
3: Exactamente.
0: Entras y no sabes cómo salir.
3: Bueno, pues el caso es que el tiburón se ha quedado ahí. Las autoridades, los guardacostas, intentaron expulsarlo el mismo día que lo vieron, ¿vale? Con el barco, provocándolo un poco para que se fuera, pero aparecieron los científicos y le dijeron: cuidado, porque forzar al animal puede causarle daño o peor, volverlo agresivo. Y tú no quieres que una cosa con muchos dientes de 3,5 metros
0: se vuelva agresivo.
3: Esté agresivo. Tú lo quieres calmado, ¿vale?
0: Completamente de acuerdo.
3: Exactamente. Hoy, precisamente, 5 barcos, entre ellos una patrullera, un bote de rescate de 3 toneladas, empezaron a aparecer, no le hicieron mucho caso a los científicos, ¿vale? Empezaron a rociarle chorros de agua a alta presión detrás del tiburón para empujarlo hacia la desembocadura del canal. También te digo, el tiburón no es muy despierto, ¿eh?
0: No, también te digo una cosa, si provocas,
3: que llevas 10 días allí,
0: si
3: ¿eh?
0: Provocas exceso de ejercicio al animal y no recupera comiendo, te lo puedes cargar.
3: Ya,
0: eso
3: bueno,
0: no,
3: pero
0: es como, pero una persona.
3: Vamos a ver, pero que lo que te estoy diciendo es ya. El tío no es muy, el tiburón no, no es
0: que a lo mejor le gusta el canal,
3: no está, oye, muy despierto.
0: Está bien, el agua está más calentita.
3: Bueno, el caso es que le han metido chorros de agua a presión por detrás, que es lo mismo que hicieron con un tiburón blanco.
0: Madre.
3: No estos, sino otros, que quedó atrapado en aguas poco profundas en Massachusetts. ¿Vale? En Estados Unidos. Massachusetts.
0: Ese nunca lo voy a decir bien. No. Massachusetts.
3: Yo, cuando mis hijos salgan,
0: Massachusetts,
3: cuando tengan edad para salir, para saber si han bebido o no, cuando vengan, le voy a decir di Massachusetts.
0: Massachusetts. Y como, lo he dicho.
3: Y como no lo digan bien, al día siguiente no salen.
0: Vale.
3: Bueno, el caso es que no han conseguido sacarlo adelante.
0: Ajá, bien.
3: Empezaron a las 10 de la mañana. Siguieron a la 1:30, han terminado hoy a las 3:30 con el resultado de tiburón 1, resto de embarcaciones 0, ¿vale? El tiburón ha esquivado las embarcaciones y allí sigue, esperando a ver qué pasa con su vida. Al parecer, el tiburón, según ha informado los científicos que están estudiándolo y tal, está estable, aunque digamos que no tiene mucho para comer, con lo que de momento está bien, porque aguantan bastante sin comer, pero dentro de nada no va a estar bien. Así que están a ver cómo pueden hacer para sacar al bicho del canal.
0: Vale.
3: Todo el mundo tiene problemas al final.
0: Lo que yo he dicho, tiene que comer.
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0: Ahora sale el colega.
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0: Nunca entenderé por qué no nos gusta tanto el sonido ese de fondo del...

0: Shakira y Bel con este Algo Tú. El otro día, en el uno de los conciertos que Shakira está dando en Madrid, salió Alejandro Sanz a hacer un tema con ella. Vale. Uno de los muchos dúos que tienes juntos.
1: Amigos. También, y Laura, además, Pausini estuvo.
0: También.

0: pura y el corazón partido. Además, a la siguiente noche lo invitó otra vez.
1: Porque le gustó.
0: Bueno, son muy amigos, lo que tú has dicho.
1: Pues te digo, son colegas.
0: Amigos íntimos, íntimos, íntimos, según ellos, confesado por los dos. Vamos. Así que en el cuarto y en el quinto concierto, ¿vale?, de Shakira en Madrid, ha estado...
1: ¿Cuánto le quedan?
0: Alejandro Sanz, son 12. Pero no sé cuántos lleva ya, porque yo ya he perdido la cuenta.
1: ¿Pero es todos los días? No, ¿no?
0: No, es fines de semana.
1: ¿En fines de semana? Durante la semana...
0: El problema es que este fin de semana llueve.
1: Bueno, pero hombre, ahí... lo tendrán previsto.
0: Yo imagino que sí. Llueve, entonces, bueno, hace calor todavía. Bueno, en Madrid ya no hace tanto calor. Y por la noche tampoco. Pero bueno, que vamos, que los que vayan este fin de semana algo de agua van a pillar, seguro. Bueno, vamos a seguir con las respuestas. Tenemos el WhatsApp que no para.
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0: Estamos hablando del incómodo momento que llega cuando llega la factura a la mesa y entre familiares y amigos se reparte el pago.
1: Sergio, tengo un colega que es tan rata que cuando llega la cuenta va al baño y tarda media hora en salir. Le llamamos el desaparecido. Me llaman el desaparecido.
0: Pero eso...
1: O sea, se hace un...
0: Es un truco chungo, ¿no?
1: Bueno, a lo mejor es que le entra al pobrecito un poco de mal rollo. Y luego, sobre el dilema de primera cita, ¿quién paga en la primera cita?
0: Sí.
1: Carlos dice... Carlos, no, espérate. Sí. Dice, para mí está claro, el que invita y propone el lugar es el que tiene que pagar la cuenta. Uh-huh. El que invita, claro, tiene que pagar la cuenta, eso está bien. No, pero decimos una cita, pero no es que has invitado, sino que has quedado en una cita. Ese es el tema. Si invitas, está claro que tienes que pagar.
0: Sí, tenemos claro que si tú dices, venga, te invito a comer, pues claro, estás diciendo te invito a comer.
1: Sofía dice, mitad y mitad de toda la vida. Así ninguno se siente en deuda con el otro ni hay segundas intenciones.
0: Ah, no, yo sí tengo segunda intención siempre.
1: Claro, y eso, entonces es una cita y hay intenciones segundas, terceras y decimoquintas.
0: Tengo varias intenciones todas seguidas, además.
1: Y luego hay estrategias combinadas. Por ejemplo, dice Diego, uno paga la cena y el otro paga, pues, lo de después. Si nos vamos a tomar una copa o el postre en el siguiente lugar.
0: El heladito.
1: Dice, así además se ve si hay interés de seguir la noche. Ya. Pero si no hay interés en seguir la noche, Diego, y el que paga la cena, luego cada uno a su casa, pues ha pagado el primero, ya, o la primera.
0: Bueno, hay que invertir en tu futuro. A veces sale bien, a veces sale mal.
1: Dice Dani, el que elige el restaurante caro, ese paga. Si me llevas a un sitio de lujo, asumes el gasto.
0: Asume tu responsabilidad. Bien, bien. Bueno, algunas respuestas que nos están llegando para ese... fatídico dilema de quién paga la cuenta. ¿Quién paga la cuenta? Si es una cita, se impone la caballerosidad de toda la vida, alias un poco machito.
1: Sí, marichuy,
0: yo soy el colega, yo soy el chico y
1: tranquilo,
0: tengo
1: que yo pago.
0: O se paga medias, o se paga una vez cada uno, o el que propone paga, o da igual, te dejas
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0: Cuando dice yo sigo dándole, dándole con alevosía, ¿qué querrá decir?
1: Pues a lo mejor le está poniendo un cuadro. A veces para poner el taco no veas la que tienes que liar.
0: Puede ser.
1: Y se puede caer media pared, ¿eh?
0: Puede ser, pues.

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0: A este reel le hemos denominado el sobrao. Sí, escúchalo y tú mismo
2: decides.
3: Cuando voy a cenar y alguien dice de pagar a medias, me parece cutre.
0: Cutre.
3: O pagas tú o pago yo. Entiendo que cuando somos mucha gente, pues evidentemente, claro, quizás es demasiado, ¿no? Que uno pague todo.
2: Sí.
3: Entonces se suele utilizar el Bizum ahora. A mí el Bizum me parece de pobres.
2: Sí.
3: No me gusta la gente que utiliza Bizum.
0: Vale.
3: Antes las cosas eran de otra manera.
2: Claro.
3: Se escuchaba más el yo pago. Ahora se escucha más el
0: págalo tú todo.
3: Pobre
0: estamos camarero, contentos.
3: Pobre datáfono, no dan abasto.
0: Pues eso.
2: El Bizum de pobre, bueno, depende. Si haces Bizum de 50 céntimos, pues vale. Pero los Bizum, o sea, para pagar una cena tienes que tirar ahí de, o de una comida tienes
0: depende
2: que tirar.
0: Depende de donde cenes, claro, claro. Si cenas en asador, el chuletón de oro.
2: Claro. Primero, ¿por qué te metes en el asador el chuletón de oro?
0: Claro, métete en el chuletón
2: de plata,
0: de cobre.
2: El chuletón de cobre de o esta chuleta no te va a matar, por ejemplo.
0: Por muy mal aspecto que tenga.
2: O sea, no te preocupes, que matarte no te mata. Tampoco te va a salvar la vida, claro, ni te va a dar una experiencia inolvidable.
0: Bueno, pues este dice que el Bizum es de pobre, que hay que... Aquí pago yo. Bueno, pues nada, oye.
2: Pues ya está, adelante. Que...
0: Dime.
2: Las rave.
0: ¿Qué?
2: Las raves. Raves.
0: Las fiestas rave.
2: Las fiestas rave, sí, ¿vale? Pues sabes que cada vez hay más mujeres de entre 40 y 65 años.
0: 65
2: sí,
0: años.
2: Sí, que están encontrando en la rave mucho más que una noche de fiesta. Hay un estudio.
0: ¡Vamos!
2: Una investigación de la Universidad de Leeds, sí, publicada en Psychology of Music, analiza cómo bailar y formar parte de esta movida electrónica, ajá, puede ayudar a reducir el estrés, desconectar de la rutina y mejorar el bienestar emocional. Muchas de las participantes incluso describieron estas experiencias como una forma de reconectar consigo mismas y sentirse parte de una comunidad.
0: Yo te recuerdo que a tu mujer le gusta mucho bailar.
2: Ya, pero
0: no la vayas a llevar a una rave de estas.
2: No, vamos,
0: porque se va a liberar.
2: Yo soy el primero que se va de la rave, pero no por la rave, sino porque yo soy muy de irme. Entonces yo a lo mejor a las 2 de la mañana digo, mira, yo... Puri nos ha recomendado de 18.000 libros, yo me voy para casa porque esto no...
0: Y te va a machacar bailando.
2: Sí, no sería la primera vez. El estudio también desafía la idea de que las pistas de baile pertenezcan únicamente a las generaciones más jóvenes. Para estas mujeres, la música, la energía y el sentimiento de libertad convierten las rave en un espacio de escape y expresión personal. Aunque algunas también, hay que decirlo, señalaron dificultades como sentirse un poco fuera de lugar o vivir situaciones incómodas. La mayoría de destacó el fuerte sentimiento de pertenencia que encuentra dentro de este tipo de fiestas.
0: Bien, bien. Bueno, se han encontrado a sí mismas. No sé. Me parece bien, tío.
2: Hombre, sí, me parece bien. Me parece estupendo. La verdad
0: todo,
2: es que...
0: Sobre todo hay que romper el...
2: ¿El qué?
0: El
2: estereotipo.
0: La zona de confort, tío. O sea, hay que probar
2: que no,
0: cosas.
2: Que no.
0: No hay que, ¿no?
2: No hay que romper la zona de confort. Tú estás todo el rato diciendo, hay que salir de la zona de confort.
0: Sí,
2: ¿por
0: sí,
2: qué se llama zona de confort?
0: Porque es confortable, pero también corres el peligro de apalancar.
2: Pues, ¿y qué? ¿Qué tiene de malo el apalancamiento?
0: El apalanque no mola, tío.
2: El apalanque es el futuro. The future es el apalanque. Dice Pedro, buenas noches, chicos. Nosotros cuando vamos a cenar y somos muchos, paga uno la dolorosa y los demás le hacemos bizum y normalmente por familia, que son 4 entre 4, que son 6 entre 6 y no, todo a pachas.
0: Bien, bien.
2: Lorena dice...
0: Bueno, eso ya lo expliqué antes, ¿no? ¿Qué se hace cuando uno lleva... cuando su familia tiene más personas que otros?
2: Pues lo que ha dicho
0: a pachas, pasa lo que pasa.
2: Está, 4 o 6 da lo mismo. Venga. Hombre, a no ser que ya te digo, que sean 32 personas y 2, pues entonces, hombre, a lo mejor sí, hay que hacer un poquito de esto. Lorena dice que es una maravilla bailar y desconectar. Es que el tema del baile, las chicas bailan mucho más que los chicos, las cosas como son, ¿eh?
0: Y mejor.
2: Bueno, eso ya depende de por gusto. Yo ya ahí no me meto. Pero que les mola más bailar que a los tíos, eso es así, ¿eh? No sé, yo por lo menos mi experiencia A mí me gusta, de todos los tíos que yo conozco,
0: a mí me encantaba bailar.
2: Yo no te he visto bailar en la vida,
0: pues,
2: tío.
0: Pues eso es, que me encantaba bailar y no sé qué pasó.
2: ¿Cuántos años? ¿Con seis?
0: Pues sí, más o menos. ¿Ves? 8, 9, 10. Y no sé qué pasó en mi vida que dejé de bailar. Quizás deba ir a una fiesta rave, a ver qué pasa.
2: Yo te pido, por favor te lo pido, Eduardo.
0: Y sí, ¿no?
2: Por la amistad que nos une, aparte de la profesión, que si vas, que te lleves a alguien que te grabe un rato, solo un rato.
0: No que me cuides, sino que
2: no,
0: me grabe.
2: No, que te grabe y que me lo mande.
0: Vale,
2: y si puede ser en tiempo real, mejor. Vale. Y si puede ser durante un programa para ir comentando con la gente que nos ve, que esté escuchando el programa y viendo el programa, mejor todavía, a ti. Por favor, te lo pido.
0: A mí me gustan las fiestas raid, pero me gustan el rollo vivirlas. O sea, ver cómo... A mí me gusta mucho ver a la gente divertirse y bailar. No me preguntes por qué, no, pero me gusta.
2: Pero a mí las fiestas, las raves, por ejemplo, hablando de las raves, a mí las fiestas...
0: Espera, que tengo un puntito aquí en la pantalla.
2: Bueno, pero yo puedo seguir hablando,
0: sí,
2: ¿no?
0: Sí, sí, claro.
2: Que digo que las fiestas que son prácticamente un maratón, con una exigencia física tremenda, a mí me parece un poco excesivo. Las fiestas, por ejemplo, esas que hacen siempre en fin de año... O que dura, de pronto estamos en Reyes y todavía están en un pueblo perdido de Segovia bailando.
0: Pues descansarán, dormirán.
2: Yo creo que no descansan, irán, yo creo que se desmayan,
0: se...
2: Y entonces se despiertan y donde se despiertan siguen. ¿Sabes? O sea, a mí eso me parece excesivo.
0: Lo que pasa es que llevo tanto tiempo sin bailar que ahora estoy pensando que si me pusiera a bailar haría un poco el ridículo, creo. Y no hay nada peor que una persona que baile mal, o baile antiguo, o no esté en la onda, ¿eh? Eso es horrible. Un baile así...
2: codos pegados, ¿no?
0: Un baile vintage.
2: El mítico,
0: no sabes,
2: codos pegados.
0: ¿Sabes? Que no sabes cómo moverte, tío.
2: Transformarte en tu padre, tío, en la verbena.
0: Entonces casi mejor decir, no, yo no bailo.
2: Estoy como loco por empezar a poder darle vergüenza ajena a mis hijos. Voy a disfrutarlo que no,
0: ¿sí,
2: te imaginas? Bueno, eso va a ser... Eso va a ser todo lo que pueda hacer para que se pongan colorados. Te prometo que lo voy a hacer. Una cosa detrás de otra.
0: Vaya. Bueno, pues nada.
2: Dice Lorena, el Paquito Chocolatero, bailar Paquito Chocolatero.
0: No, pero a mí esos bailes no me gustan.
2: No, pero que digo, que si es para avergonzar a mis hijos.
0: Realmente me gustan las fiestas de música electrónica. Me gustaría. Pero lo que pasa es
2: que vayas, tío.
0: Pero no.
2: No te haces, ¿no?
0: No contemplo eso en estos momentos. Bueno, esto es Hoy No Salimos del Fiesta, ya sabes, el radio show aquí en Canal Fiesta, en streaming también, estamos en YouTube Live, en Twitch y en nuestra página web hoynosalimos.es.
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0: Antonio Orozco se da una vuelta por el Fiesta ahora ya.

5 de la lista del Fiesta esta semana. Alejandro Bejarano y este Carretera está en el 5 de la lista. En el 4 esta semana es para Es Mejor de Gato Ventura, que ya ha sido número 1 desde Córdoba. Mónica Naranjo ha subido hasta el 3 de la lista, no sé ni en qué número estoy, con este Puzzles. Vuelve a subir la plazuela Si lo callo muero, que se sitúa en el 2. Esta semana el número 1 del 50, del top 50 del Fiesta, es para Veneno y Arena de Melendi.

0: semana el rey es Melendi en el Fiesta con este Veneno y Arena.
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0: Ya conté que tengo entradas para el musical de Alejandro Sanz, El alma al aire, y que no puedo ir porque no hay plazas en hoteles en Madrid.
2: Pero ya te he dicho
0: que
2: lo que tienes que hacer es ir y luego
0: volver.
2: Pillar un hotel en Ciudad Real, que está una hora y pico.
0: Bueno, pues estoy pensando, yo ya tengo hotel, ya he conseguido algo, más o menos a buen precio, y he cambiado la entrada del musical para más adelante. Iba a ir este fin de semana, iba a ir al estreno, de hecho. Pero es que era imposible. Y estoy pensando que voy a ir a ver a Shakira. Lo mismo me doy una vuelta y digo, Shaki.
2: Pero porque todavía estará allí cantando.
0: Sí, sí.
2: Madre mía, ¿eh? No va a salir nunca de Madrid.
0: Si voy,
2: verá Hacienda.
0: Me grabo unos cuantos vídeos para el programa del lunes. Pues va a ser el fin de clase. Vale.
2: Vídeos tuyos en el concierto de Shakira.
0: Sí, sí. Me voy a motivar y me voy a grabar algo. Me podría grabar una especie de falsa conexión
2: una
0: en directo.
2: Una performance.
0: No, una falsa conexión en directo.
2: Conectando contigo mismo.
0: Sí, sí.
2: Con
0: pero
2: el
0: claro,
2: tuyo del
0: al
2: futuro.
0: Estar yo haciendo aquí el programa y conectar conmigo mismo en Madrid, a lo mejor no es muy creíble.
2: No va a ser creíble, pero bueno.
0: No sé.
2: Va a demostrar una vez que cuando creemos que no podemos volcar más, volcamos otra vez sobre el vuelque.
0: ¿Cómo se llama el que nos ha mandado el vídeo? Por lo menos vamos a dar el audio.
2: Pedro, que además nos ha mandado un audio muy bonito, que es personal, con lo que no lo vamos a poner, pero muchas gracias, Pedro.
0: A mí me has tocado ya la fibra y todo lo que
2: y
0: es...
2: Y cuando te pillemos te vamos a partir la cara.
0: No, vamos a dar muchos abrazos por lo que nos ha dicho.
2: Vale, que no es amenaza.
0: Bueno,
2: vale.
0: está en un curro que nos escucha todos los días y va a haber un cambio y entonces no nos va a poder escuchar y nos manda un audio espectacular.
2: Muy chulo.
0: Así que gracias porque...
2: Se mete un poco con Paula, pero bueno, lo entendemos.
0: Pues normal que se meta con Paula.
2: Todo el mundo
0: porque
2: se mete
0: lleva,
2: con Paula.
0: Porque Juan... ¿Desde cuándo no viene?
2: Bueno.
0: Este me cobra.
2: ¿Qué va? Dice también... Pero Pedro también ha sacado una cosa muy importante.
0: Dime.
2: ¿Vale? Porque hemos hablado de Paquito el Chocolatero.
0: Sí, sí.
2: Pero esa no era la canción. Esa era una de las importantes.
0: ¿Pero por qué tenemos que hablar de...?
2: Bueno...
0: Yo no voy a bailar,
2: tú estás Paquito, hablando del musical de Alejandro Sanz.
0: Yo
2: y
0: no
2: cada
0: voy
2: uno...
0: a hablar de Paquito el Chocolatero.
2: Vale,
0: o sea,
2: es que...
0: Perdón, yo no voy a bailar Paquito el Chocolatero, ¿vale?, para quedar en ridículo.
2: Pero ojo. Porque hay otra canción todavía mejor de Verbena que es...
0: ¿Cuál?
2: Soy una taza.
0: Ah, sí.
2: Un cucharón.
0: Sí, sí.
2: Soy una taza, soy un cucharón. Esa es la canción.
0: Esa
2: entre
0: es...
2: Paquito y Chocolatero y soy una taza, una tetera, un no sé qué y un cucharón, yo creo que es la del cucharón la que me quedaría yo. Esta.
0: La caída de Spotify no se nota mucho esta noche.
2: Igual se tumba ahora con esto. Pues dice sí. Lorena, algún día la bailarás.
0: No pienso hacerlo. A lo mejor, oye.
2: Dice Fer, con lo de las

0: cita, ¿quién paga? Dice, hacemos un trato. Yo pago la cena si ella me asegura por contrato firmado que va a haber segunda cita. No estamos para andar perdiendo
1: que
0: inversión.
1: Va a haber tema, que va a haber tema. Que va a haber tema. Que esta canción solo me la puede hacer bailar, creo, mi hija. ¿Tú ves? Si mi hija, antes de que cumpla su mayoría de edad, un día me dice, quiero bailar contigo, soy una taza, quizás me ablandaría y lo...
0: ¿Pero no has bailado nunca la taza, en serio?
1: Es que no sé poner ni la forma de la taza, pues, ni tío, de la tetera, ni nada.
0: La taza
1: es... ¿Y el cucharón manos, cómo se pone?
0: La tetera sí, y el cucharón. Hay gente que se ha partido la clavícula intentando hacer el cucharón.
1: ¿Y cómo se hace el plato hondo?
0: El plato hondo... ¿Qué es una... El plato ya, te viene así mirando para adelante... Da igual, porque cuando se baila esto suelen ser entre las 3 y las 5 de la mañana.
1: Yo he llegado a crear.
0: Ha habido sangría, sí. ¿Vale? Y siempre hay uno que hace la sangría que dice, échale un poquillo más de esto, que esto está muy suave. ¿Vale?
1: Quita tanta fruta
0: y échale un poquillo más de esto. Y entonces, claro, pues pasan cosas.
1: Yo he llegado a crear un comando anticantajuegos, también te lo digo.
0: ¿Sí o qué?
1: Pasa que no me siguieron mucha gente, ¿sabes?
0: Claro, ¿por qué?
1: No me siguió mucha gente, pero teníamos ya pasamontañas y todo para meternos
0: para amenazarlos, ¿no?
1: Para entrar en el escenario de cantajuegos.
0: Basta
1: justo
0: ya,
1: en esta canción.
0: Basta ya de cucharón, primer aviso, ¿no?
1: Exacto. Sí. Bueno, estamos muy cerquita ya de la medianoche. Aquí seguimos hablando de temas mega, mega, mega importantes.
0: Por ejemplo, de pagar a medias o pagar primero uno y luego otro en la primera cita. Dice Javier, cada uno paga lo que consume. Es lo más justo para no asustar al bolsillo de nadie empezando.
1: Vale, bien.
0: Y bueno. Lucía también está con ese rollo. 50 y 50. Estamos en pleno 2026. La igualdad es para todos, no solo para lo que conviene.
1: El problema es que ya hay muchos sitios donde hay un cartel muy grande que dice, no vamos a dividir la factura entre todos. Se paga una vez... Porque claro, eso para la contabilidad del restaurante es un movidón. Porque de pronto una factura de 100...
0: Si son dos personas...
1: No, pero si son muchas...
0: Hombre, ¿qué tipo de cita?
1: De 25 en 25 hasta llegar...
0: Bueno, sí, eso sí.
1: Entonces luego el contable dice, a ver, tráeme al camarero, que le voy a decir yo cómo contabilizo yo ahora en la contabilidad de la empresa.
0: Sí, bueno, para que el camarero...
1: Que hay 25 y que corresponde a una factura número tal.
0: Sí, sí.
1: Eso es un movidón para... Yo lo entiendo.
0: A ver, Javier, que nos ha mandado un audio, yo creo que es con lo de la taza.
1: A ver.
2: Yo he llegado a la conclusión...
0: A ver.
2: Que lo que emborracha de la sangría es la fruta.
1: Bueno, a ver, tiene su, ¿eh? ¿Por qué? Porque la fruta se empapa de todo lo que tiene ese
0: ya,
1: vino.
0: Hombre, ya, pero la fruta tú echas... Tú en la... Esa,
1: y tú
0: solo
1: empiezas
0: echas fruta,
1: a comer fruta.
0: Yo desayuno toda la mañana fruta y yo llego al trabajo bien.
1: No, pero la fruta de la que está dentro de la sangría, ¿no?
0: Pero, vale, pero no es por la fruta, es por, digamos, los aderezos que acompañan a la fruta.
1: Pero
0: digo
1: que
0: yo,
1: tú
0: vamos.
1: Dices, no quiero la sangría, me voy a comer la fruta. Es que la fruta de la sangría está empapada. Claro, no sé. ¿Qué te pasa?
0: Nada, que estoy oyendo a Sonia y me ha dejado un poco pillado, porque dice que utiliza una app que se llama Splitwise. Apuntamos todo lo que compra cada uno y al final de mes la aplicación te dice exactamente quién le debe a quién.
1: Pero eso será para pisos compartidos.
0: Eso es para eso. Así sí que no. Así sí que no, porque eso termina con amistades. A final de mes dice, ¿cuánto tengo que pagar? Me interesa más cambiar de amigos.
1: Bueno, seguimos, que estamos a punto de despedir este no salimos, he dicho.
0: No salimos.
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1: Vale, hemos pasado por Melendi, por Alejandro Sanz. Ahora Vanessa Martín. 9 días se llama esto.

0: Qué bien canta esta muchacha. Me encanta.
1: Pues sí, la verdad es que sí. Nueve días es lo que hemos escuchado de Vanessa Martín para ya cerrar este Hoy nos salimos del 29 de septiembre. Mañana volveremos seguramente con otro tema que puede causar polémica, sí, alegría, sí, sí, frustración, tristeza, ya veremos.
0: Sí, mañana vas a preguntar,
1: es que tenemos
0: qué
1: varios.
0: Pasa cuando, ¿eh? Sí, sí, vaya, cuando en tu lugar de trabajo,
1: sí,
0: ¿eh? O en el autobús o tal, se te sienta alguien al lado y digamos que le ha abandonado el desodorante. ¿Eh? ¿Qué te parece como tema?
1: No, pero
0: es un buen tema.
1: Es un tema candente.
0: Pues eso, hombre, sí es candente. ¿Qué haces? ¿Se lo dices? ¿No se lo dices? O cuando situaciones incómodas, o cuando de pronto te está hablando un amigo o una amiga y tiene entre los dientes un trozo de verde, de algo que ha comido.
1: Lechuga.
0: Y de lechuga. ¿Se lo dices? ¿No se lo dices? ¿O un moco a medio salir? ¿Qué haces?
1: Oh, oh. ¿Eh? Oh my God.
0: Cuidado, cuidado con eso. Situaciones de ese tipo.
1: Hasta mañana a todos. JJ, hasta mañana.
0: Adiós.
1: Eduardo Martín, buenas noches a todos y a todas. Gracias.

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3: Buenas noches, vamos a por el miércoles con el que clausuramos el mes de septiembre 2026. Estamos estrenando este día juntos aquí en Canal Fiesta Radio. Soy Carmen Benítez y es un placer saludarte, acompañarte, llevarte música, éxitos hasta las 4 de la mañana. Recojo el testigo de mis compis de hoy, no salimos del fiesta. Y te invito a escuchar en primer lugar a Manuel Carrasco y a Juanes en Gente Corriente. Buenas noches.

súper divertida esta canción de Lola Índigo Tini y de Linda, la niña de la escuela que seguro recuerdas si has cantado conmigo. Y es que a veces cantar un poquito sienta de maravilla, vamos soltando presión y estrés y nos ponemos las gafas de rosa cuando nos cantan Estopa en este éxito.

Sergio Dalma, para ti sería, y para mí, y para todos los que nos reunimos esta noche alrededor de Canal Fiesta Radio. Nos quedamos a continuación con el ritmo de Ana Mena y Lola Índigo, Patito A.

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A veces construimos castillos de arena y luego nos quedan tan bonitos que queremos vivir en ellos. Si no se puede, como nos canta Pablo Alborán. Algo dulce para ti, lo que quieras. También un tiramisú, Vico.

Alejandro Bejarano en la carretera, como muchos amigos y amigas que vais al volante a estas horas. Gracias por elegir Canal Fiesta Radio. Aquí ya sabes que vamos con todo, los caños.

Esto de decirle a alguien, anímate por sí solo, pues bueno, a lo mejor se anima una amiguita, pero si le invitas a salir, a tomar algo, a despejarse, a hablar contigo, pues seguro que es mucho mejor. Después de Atlánticos, con ese ánimo que está en el aire, también en el aire nos encontramos los dardos de Romeo Santos y Prince Royce.

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María Peláez no está católica y el barrio, artistas andaluces de gran personalidad, de gran carisma, que llegan a tu noche para hacerla más especial.

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1: Buenas noches, miércoles 30 de septiembre de 2026, una de la madrugada. Es un placer acompañarte tanto en tu jornada laboral como en tu tiempo para relax y estar contigo mismo, contigo misma. Gracias por elegir Canal Fiesta. Comenzamos nueva hora con Antonio José y la canción de nuestro baile.

Raúl y Marta Santos, con mucho amor, pero hay veces que no coincidimos en los puntos de vista, vemos las cosas diferentes, discutimos, bronca. Y bueno, a ver si el amor gana, si no, llega el fin, como nos cuenta y nos canta Abraham Mateo en Todo Terminó.

fiesta disfrutas a los jóvenes artistas que se dan a conocer, que van llegando a tu vida poco a poco y te van conquistando, como De Paul o como Javi Crespo. Ay, si fuera por mí, suena para ti en Canal Fiesta Radio.

0: Morati, ¿cómo te atreves? ¿Cómo te atreves a volver después de tanto tiempo, de tanto silencio, que si contacto cero, que si no me querías y ahora quieres volver? ¡Qué cosas, Morat! Quevedo y Elvis Crespo nos animan a que nos lo tomemos todo con un poquito de humor. La graciosa...
1: El baifo, sí, el chiquillo, el caprichoso.

Hay cosas que festejar, que agradecer todos los días, y si nos centramos en lo que hay que festejar y le damos la vuelta de campana a las cosas, pues vamos a tener mucho mejor estado de ánimo. Lo sabían Álvaro de Luna y Timo, y también lo saben M-Clan.

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El tiempo posible. Quédate conmigo hasta el amanecer. Bombay, y brindemos por ello, que estamos hoy positivos, con ganas de agradecer las cosas buenas y bonitas de la vida. Paula Cops y Juan Magán.

esto y poder pasearlo con la imaginación, como esas playas de Barbate a las que nos ha llevado Chambao. Y ella nos lleva pues a la noche, a conocer gente y bueno, y a sentirte soltero o soltera con Shakira.

Es curioso como el dolor te vuelve muy elocuente a la hora de contestar, porque ya sabes que no quieres que te vuelvan a hacer daño. Blas cantó ¿Para qué? En Canal Fiesta. Vamos ahora con Mario Díaz, que nos invita a un reconstituyente a estas horas a degustar y disfrutar un buen café con este malabarista.

Esto de romper con la rutina es terapéutico y es una gran recomendación del patio aquí en Canal Fiesta. Vamos a escuchar a Manuel Aira, que ha llegado como novedad a tu Canal Fiesta Radio con este tema que se llama Yo soy el error.

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3: Buenas noches, 2 de la mañana. A estas horas es cuando vemos claras las cosas, las pensamos y sabemos.